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0: Es la hora rock and pop. 8:01.
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11: Muy bienvenidos y bienvenidas a un nuevo capítulo de Nos Bebemos aquí en Rock and Pop 94.1. Soy Daniel Greve y los voy a acompañar la siguiente hora en este espacio que es quinto dentro de Senco Costanero, un universo gastronómico espectacular. Y precisamente estamos en Milá, dentro de este lugar. Y, por supuesto, como siempre, como todas las semanas, estoy con grandes, grandes invitados. Voy a presentar a la primera invitada que tengo aquí, a mi izquierda. Bueno, se acompaña una actriz, emprendedora y madre que ha hecho de la curiosidad una forma de vivir. Ha transitado por el teatro, el cine, la televisión y también se ha atrevido a explorar otros caminos, desde el emprendimiento hasta el humor, con el show de las Javis, donde la capacidad de reírse de uno mismo es parte fundamental del juego, entre proyectos, amistades que terminan convirtiéndose en familia y una marca de skincare que ya la llevó a descubrir un mundo completamente distinto. Su carrera estaba marcada por la búsqueda constante y la capacidad de reinventarse. Un gran aplauso, por favor, para Javiera Díaz de Valdés. Mira la barra que tiene. Javi, tremendo.
12: Gran presentación, gracias. ¿Viste?
11: Y a mi derecha, también muy ad hoc, tenemos un actor, director y creador, más de 20 años de trayectoria moviéndose entre el teatro, lo audiovisual y la escritura. Vivió y trabajó en Barcelona, una experiencia que amplió su mirada analítica y que sigue redondeando sus muchos proyectos. Hoy, a través de un momento especialmente fértil, acaba de obtener un magíster de artes de la Universidad Católica, escribe y dirige el show de las Javis, que está acá, y estrenó una serie, Alguien Tiene Que Saberlo, para Netflix. Y de paso, se animó a explorar territorios tan inesperados como Top Chef. Imagínense, un gran aplauso para Héctor Morales. ¡Bravo! ¿Cómo están, chicos? Gracias por venir. Por bienvenidos, favor. Además.
13: Salud.
11: Héctor, Javi.
12: Bienvenidos.
11: Salud, bienvenidos.
13: A ver, Javita, te alcanzo.
11: Eso. Además que son a ustedes ya colegas, amigos, tienen de todo acá. Qué rico. A ver, vamos a probar.
13: Mocktail.
11: Estamos en Milá. No, el nuestro es con base, por supuesto, de Bombay Sapphire.
13: Ah,
11: que
13: estamos
11: es nuestro.
13: Con copetitos.
11: Claro,
13: solo,
11: sí. Sí, la Javi es la única que hace grupo aparte y que nos deja ahí con otra cosita. Pero nosotros estamos, Héctor, disfrutando de esta base de gin, de un gin además inglés, que es un clásico, que es extraordinario, un London Dry Gin, que le da esa base tan rica, ¿cierto? Javi, voy a partir, bueno, tú estás obviamente enteradísimo porque eres parte fundamental del proyecto, pero quiero que la misma Javi nos cuente un poco sobre el show de las Javis, con la Javi Acevedo. Porque entiendo que fue un proyecto que estuvo más guardado más de una década, ¿no?
12: Fue una idea que... Sí, es que la idea era una idea de una webserie en la época de las webseries, ¿viste? Yeah. Que siempre hay como unos booms.
13: Mm-hmm. Claro.
12: Y claro, nació de que nos juntábamos mucho, de que nos encontrábamos, de que teníamos... Ya la televisión estaba medio como tambaleando, mm-hmm. las teleseries, digo yo.
11: Ajá.
12: Y se nos ocurrió hacer esta webserie, entonces estuvimos como presentándola, tú sabes, mm-hmm. pues, cuando uno le ocurre una idea, claro. Y tocar puertas, y buscar financiamiento, y buscar marcas, y bla, bla, bla. Y en el camino... como que aparecieron otras cosas, nos olvidamos, casi retomamos hace un tiempo atrás y de repente una de las tantas personas a las que ya le habíamos propuesto dijo, ¿te acuerdas de...? Sí, me acuerdo. Bueno, ahora existe este formato que es como medio podcast, digamos, uh-huh. pero entonces se puede adaptar a eso un poco. Uh-huh. Como. Y luego entra Héctor, porque uh-huh. Héctor, justo habíamos trabajado una obra de teatro y nosotros necesitábamos un director uh-huh. y guionista, digamos, uh-huh. porque la idea, fantástico y todo, pero no, necesitábamos como concretar.
11: Para darle
12: y
11: una
12: como,
11: estructura.
12: Claro,
11: ¿no?
12: Claro, estructura, claro. Creatividad también. Y eso, pues, y así fue.
11: Y bueno, que de hecho, eso que tú cuentas, incluso el financiamiento, que es una parte importante, le pasa a los grandes. O sea, tú después revisas la historia, por ejemplo, de un proyecto como Stranger Things, de Netflix, que es un tremendo proyecto, que ahora están todos en mundial, un éxito rotundo. Tocaron 30.000 puertas
12: claro.
11: sí, antes de poder llevarlo a cabo. Y es un proyecto increíble, o sea, imagínate.
12: Mm. Hay muchos no detrás.
11: Hay muchos
12: no
11: sí. antes de un, o sea, hay muchos más no en la vida antes que un sí.
13: Sobre todo ¿cierto? Donde, porque hoy día existen demasiadas ideas dando vuelta,
11: claro,
13: ¿no?
11: Se diluyeron en un océano gigante, claro.
13: Y hay muchas personas creativas también, las redes sociales y lo audiovisual se ha podido permear de toda esa creatividad, pero efectivamente las ideas que llegan a buen puerto a veces no son tantas tampoco.
11: Claro, de hecho en el programa anterior con Cristóbal Belolio, de hecho en un minuto hablamos de eso, de las redes sociales, y decía eso mismo, es decir... Ahora, cada persona es un medio, ¿no? Entonces, claro, se empieza a diluir esto porque si lo ves como se lo analizas políticamente, al final llegó un minuto en que los medios de comunicación son un le dicen el cuarto poder, ¿verdad? Son otra institución aparte y ejercen una influencia muy, muy grande, y ahora todo eso está diluido entre la gente y somos todos canales, somos todos radios, somos todos...
13: Entonces, que tiene un peligro tremendo.
11: Es bueno y malo, claro.
13: Es muy bueno y muy malo.
11: Claro. Lo bueno de cuando uno está en un programa como este, uno tiene obviamente una estructura distinta o un programa como el de ustedes, donde hay un guionista, un director, hay una visión, y sobre todo si estás hablando de un contenido más sensible, como el político en el caso de Cristóbal, evidentemente que tener una dirección...
12: Una línea editorial.
11: Una línea editorial, por ejemplo, eso es fundamental para que tenga más, para que sea serio, ¿no? Yo en general...
12: Para que sea responsable, ¿no?
11: Claro, exactamente.
12: Hay responsabilidad, bueno, a pesar de que en el show de la Jai dice no nos hacemos responsables. No, pero advertencia. Tenemos la responsabilidad de advertir que no somos responsables de lo que pensamos tampoco.
11: Claro. Yo siempre digo, hay que hacer proyectos en serio, pero no serios. Pero siempre
13: así es.
11: ¿Viste? ¿Cómo es la dinámica diaria de eso cuando se juntan a grabar o se juntan todos? ¿La parte creativa es conjunta? ¿Se juntan a tomarse un cóctel de Bombay?
13: Me gustaría que nos juntáramos más. ¿Ya? Hemos salido poco, pero...
11: Proceso creativo.
13: Claro, pero encontramos una forma de trabajar que nos acomodó muchísimo, que tiene que ver con que yo propongo un tema y armo un guión en torno a eso y luego en el set improvisamos.
11: Yeah.
13: Y vamos guiándolo según la conversación, según lo que vaya pasando. Hay algo bien característico del programa que las personas han agradecido mucho, que tiene que ver con que algo pasa en la mesa. Yeah. Así como ahora estamos comiendo,
11: uh-huh.
13: Algo pasa que de alguna manera la conversación pasa a segundo plano y lo que está sucediendo a nivel manual, están trabajando con greda, con pinturas, con lo que sea.
12: Siempre hay una actividad.
13: La atención está puesta en lo manual, en lo que está construyéndose. De alguna manera también la conversación sigue un fluir que va más allá como de lo intelectual, sino que también es llevado por lo lúdico. ¿Cachai?
11: Claro, eso tiene así como que lo saca la inercia y lo predecible quizás, ¿no?
12: Según uno controla menos.
11: Ajá.
12: En el fondo, como al agarrar el tema de la manualidad, parece un poco como el pensamiento más inconsciente o quizás más... ¿Cómo se dice? Como cuando uno juega...
13: Como el libre albedrío, ¿no?
12: Sí, ajá. Como...
13: De lo que va sucediendo en la mente y el fluir.
12: El delirio.
13: El delirio.
11: Sí, sí.
12: El delirio...
13: Un poco también teníamos la idea de que hay tantos podcasts y tanto material audiovisual de personas que tienen ideas tan preconcebidas o tan concretas, ¿no? Entonces, lo que tú tienes que hacer o lo que yo hago en esta...
11: Ajá.
13: Y lo que tú tienes que hacer... Que en el fondo nos gustaba mucho...
11: Opinólogos.
13: Nos gustaba mucho que el fluir de esa conversación estuviera más... Que fuera más divertido y que fuera más liviano y que fuera más libre.
11: Y también tiene una estética distinta también.
13: Sí,
11: porque
13: claro.
11: Porque en general los podcasts son estos fondos oscuros, ¿verdad? Esas luces sanitales.
13: De hecho, lo primero que yo propuse fue sacar los micrófonos.
11: Claro, sí, sí.
13: Fue como para que pudiera instalarse una conversación un poquito más libre, ¿no?
11: Claro, claro.
12: Y que es como inspirado en hechos reales. En el fondo jugamos también. Nosotras llegamos con un personaje en cada capítulo, que somos nosotras, las Javis, pero candidatas a presidente. Imagínate, ¿qué puedo proponer yo como candidata a presidente? Entonces empezamos a jugar y a delirar, diciendo barbaridades, pero dentro de todas las barbaridades también hay algo. O sea, miente, ¿cómo es? Mintiendo, digo verdades.
11: Ajá,
12: okay. Lo leí el otro día, Raúl Ruiz decía eso, mintiendo, digo verdades, ¿cachai? Y eso es lo interesante, que a través del juego también uno dice cosas.
11: ¿Cuál sería como la propuesta de campaña una Javiera presidenta?
12: Mi propuesta tenía que ver todo con el silencio, con el descanso.
13: Demasiada bulla.
12: No, como... no permitiría, por ejemplo...
11: La juguera.
12: Multado.
13: Fuera la juguera.
11: Multado. Fuera la juguera.
13: Y las horas de sueño.
12: Las horas de sueño.
13: También.
12: Y la Javi estaba todo lo opuesto, como en la celebración,
11: sí, ¿no?
12: Y qué sé.
11: Porque
12: yo.
11: Entonces tú eres pésima vecina, ¿o no? Tú eres pésima vecina. De las vecinas que alegan por el ruido molesto.
12: No, yo te prohibido las alegatas también. Ojalá no hayan opiniones en la comunidad. No sé, es como, ojalá una higiene total.
11: Y ojalá nadie interactuara. Mándame un DM, ¿no? Mándame un WhatsApp.
12: No, o sea, estarían prohibidos los grupos de WhatsApp.
11: Ya, bueno, eso es un gran tema.
13: Que las Javis...
12: Porque eso es bulla.
11: Estoy en 80...
12: Bulla.
13: Proponen la Bed Office.
11: Ah,
13: eso
11: sí.
13: Salió a partir de
11: me tú,
13: de
11: ti,
13: sí. De la Javis también.
12: La camita, po. Yo he hecho una como marca en una cama.
13: Centro de control del mundo.
11: Todas, muchas cosas pasan alrededor.
12: Sí.
11: Oye, mira, no sé si probar la empanadita. Estas empanaditas son de... ¿A qué nos sopla? Estos son de carne, ¿no? Es carne,
13: carne frita,
11: es como la empanadita mendocina, así
13: sí,
11: tipo.
13: Sí, claro.
11: Estaba en Milá, dentro de Quinto, este universo gastronómico espectacular de Senco Costanera. Y estas son empanaditas... con las que vamos a sacar pica ahora que nos tenemos que ir.
13: Oye, y esto una... se escucha y se ve. Nos van a escuchar comiendo.
11: Ojalá nos escuchen
13: como
11: y después nos
13: SMR.
11: Vean. Primero que nos escuchen y que después nos vean, porque si no se van a morir. Así que nos bebemos dentro muy poco y ya estamos de vuelta con... ¿dije nos bebemos? Sí, está bien. Aquí en Rock Pop 94.1. Salud.

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2: Ya estamos de vuelta aquí en Nos Bebemos, Rock and Pop 94.1. Javiera, además del trabajo de cine, te pillé comiendo, pero estamos bien, estamos acá en Milán, estamos comiendo, así que estamos felices. Además de tu trabajo en cine, televisión, teatro, desarrollaste también una línea de skincare, que es Libra Skincare. Cuéntanos un poco cómo llegaste a ese proyecto. Porque...
3: Voy. ¿Cómo llegué?
2: Es otro camino, nada que ver.
3: Sí, fue el 2000. Estaba grabando una teleserie, terminé de grabar la teleserie, que de nuevo en una ventana indefinida.
4: Como siempre. Claro. Como esas ventanas que fluyendo. Se dan después de los proyectos.
3: Claro, entonces, y no sé, no es que yo tenga una afinidad especial con el skincare, sino que más bien normal, digamos, como todos, ya los hombres y las mujeres en general siempre estamos como echándonos cosas, picándonos. Tengo que hablar con el lenguaje profesional.
2: ¿Cuál sea?
3: Aplicándose el producto.
2: Ah, eso también.
3: En el rostro. Okay. Y se me ocurrió más que nada, ¿sabéis qué? Lo que más me interesaba a mí tenía que ver con la narrativa de la marca, como qué quería comunicar yo con eso. Finalmente, uh-huh, como que lo que me nace a mí es el tema de la comunicación. Uh-huh. Comunicar algo, decir, transmitir. Comunicar, como soy buena para hablar, pero también con imágenes, concepto de marca. Me interesaba hacer un producto que no tuviera género, por ejemplo, que no, ajá, se hablara de para hombre, para mujer. Ay, cosa que ahora está más...
2: Ya, en libras esa época, para fíjate que para no las se personas. Decía tanto.
3: ¿Qué año claro, era? Lo lancé el 2019, ya, noviembre. Ah,
2: reciente igual, sí.
3: Y estuve todo ese año trabajando en eso, unos... De haber sido 9 meses, un embarazo.
2: Ya.
3: Y creando el concepto, poniéndole nombre, Libra por el tema del equilibrio, la balanza... ¿qué es la belleza? Como cuestionar qué es la belleza, porque había sido rostro de belleza y decía, bueno, ¿qué es la belleza para mí también? La belleza tiene que ver con el equilibrio, con la armonía, con estar en bla, bla, bla.
2: Estar en paz.
3: Claro, ¿no? Y te quería también siempre mostrar que las personas que participaran de mis campañas fueran artistas que yo admiraba, entrevistarlos, hacer un blog paralelo que se llamaba Libro.
2: Dale contenido también a la marca.
3: Mira, lo que más me hacía era el contenido y finalmente el pretexto era el producto. Que
2: se alojaba en un producto.
3: Por el cual yo igual trabajé, hice todo. Tenía como, había unas marcas que había visto de afuera australianas, más indie, más independiente, uh-huh, que me parecían preciosas.
2: Los australianos tienen buen...
3: Quería hablar del Chile, de la belleza de lo chileno, de lo local, también me interesaba mucho. Entonces, trabajar con el mar, con la lúcuma, que me parecía una... preciosa fruta que nadie... ¿Viste que...?
2: ¿Y se usa en...? O sea, ¿lo usas como material? Sí,
3: claro. La lúcuma es un súper alimento y todo lo que es un súper alimento, como el maqui también tenía eso, para la piel
2: por fuera y por dentro. Sí.
4: Yo soy usuario de Libra. Yo siempre me preguntaba, cuando uno pone los datos para comprar, la Javi se enterará que yo estoy comprando. ¿Aparecían los datos?
3: Sí, aparecían. Lo que pasa es que en algún momento.
2: ¿Y compras solo lúcuma?
4: Había un spray, ¿no?
3: Sí, el tónico de lúcuma. El tónico. Ese era el hit. Sí.
2: ¿El tónico para qué sirve? Porque yo tengo la idea como que te borra el día y partes de cero sobre eso.
3: No,
2: es para estirar, es para... que no sé qué no sé tonificar.
3: El tónico que yo hacía...
4: Es que echarte aquí con el six-pack. ¡Oye, me tonificó!
2: ¡Me tonificó!
3: Claro, que hay así.
2: Six-packs. Yo tengo una caluga.
4: Claro.
2: El tónico es para...
3: Hidratante, tonificante...
2: Y eso va antes de todo.
3: Además tiene todos los activos que si tiene lúcuma, tiene... No... Con el
2: qué rico, a ver. Ah, no, eso para la Javi nomás. Antes
3: no, te trajeron.
2: No, a ver, vamos a poner en el centro. Eso te, Te trajeron matambrito, eso es nuestra malaya. Uy, qué rico.
3: Ay, qué rico malaya. Se puede no traer el pollo, si quiere. Yo con eso soy feliz.
2: Y las papas fritas. Muchas gracias. Muchas gracias.
4: Qué rico.
2: Por favor, échale nomás.
3: Oye, que se ve increíble esto.
2: Está bueno eso. Bueno, recuerdo, estamos en Milá, esto, dentro de Quinto, en Senco Costanera, el universo gastronómico de este espacio, donde conviven muchas, muchas marcas y, bueno, estamos felices acá con esta... Dale nomás, Javi, si quieres te ayudo a cortar, porque eso puede ser...
3: No, yo...
2: A ver...
3: Soy seca para comer también.
2: Estamos viendo, porque eso es muy bien, y eso es parte de skin, yo tengo un skincare interno muy bueno.
3: Oye, sí, bueno, eso, básicamente, a grandes rasgos. Pero tenía muchas cosas que decir para variar, entonces como que...
2: No, pero dila.
3: No, decir en el momento cuando hice la marca.
2: Cuando hice la marca, vale el contenido
3: entonces,
2: que quería.
3: Claro.
4: Y se generó una comunidad en torno también.
3: Sí.
4: Como que yo miraba las publicaciones en Instagram, la gente como
3: participaba también quería, mucho. Sí, no, y quería como también que el Instagram fuera pura belleza como también para mirar. Entonces ponía obras de arte, para el mes de la mujer, rescataba mujeres, artistas de... Nada, un romanticismo espectacular.
2: Qué lindo.
3: Pero ya se cerró el libro.
2: ¿Ah, sí? Sí. Ah, bueno, pero...
4: Llegamos tarde.
2: Sí, pero es parte de lo de...
3: No,
2: de,
3: yo feliz de lo que te tocó hacer también de cerrarlo. O sea, como fueron 6 años. 6 años de mucho aprendizaje. Y nada, lo difícil que es la competencia también, ¿no? Uh-huh. Competir como... Con los grandes, con la dermocosmética, qué sé yo. Como...
2: Pero a pesar de eso, que tú podrías decir, oye, acá fracasé o fue una derrota, a lo mejor no.
3: No hablo de fracaso. No,
2: eso, por eso te iba a decir, eso de repente al revés, decir, mira, aprendí tanto de esto que te dan ganas de abrir otra cosa.
3: Yo lo siento como haber hecho un magíster.
2: Ajá, eso te iba a decir. ¿Cachai? Por eso te digo, como al fondo en general...
3: Me subió mucho la autoestima.
2: Cerrar algo...
3: Como me sorprendí de mí misma.
2: Ya, ¿viste?
3: Sí.
2: Porque llegaste bien lejos igual, además, tuviste 6 años. A mí me ha pasado...
3: Nunca me imaginé que yo podía hacer algo así, que podía concretar algo, y ahora me doy cuenta de que puedo concretar muchas cosas, pero tomar distintas decisiones al respecto. Por ejemplo, con el tema de lo que... Una marca debiera ser para siempre de alguna manera, ¿no? Uh-huh. Como que es algo que tiene... Es como un hijo. Uh-huh. O sea, una obra de teatro o un proyecto de cine tiene un comienzo y un final, digamos.
2: Uh-huh. Claro, totalmente.
3: Soy yo, creo que más de eso.
4: Como se cerró el ciclo.
3: Se cerró el ciclo. Libra no se iba a cerrar. Como que si no lo cerráis...
2: Claro, y empieza otro. Ahí. Si no lo cierras, no empieza el otro.
3: Exacto.
2: ¿Cierto? A veces pasa. Yo que he transitado por distintos proyectos también, yo creo que todos hemos tenido un poco esto de estar arriba y abajo.
4: ¿Está bueno?
2: Perder para ganar, amigos.
4: Claro, y como dicen las mamás, que se abre una puerta, se cierra una puerta, se abre la ventana.
2: Sí, se abre la ventana y el techo. Y
3: me gusta, soy más de proyectos temporales.
2: Muchas gracias.
4: No, vamos a probar, a ver.
3: Como mi hija es lo más permanente que tengo.
2: ¿Tu hija?
3: Es para toda la vida.
2: Los hijos son, por suerte... Toda la vida, así que te voy a dar un poquito más, Javi, permiso.
3: Ay, gracias.
2: Acá, para allá.
3: ¿Yo podré pedir sal?
4: Ahí, mira.
2: Lo probaste, ¿eh?
4: No sé. Detrás de la botella de agua mineral.
2: Gracias. Y voy con esto. Oye, Héctor, tú, a ti te ha tocado transitar.
4: A mí me tocó un pedazo increíble.
3: Esto es chimichurri, ¿no?
2: Sí, ¿o no? Esto es lo de arriba, sí, pues chimi.
3: Cosa más buena.
2: Muy bueno. Te ha tocado estar además mucho en el extranjero, ¿cierto? Te transitaste... ¿cierto? Estuviste viviendo en Barcelona un tiempo, ¿no? Y sí, que se come bien, además.
4: Se come
2: bien.
4: Se
2: toma bien, ¿no? ¿Cómo
4: se fue
2: esa
4: toda la plata después de las funciones? Es que un tiempo yo tenía una compañía de teatro que se llama Teatro de Chile con grandes amigos que nos tocó viajar muchísimo.
3: Emblemática.
4: En festivales de teatro, en residencia, en otros lugares. Uh-huh. Y lo último que fue después de la pandemia, fue... recibir una invitación de parte de una directora muy amiga a vivir mientras creábamos una obra para el Teatro Nacional de Cataluña en Barcelona. Y creo que cuando me preguntan sobre la internacionalización de la carrera, sobre irse a vivir afuera, para mí ese es como un ejemplo y un deseo tremendo, que es vivir en otra ciudad haciendo lo que uno hace. Como que yo llegué un día sábado a mi departamento nuevo y el lunes partían los ensayos y así estuve 6 meses de trabajo yendo solamente a ensayar.
2: Entonces ¿Te salíamos a conocer la ciudad un poquitito?
4: Sí, a las 4 de la tarde salíamos del ensayo del teatro.
2: A las 4 de la mañana.
4: No. Y me dediqué a recorrer y a encontrarme con amigos chilenos que viven allá. Ha sido una de las experiencias más enriquecedoras como... creativamente y de vida también. El catalán, la repetiría feliz.
2: El catalán es gozador, se come espectacularmente bien. Tienes la playa ahí mismo, una gran ciudad con playa. Además, es muy loco ver el amanecer en la playa. A mí me pasó eso cuando me tocó. ¿Te bueno, tocó? Para un... No es que me amaneciera todos los días. Pero me tocó un San Jordi, por ejemplo, donde la fiesta de San Jordi en Barcelona es como masiva. Y ver el amanecer, ver salir el sol desde el mar es algo muy loco.
4: ¿Sabes que a mí me tocó cuando se estaba como terminando la pandemia? Uh-huh. Entonces me tocó el boom de la gente saliendo a la calle. Como iba a volver la Omicron y a nadie le importaba, ¿sabes? Como que era una weá, como que toda la gente quería estar gozando la calle. Fue súper inolvidable, fue muy bonito.
2: Es muy rico. Además, Barcelona tiene otra cosa espectacular, que es zona de vinos. Y a mí me emociona hacer los catalanes.
3: Al
2: además,
3: lado de Francia. Produce,
2: y bueno, están pegados a Francia.
3: Bueno, y ¿cómo le dicen a la champaña?
2: Cava.
3: Cava.
2: El Cava, sí, el Cava, el catalán Cava. Del Penedès, de San Sadurní de Anoia. Maravilloso. Y de hecho, vas por la Costa Brava y se funde con la costa francesa, que empieza todo Marsella, ¿cierto? Es espectacular y terminas ahí en Mentón, que luego se transforma en Italia.
4: Ahora, a mí, o sea, lo que me gustó por tierra, de eso precioso. Es que fuera un periodo. Porque yo no sé si podría llevar esa vida.
2: ¿Te gusta volver a Chile? O sea, siempre, ¿no?
4: Me gusta Chile porque me gusta también llegar a la casa a las 7 de la tarde, cocinar, acostarse temprano, regar las plantas. O sea, y el fin de semana, el familión. Pero aquí yo sentía que estaban todos, por al menos las personas que yo con las que me relacionaba, estaban en afuera. Porque nadie invitaba a su casa. Estamos todos a las 6 en el local y está de cumpleaños no sé quién. Y de repente era las 10 de la noche y ya había estado en 4 lugares, ¿cachai? Y seguía. Y si tú querías seguir, seguía ahí, ¿cachai?
2: Increíble. Espectacular. Qué bueno. Chicos, vamos a una brevísima pausa. Ya volvemos con más. Nos vemos aquí en Rock and Pop 94.1.

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1: Temperatura rock. Temperatura pop. Temperatura rock and pop. En Santiago,
2: 10 grados.
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10: Ya estamos de vuelta aquí en Nos Bebemos, Rock and Pop 94.1 con Javiera Díaz de Valdés y Héctor. Vamos, Héctor Morales. Héctor y Javiera. Primero con Javiera. Que nos cuente un poco también sobre, aparte del show de las Javis, que está buenísimo, sobre el sacrificio, que sea otra beta creativa y otra demostración que eres una mujer muy curiosa también, ¿no? Que anda, que va buscando,
11: sí,
10: cosas
11: tengo
10: distintas.
11: Tengo mucho Géminis en mi carta astral. Y entonces,
10: con claro, ascendente en...
11: Soy ascendente Acuario. Es que me encantan los signos.
10: Eso explica todo.
11: ¿Tú eres acuario?
10: Acuariano. La creatividad, la libertad.
11: Mira, eso tengo muy somos... parecida a la carta al Messi, pero no me ha ido tan bien.
10: Ah, no.
2: Ya viene.
11: No, pero... no, hice una película. He tenido suerte de hacer cine. Uh-huh. No es fácil en Chile también como lograr los financiamientos, bla, bla, uh-huh, bla. Uh-huh. Pero tuve la suerte de protagonizar una película el año pasado, pero se estrena el próximo, esperemos, ajá, si Dios quiere.
12: Si Dios quiere.
11: Así que todavía no es
2: tiempo. Está macerando.
11: Claro, se está macerando, está en postproducción y todo lo demás, así que todavía no es tiempo como de promocionar ni nada. Así que, pero eso, feliz también de lograr.
10: ¿De qué se trata eso?
11: Es un thriller. Una mujer que está... Es que por eso no quiero hablar tanto porque no estoy...
10: No se puede. Pero pregúntanos el final nomás.
11: Claro,
10: solo el final.
11: Un spoiler nomás. Pero no, la dirige Esteban Larraín. En el elenco está... Hay un súper buen elenco. Me toca con la Cata Saavedra, con...
10: La gente empieza a mirar así.
11: Roberto Faría, Sergio Hernández. O sea, tuve mucha suerte de estar un mes filmando en el sur de Chile. También es lindo. Claro, lo bueno del cine es eso de ocupar el territorio chileno.
10: El territorio que es una maravilla.
11: Instalarse un buen rato. Uh-huh. Bueno, hermoso. Héctor sabe de eso, porque también él estrenó una película el año pasado, ¿fue? ¿Qué estrenaste?
10: Sí,
11: era hecha en el sur.
10: De eso, pero te quiero contar algo que le preguntamos, de hecho, a Ricardo Fernández, capítulos atrás. Se lo pregunto a los dos, porque creo que es súper interesante debatir eso. ¿Creen que existe como... que se está borrando ese preconcepto como de las jerarquías? Por ejemplo, el actor que actúa en teatro está en una jerarquía, el que actúa en cine otra, y el que está en teleseries más abajo, y hay como no sé cómo explicarlo bien ahora.
2: Sí, se entiende.
10: Porque en ese minuto lo hicimos muy bien, pero en el fondo como que estás en distintas piezas, ¿no?
11: ¿Cómo
10: sería eso? ¿Se está borrando ya eso?
11: Hay una apertura. Yo creo que antes era más rígido todo, pero también porque no existían tantas... A ver, la gente que estudiaba teatro antiguamente estudiaba teatro para hacer teatro. No pensaban en quién hacer cine ni hacer televisión. Luego
2: de
11: hecho, apareció...
2: La escuela de teatro, claro. Se llama escuela de teatro.
11: Sí,
2: no,
11: claro.
2: De teatro,
11: claro,
2: de cine y televisión.
11: Claro. Y a medida que va pasando el tiempo y van llegando como... Primero, es como lo que nos puede haber pasado a nosotros con Instagram al principio. Era como...
2: Claro.
11: Y luego las generaciones de ahora ni siquiera se lo cuestionan. Entonces es natural que haya habido una reticencia o una... Como... no sé cómo decirlo, como...
10: Claro, como en el fondo... Como
11: una desconfianza, quizás.
10: Que
11: nosotros ya no tenemos.
2: Mm. De hecho, yo creo que uno valora y admira muchísimo el trabajo de los actores que pueden transitar
10: de uno
2: en
10: a otro.
2: Diferentes lugares.
10: Porque además son formas diferentes de enfrentar la actuación.
2: Porque son trabajos completamente distintos. Trabajar en una serie, distinto a trabajar en una teleserie, muy distinto que hacer una película, muy distinto que hacer una obra de teatro. Uh-huh. Los registros actorales son distintos, los tiempos son distintos. Entonces, de hecho, hay algunos actores que no se sienten cómodos haciendo televisión y teatro, y hay otros que tienen la suerte, yo me siento súper parte de eso, de poder transitar en cine, en serie, en televisión, en teatro.
10: Actuar y dirigir.
2: Y dirigir, actuar, claro, lo mismo.
10: Claro,
2: exacto.
10: Claro, totalmente.
2: Sí.
10: ¿Qué pasa con Netflix?
11: Yo creo que es más que respetable, es una virtud, uh-huh, tener la cabeza abierta y no sé, pues hay actores también que hacen montones de otras cosas. Eso es interesante. Y además que es una carrera que, como decíamos antes en el primer bloque, uh-huh, son ciclos que se acaban.
10: Claro, totalmente. Te quería preguntar, Héctor, por Alguien Tiene Que Saber, uh-huh, que nos cuente, que nos profundice sobre ese proyecto, porque creo que es súper interesante lo que está pasando ahí.
2: Sí, fue un proyecto maravilloso que tuvo sus bemoles, sus lados más grises también, que tiene que ver con que está basado en... hechos reales y la familia protagonista de eso no estaba de acuerdo con que se contara esa historia. Para mí fue fundamental enterarme desde el principio cuál era el punto de vista, y me parece que eso hizo que yo fuera parte de la película, de la serie. Es una serie que se hizo con mucho respeto, con la altura de mira, de que poner en la mesa ese tema le diera vitalidad al tema mismo, no solamente lo que tenía que ver con el caso, sino con la desaparición de personas, uh-huh, que es algo que sigue pasando. Uh-huh. Para mí fue maravilloso encontrarme con personas que admiro muchísimo, el Alfredo, la Pali, uh-huh, compañeros, uh-huh, nuevos con los que conocí por primera vez trabajando ahí. Y nada, fue un proyecto súper grande, súper grande. Estuvimos viviendo meses en Concepción con esta súper empresa que es Netflix, que claro, ¿no? 200 personas en el set. Wow. En general estamos acostumbrados a trabajar en condiciones mucho más pequeñas, ¿no? Yo venía del sur de grabar una película donde éramos 20 personas.
10: Claro, llega a 200,
2: y nos secábamos el vestuario con secador en la noche porque nos pegó la lluvia. Entonces, vivir en un hotel y estar durante meses concentrado en hacerlo bien, con largas jornadas de trabajo, fue un proyecto que nos exigió muchísimo, pero que yo siento que el resultado es muy bueno.
10: Tú hablabas de compañeros nuevos y me encantaría saber si tú crees que hay una generación de recambio interesante ahora, porque siempre...
2: Sí, ¿no? mucho. Hay muchas escuelas de teatro. Yo hago clases en escuelas donde uno ve la cantidad y es abrumador. O sea, es como muchas personas quieren ser actor. Ahora, el otro día escuchaba a Anita Rips que decía como no hay que querer ser actor para ser famoso. Uh-huh. Porque esa es una gran diferencia, ¿no? La cantidad de gente que llega a las escuelas de teatro o a las escuelas de audiovisual porque ven que están pasando cosas interesantes. Pero para mí el trabajo del actor... y del creador es un trabajo mucho más acucioso y sensible.
10: La fama es una consecuencia, ¿no?
2: Claro, de ese trabajo. Y puede ser que tampoco pase o que se demore mucho en pasar. Claro. Pero creo que se han abierto posibilidades y las veo. Y tengo amigos que tienen 21, 22 y que están partiendo. Mira, Nico Kont del Baby Dandito, que me tocó ser su coach para la serie. Tiene una carrera que ahora...
11: ¿Fuiste coach en Baby Bandito?
2: Sí.
11: Ah, qué
2: La
11: bacán.
2: Casa de los Espíritus. Uh-huh. Van creciendo en medida que uno también los va viendo y van viendo los trabajos que están haciendo.
10: ¿Cuál es el trabajo específico del coach? ¿Tú los vas acompañando
2: claro,
10: el proceso?
2: Claro, en la construcción del personaje, en la lectura.
10: ¿Los vas corrigiendo también o no necesariamente?
2: O sea, creo que es guiar.
10: Me guiar y mucho, inspirar quizás, ¿no?
2: Sí, como leer las escenas, estudiar el personaje, crear el personaje. Fuimos a unos skatepark a descubrir más o menos cómo era la vida de esos cabros ahí que dan la vida por los skates.
10: Para que sea lo más fidedigno posible, ¿no?
2: Sí, y después un acompañamiento en el set también como para personas que no han estado ligadas al set, entender también las distintas jerarquías, cómo se mueve un set y qué es lo que uno tiene que cuidar y prestar atención a la hora de estar parado haciendo su trabajo, ¿cachai?
10: Claro, y de repente en esa compañía relajarlo un poco con cortito de jean para que entre en calor.
2: Esa es la vieja escuela.
11: La vieja escuela, sí. ¿No?
2: A mí me crearon así.
10: No te puedo creer.
2: Sí, en el camarín.
11: El hígado no aguanta,
2: ¿por
11: sí.
2: Qué, ¿Por qué tengo esto de regalo en el camarín? Me lo dejó mi profesor.
10: Pero de verdad funciona, ¿no?
11: Sí. Sí. Yo tuve un profesor que cuando ingresamos dijo, bueno, y cada uno tiene su training previo a la función. Puede ser hacer lo de Grotowski, puede ser correr, puede ser, no sé, a pasar la hora completa. Tomarse un whisky. Ok,
2: claro.
11: Te lo tomo.
2: Sí. La cuarta pared, le dicen. Como que te lo tomás y es como desaparece el público.
10: Está buena, ¿no?
11: El aborto, es una dosis de valor.
10: Pero que eso yo creo que no me ha tocado estar en escenarios, pero me imagino que debe ser algo parecido también y con los músicos también, ¿cierto? Enfrentar a la audiencia no es fácil, de repente.
11: Mucha adrenalina,
10: me acuerdo que
11: po.
10: Incluso, si no me equivoco, Don Francisco decía como que después de 40 años haciendo televisión, cada vez que salía sentía un nervio y esa mariposa en la guarda y esa cosa, esa adrenalina, ¿no? De tener que enfrentarse al público sabiendo que tenía un manejo escénico espectacular y todo, que los tenía ahí, pero aún así esa cosa...
2: Ahora a mí me pasa algo particular, que ese momento me gusta esa adrenalina. Igual me cuestiono bastante como por qué no estoy en mi casa a esta hora de la noticia.
11: La neurosis del actor.
2: Claro, pero luego cuando pasa... Es como un paréntesis en la vida, es como que hay control de lo que va a pasar. Más o menos tú sabes que tenés una hora y media en que está pasando lo que tú estás haciendo, estás diciendo, hay un texto.
10: Claro,
2: pero la adrenalina es tal que después el final me parece que es pero triste. O sea, es como todo ese aplauso, todo se vacía y uno va como, es que no puede ser solo esto. O sea, yo ahí entiendo
10: como la lagrimita.
2: La gente llega a los hoteles y enloquece como las grandes estrellas, como si llenara un estadio nacional. Claro. ¿Cómo llegáis al hotel a acostarte, cachai?
10: Claro,
2: como,
10: claro.
2: Ahí aparecen las malas juntas.
10: Pero qué increíble, en verdad. Es como una buena analogía, ¿no? Como de repente estar frente a una audiencia que está más así y de repente se vacía.
2: Oye.
10: Esa audiencia se va y tú te quedas solo, ¿no?
2: Sí. Por no, eso la Madonna que pedía una tina con hielo, ¿cachai? Como,
11: para, claro, para bajar.
2: Claro.
10: ¿Cuál era tu exigencia? ¿Cuál sería tu exigencia, Javi?
11: ¿Exigencia?
10: ¿Cuál?
11: No, ¿mi rito?
10: Sobre todo los músicos son muy exigentes. No, pero ¿a ti no es un rito?
11: No, no.
2: ¿Rito de salida?
10: No.
11: Depende de la obra, yo creo, sí, y depende, sí, del equipo que se arme. Yo, la obra que hicimos el año pasado, nosotros pasábamos mucho el texto rápido porque era comedia. Uh-huh. Y la comedia es fundamental el ritmo.
10: Sí, claro.
11: El estar súper despierto y qué sé yo.
2: Y bueno, y a la salida siempre tratábamos de irnos a tomar una,
11: sí,
2: cosita.
11: Sí, quedábamos prendidos, pues, quedábamos súper, sí, arriba.
10: Sí, total.
11: Yo trato de no tomar casi nunca. Porque ya estoy más grande también, sí, entonces como, sí, que...
2: Claro, el cuerpo te avisa.
11: No, y no quiero depender tampoco, como se crean las dependencias, pues, ahí. Y ahí está Britney Spears.
2: Ahí tenemos a Britney.
10: Ahí, y nosotros. Oye, bueno, es la excepción.
11: No,
10: oye,
11: sí.
10: Vamos a una pequeña pausa, muy salud, breve ya.
11: Salud.
10: Estamos,
11: salud,
10: a la vuelta de Nos Bebemos aquí en Rock Pop 94.1.

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2: Ya estamos de vuelta aquí en Nos Bebemos 94.1, Rock and Pop, con Héctor Morales, con la Javi Díaz de Valdés. Héctor, además te tengo que agradecer porque eres como la cábala. La vez pasada que hicimos televisión con Héctor y fue mi invitado también en Mosto.
3: Sí.
2: Ahora estás tú, Javi, y en ese minuto fue, además que fue un descubrimiento porque yo no lo conocía, que Fernando Milagros, que ahí me enviciaste, porque ahí en adelante
3: ¿viste?
2: No podía dejar de escucharlo. Yo estoy con todo, hasta un vinilo incluso.
4: Extraordinario. Fernando Milagro es diseñador teatral. Para que veas.
2: ¿En serio?
3: Sí, por eso yo lo conocía tan cercanamente porque habíamos trabajado mucho juntos.
4: Para que veas la gente que es diversa.
2: Muy talentoso. Así que si no han escuchado a Fernando Milagro, chicos, métanse a Spotify donde puedan y busquen su música, que es espectacular. Y para ir cerrando, Héctor, cuéntanos sobre No Se Ve, que es sobre experiencia en el universo. Son dos proyectos ya que hablan del futuro de Héctor Morales.
3: Sí, estoy muy contento porque en general no pasa, pero me está tocando vivir un periodo bastante ligado al teatro. Entonces estoy ensayando en la mañana en el Teatro Nacional hasta las 2 de la tarde. Tengo una hora de almuerzo por ahí por el centro. Me voy al Teatro Camilo Enrique, que está en Agustina, en Amunátegui. Entonces estoy ensayando esas dos obras, Experiencias en el Universo y No Se Ve Que.
2: ¿Estás actuando en ambas?
3: En ambas. Así que me...
2: ¿Solo actuación? ¿No hay guiones? Y...
3: No, claro.
2: Solo hay actuación. Sí. Ahí en la parte ya más de dirección te metes con la Javi, ¿verdad?
3: Sí, con la Javi.
2: Perfecto.
3: Así que eso, Experiencia en el Universo, habla de dos hermanos que se encuentran después de un viaje a Marte, una cosa bien extraña y particular.
4: Ciencia ficción.
3: Y No Se Ve Que es una obra del Teatro Nacional inspirada y basada en una compilación de piezas cortas de Samuel Beckett, con personas maravillosas, muy talentosas. Así que si lo encuentran por ahí, No Se Ve Que en el Teatro Nacional y Experiencia en el Universo en Teatro Camilo Enríquez.
2: Qué lindo. ¿Y qué nos espera la Javi del futuro, la Javi presidenta? ¿Qué nos depara?
4: Voy a arreglar todo.
2: ¿Lo vas a arreglar todo?
4: Sí.
2: ¿Pero algún proyecto que se venga para adelante, aparte de lo que estás haciendo?
4: No, estoy en la cocina. Cocina mental.
2: Dije.
4: Cocinando. No, tengo... estamos ahí... maquinando.
3: Sí. Pero se viene nuestra segunda temporada de las Javis.
4: Esperemos el estreno de la película. Y voy a estar haciendo cortos y cositas chiquititas también. Y bueno, eso.
2: Siempre hay que estar atento a lo que pasa acá. Oye, sí, chicos, muchas gracias de nuevo por su tiempo.
4: Salud.
2: Hacer un brindis con ustedes y
4: brindis.
2: Tengo unos regalitos para ustedes.
4: Me curé, ¿cachai?
3: Con Coca-Cola.
2: Mira, Javi, por favor. Ahí, eso es para usted.
4: Ay, gracias.
2: De nada.
3: Muchas
2: Héctor
3: gracias.
2: También, por favor.
3: Qué bueno.
2: Ahí, obviamente, una botellita de Bombay para que se llene la casita. Es un libro que hizo sobre gin también.
4: Ahí, experto en gin.
3: Mira.
2: En tomar gin. Sí, es un libro. Este es mi noveno libro sobre. Son casi todos sobre destilados, en verdad.
3: Uy, pues. ¿Iba a venir autografiado?
2: Por supuesto. De hecho, tengo el lápiz por acá. Así que...
4: Qué bueno, vamos a hacer inmediatamente. Puro emprendimiento chileno también,
2: ¿viste, no? Sí, no, maravilloso. Hay mucho que contar alrededor del gin, así que bueno. Eso, gracias chicos, la verdad, un placer gigantesco. Y recordarle a todos ustedes, estamos siempre los jueves de 20 a 21 en Rock and Pop 94.1 y rockandpop.cl. Así que nos vemos próxima semana. Chao, chao.

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0: Es la hora Rock and Pop. 9:05 minutos.
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0: Temperatura Rock and Pop. En Puerto Varas,
1: 9 grados.
0: Y en Santiago,
1: 10 grados.
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2: Es tu hora en rock and pop. 10:09.
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1: En Antofagasta,
2: 16 grados.
1: Y en Santiago,
2: 8 grados.
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2: Es tu hora en rock and pop. 11:01.
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0: Temperatura rock. Temperatura pop. Temperatura rock and pop. En Rancagua,
1: 7 grados.
0: Y en Santiago,
1: 8 grados.
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0: Es tu hora en rock and pop. 12, 2 minutos.

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2: Es tu hora en rock and pop. Es la una de la madrugada.
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2: Es tu hora en Rock and Pop. 3, 2 minutos.

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0: Es tu hora en rock and pop. 5:01.
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Es la hora rock and pop. 6:01. 2, 3.

0: Temperatura rock. Temperatura pop. Temperatura rock and pop. En La Serena,
1: 13 grados.
0: Y en Santiago,
1: 6 grados.
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0: 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Faltan 2 minutos para las 7. 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
2: 7:01 y comenzamos este día viernes con nuestra canción favorita para subir el ánimo en este último día de la semana laboral después de una compleja semana que hemos tenido en todo nuestro país, en el sur, en el centro sur y también en el norte de nuestro país. Le mandamos un saludazo enorme a todos los que nos escuchan en el norte chico. En La Serena, en Coquimbo, Tierra Amarilla, no ha sido nada de fácil, DJ Secos, es cierto que sí, quienes han quedado aislados también, un abrazo, y para todos aquellos que este fin de semana se van a reunir para limpiar las playas, también les mandamos todo el apoyo desde la 94.1. ¡Qué mañana, Dios mío, DJ Secos! Pero se nos viene el fin de semana. Como ustedes ya saben, hasta las 10 vamos a estar acompañándolos con canciones, con noticias, con buena onda, con saludos que van al más 569-8188-5934. Buenos días, buenas tardes, Jessica, ¿cómo estás tú? Bien, así lo veo, bien, abrigadito porque hay 7 grados de temperatura en la capital y tendremos una máxima de cielos nublados con 17 grados. Chan, chan, chan. Mientras que se rumorea, DJ Secos, que parece que la próxima semana se rumorea, el rumor, muy rumoreado, que se rumorea que va a subir la encina. El rumor, pero la otra semana. Ese es el rumor, ese rumor. Bueno, ya, no quería hacerte enojar. Perdón, ya. Partamos con el primer saludito. A ver. Hola Maca y equipo de Rock and Pop, nos van acompañando en la mañana rumbo a la escuela italiana de Concepción, porque hoy estamos de fiesta, mi hija Agustina cumple 9 añitos, eso, feliz cumpleaños, tanti auguriate, así en italiano, tanti auguriate, sí, ya. De sus papás Patricio y Roxana y sus hermanos Abel y Clemente, felicidades, 9 añitos. Lo más importante es, ¿de qué será la torta? Si es de Conce, casi todos los de Conce me dicen torta amor. Oh my God, ya. No hablemos de azúcar y partamos con temardos a esta hora de la mañana, porque necesitamos despertar esa neurona que hasta ahora está media dormida. ¡Claro que sí! Necesitamos acompañarlos con buena música y aterriza Guns N' Roses con Welcome to the Jungle. ¿Qué canción? ¿Qué temardo? Hemos estado hablando harto de Guns N' Roses esta semana. Recordemos que se lanzó también esta semana el Appetite for Destruction. ¿Se acuerdan?
3: ¡Sí!
2: A ver, súbele. Comenzamos la 94.1. Bienvenidos a Rock and Pop.

Era Guns N' Roses aquí en la 94.1. Y partamos con la primera noticia y vamos a hacer el balance, el último balance que dio Senapred, que actualiza las cosas que han sucedido por el sistema frontal. Bueno, te quiero contar que durante los últimos días afectó principalmente a las regiones de Coquimbo y Atacama, y la autoridad informó que la cifra, lamentablemente, de fallecidos se mantiene en 13 personas registradas entre las regiones de Atacama y la Araucanía. Uno de los datos que marcó la actualización fue, eso sí, el aumento del número de las personas desaparecidas, que pasó a 18. Según detallaron desde Senapred, este aumento se debe a que Carabineros recibió 14 nuevas denuncias por presunta desgracia durante las últimas horas. De ellas, 11 corresponden a la región de Coquimbo y 7 de la región de Atacama. Respecto a los afectados, a la población, Senapred informó que hasta el momento se contabilizan 18.254 personas damnificadas, más 1.748 personas albergadas, que se encuentran casi todas en la región de Coquimbo. El balance además da cuenta de 45.000 personas aisladas, principalmente en las regiones de Atacama y Coquimbo. Eso es parte de lo que dio e informó también Senapred. Y también indicaron que poco más de 28.000 clientes siguen sin energía eléctrica, aunque aclaró que no todos ellos responden a causas del sistema frontal. Vamos a estar entonces bien pendientes a lo que se viene, porque hay ayuda que está viajando para allá, más de 180 toneladas de ayuda. Y también los propios vecinos, ayer les contábamos con DJ Seco que se iban a juntar en la playa La Herradura para limpiarla el día sábado desde las 10 de la mañana. Bueno, todos los datos se reciben en nuestro WhatsApp, más 569-8188-5934. Y volvemos a los saluditos, mandándole un abrazo a ver, déjala corriendo, a ver aquí. A Rubén, porfa, un saludo a mi hija Pía San Martín, que tiene ensayo de la prueba PAES. Saludos a Rebeca y Francisca, que no se quieren levantar al Colegio San Ignacio Alonso Valle. Yo tampoco me quería levantar, pero aquí estamos.

Subimos el ánimo en esta mañana. Aquí nos escribe Gami de la 505. Va recorrido hacia Peñalolén. Le vamos a regalar a Dua Lipa. Esto es Houdini. Mientras aquí te acompañamos hasta las 10 de la mañana, subiendo el ánimo con buena música, acá en la Rock and Pop.

Exactamente al momento informativo de la información informaciosa, nuestra sección de noticias, porque somos una radio muy noticiosa, por supuesto que sí, pero te quiero contar que el subsecretario del Interior, Máximo Páez, comunicó la noche de ayer que hay buenas noticias para las ciudades de La Serena y Coquimbo en cuanto a los esfuerzos de reposición del servicio de agua potable, que estuvo trastornado de forma severa debido al temporal de la última semana. En el nuevo balance desde las oficinas de la Senapred, Páez explicó que en la comuna de Andacollo aún permanece cortado el suministro y no reportó avances concretos respecto a la recuperación. En la localidad de la provincia del Elqui, hasta el momento hay 8 estanques a los cuales se van a sumar 8 estanques más, redoblando la posibilidad de entregar más agua potable. Pero la noticia es positiva, dicen que para ciudades al menos de La Serena y Coquimbo se están redoblando los esfuerzos para que llegue el agua. Así que nosotros vamos a estar acompañándote con todas esas noticias, pero también con saluditos. Le mando un abrazo gigante, aquí dice, para Claudia Matus, porque tiene un nuevo camino laboral, dice Mariela Molina.

todo tiene... Ya, no, no. Vamos al infame informe del tiempo. Bien infame porque no siempre le achuntamos para que vean si van al cajón del Maipo o no. Así que vamos inmediatamente a mandar antes un saludo. Mira, dice, aquí soy Javier del Río y me gustaría mandarle un saludo a mi colega del alma, Carolina Ovalle, de la Escuela Da Vinci de San Bernardo, que es mi último día de trabajo. Ah, oh, Javier. Ahora rumbo a Alaska en mi escarabajo. Y a que le vaya bien a Javier en su escarabajo, por supuesto. Y también le vamos a mandar un saludito, mira aquí, a ver, de cumpleaños, a Julián Silva, que está celebrando en el furgón de la tía Jessica del Boston College de Maipú. Muy bien. Va a cumplir 5 añitos nuestro Julián, así que va en prekinder y le gusta la radio. Qué bueno que la tía Jessica del furgón no cambie la radio, tía Jessica. No cambie la tía, no. Y va al colegio Boston College, así que feliz cumpleaños, Julián Silva. Que hay muchos Julianes, hay que especificar que es Julián. Ya DJ Secos, vamos al infame informe del tiempo. Y partimos de sur a norte. Punta Arenas, va a llover y va a haber nieve. Agua nieve todo el día, 2 graditos la máxima. Mientras que en Torres del Paine tendrán una máxima también de 2 grados con nieve en la mañana. Coyhaique van a tener una máxima de 6 grados. Ya, sí, la abrazo. Abrazamos sus 6 grados, cielos nublados. Puerto Montt, va a continuar la lluvia en nuestro querido Puerto Montt. Va a llover largo y tendido hasta el domingo, por lo menos, máxima 10 graditos. Mientras que en Valdivia y nuestra localidad favorita, Quitacalzón, van a tener lluvia también hasta el domingo, DJ Secos. Este nuevo sistema frontal, harta agüita. Y máxima entre 11 y 12 graditos. Mientras que en Temuco despiertan con 8 grados y van a tener lluvia hasta, a ver, el domingo, mínimo. Va a llover hasta el domingo, 12 graditos la máxima. En Tropiconce, en Tropitaco, en el Gran Concepción, al menos meteorología dice que no va a llover hoy, que va a estar nublado con mucho viento y máximas de 14. Eso sí, anuncian lluvias para el sábado y el domingo. Mientras que en Chillán, 14 grados el día de hoy, cielos nublados, sábado y domingo con lluvia. Talca, nublados, 16 la máxima, llega la lluvia en Talca sábado y domingo, pero por la tarde, noche. A ver, Rancagua, Nancagua, San Fernando, San Vicente de Tahuatahua, Santa Cruz, La Copec de Peumo y Sal si puedes. Tendrán el día de hoy nubosidad parcial, 17 grados la máxima, y el sábado caerán 1, 2, 3 gotas. Eso, para el domingo en la noche va a llover más, ya, para que sepan. Pero yo las conté, era 1, 2, 3 gotas para el sábado. Valparaíso va a estar nublado, 17 la máxima, y va a llover un poquito el sábado, pero poquitito. La Serena, 19 grados, nubosidad parcial, qué bueno para La Serena. No se ven lluvias, al menos hasta el domingo, 15 grados para el fin de semana. Copiapó, 30 la máxima. ¿What? Copiapó, 30 grados, nubosidad parcial. Antofagasta, 22, cielos con nubosidad y mucho viento. Iquique Glorioso, 20 grados, cielos nublados para todo el fin de semana, 20 la máxima. Y Arica, 21, cielos completamente nublados. Estamos en este infame informe del tiempo, viendo si le achuntamos al pronóstico, ¿ah? ¿Qué va a pasar en la capital? Ya. Según meteorología, el día de hoy no va a llover. Según meteorología, vamos a tener cielos nublados y en la noche cielos cubiertos de máximas de hasta 18 grados. Ahora despertamos con 6. Ay. Pero el sábado va a haber chubascos aislados por la mañana y en la tarde chubascos y cielos cubiertos. Ya va a llover un poquito el día sábado y el día lunes caerán gotitas locas. ¿Ya? Así una cosita loca. Como que no quiere la cosa. Como que sí, pero no. Ya, nosotros volvemos a la buena música, mandándole un saludo a Rayen y Lila, que van al colegio. Querían escuchar una de Black Keys, pero yo le regalo esta de Redbone. ¡Hey!

0: me gusta esta canción. La, la, la, la, la, la, la, la, la, la, la. Ya, perdón. Ay, que eres pesado, dice, como me prendiste el micrófono. Me gusta esa canción. 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Muy bien. Voy a mandar unos saluditos rápido. Mira, leí Pato Yáñez, pero era nada que ver. Un saludo a Paloma Yáñez del José Albo. Así que ahí he enviado el saludito. También aquí me dicen un abrazo y cariños a mi hija Amanda del Colegio San Ignacio Alonso Valle, de su mamá Claudia, que está muy, muy, muy, muy helado. Sí, sí, está, bueno, que 6 grados. Y por último, un saludo a Cristina en el día de su cumpleaños. Que sea un maravilloso día con sus hijas y su guapo marido. Bueno, a ver, dejar la foto del guapo marido. No se comenta marido ajeno, pero no haga eso, Sebastián. No haga eso, Sebastián. Ya, un saludo a Cristina, que está de cumpleaños. Ya, nos vamos a una pausa y volvemos con más.
1: 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Temperatura pop. 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En Puerto Varas,
2: 7 grados.
1: Y en Santiago,
2: 6 grados.
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0: Le mando un saludito a Máximo y Génesis del Colegio San Diego de Conchalí. Al fin, último día de la semana con harto frío, le regalamos a la Fran Valenzuela.

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1: Vamos a los principales titulares de este día viernes y luego seguimos con los saludos. Te quiero contar que la directora nacional del Servicio de Prevención y Respuesta ante Desastres, SENAPRED, Alicia Cebrián, entregó la noche del jueves un nuevo balance de la emergencia provocada por el sistema frontal que afectó al país duramente los últimos días y principalmente en las regiones de Coquimbo y Atacama. Bueno, en este nuevo balance del sistema frontal, lamentablemente subieron a 13 las personas fallecidas, 18 los desaparecidos y 45.000 los aislados. También en el ámbito internacional, / nacional, podríamos decir, la expresidenta Michelle Bachelet es una de las aspirantes que está en este diálogo abierto de la ONU en Nueva York junto a los otros candidatos de Argentina, Ecuador, Costa Rica, Guyana y Senegal. Los 6 postulantes para el máximo cargo de la Organización de las Naciones Unidas participaron de un debate de 90 minutos que incluye preguntas de diplomáticos, funcionarios de la ONU y representantes de la sociedad civil. Y en deportes, O'Higgins lamentablemente perdió la bombonera por el duelo de ida de los playoffs de la Copa Sudamericana. Eso sí, cayó 1-0 ante Boca Juniors. No hizo un mal partido el equipo chileno, pero le faltó contundencia. La revancha se va a jugar el próximo jueves a las 8:30 de la tarde en Rancagua y el ganador de esta llave clasificará a los octavos de final, instancia en la que la espera Recoleta de Paraguay. Así que, 1-0, yo, O'Higgins, yo creo que sí.
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1: Un saludo para Leticia, que parte con 0 ganas de ir al colegio. Antilwe de la Florida, déjala corriendo. Porque hay gente que no tenemos ganas de ir al colegio. Son cosas que pasan. Yo tampoco tengo muchas ganas de ir al colegio. Ah, ya fui al colegio, ¿verdad? Bueno, creo que lo que pasa. Ya, ahora sí. The Cardigans, Love Fool.

nuestras favoritas, por supuesto, a esta hora de la mañana. Mira, vamos a mandar un saludito porque son las 7:45 y esta va para Vika Domic. ¿Lo dije bien? Vika Domic Boyet. ¿Lo dije bien? Vika Domic Boyet o Boylet o Boiluat o Boluat. A ver, Vika Domic Boyet. Es que es francés, no es lo mío, dice. Que no. Ya, a ver, ¿es francés? ¿Es francés o es como croata? A ver, Vika Domic Boyet. Cumple 12 añitos del Colegio Santa Cruz de Tecureo. Texto básico A. Así que, Vika, ¡feliz cumpleaños! Vika, Boylet, o con doble L, Boylet. ¿Qué opinas tú, DJ Seco? Me tienen que decir cómo se pronuncian las cosas, ¿ah? ¿Eh? Bueno, ¡feliz cumpleaños, Vika! Y te vamos a regalar Jamiroquai, mi favorita, Space Cowboy.

Ahí escuchabas Space Cowboy. No olviden que Jamiroquai aterriza en nuestro país el 15 de septiembre y somos radio oficial. Vamos con los chistes. Gracias, no se molesten. Mientras le mando algunos saluditos rápidos aquí a Agustina Mendoza, que hoy cumple 9 añitos. La quieren muchísimo, Roxana. Así que feliz cumpleaños desde Tropiconce. Pero no es la única, también está de cumpleaños Luciano Brazón. Cumple 8 años, va al colegio Cambridge College. Me encantan los nombres de los colegios. Around the world. Un saludo también aquí me piden para Marite, que va camino a la Peggy. Maritete, me manda un chiste. Ya, vamos a guardar ese chiste. Es que tengo otros. Mira, vamos a el primero. Dice así. ¿Qué le dijo una? Perdón. ¿Qué le dijo una palta bebé a su palta mamá? No te muelas nunca. Ya dice, no son lo mejor. Un saludo para Rafaela, que quiere escuchar Siempre es Viernes en mi corazón. Tuvimos Siempre viene el corazón el lunes y yo me enojé muchísimo porque era día lunes. Un saludo para Antonia, que el domingo cumple 26 añitos. Antonia Saldivia, va camino al colegio. Ah, pero es que el domingo 26 está de cumpleaños, no que cumple 26 años. Ah, el domingo 26 está de cumpleaños Antonia, pero no sé cuánto cumple. ¿Se entiende? Sí. Ya. ¡Feliz cumpleaños, Antonia Saldivia! En fin. Un cumpleaños feliz a María Félix, que cumple mañana y que la quiere mucho su esposo Daniel. Cumplirá 46. Ah, mira, Antonia va a cumplir 9 añitos. Bien. Ya vamos al otro chiste. ¡Vamos al otro chiste! En mi casa quedó la escoba. Se robaron la pala. Discúlpame. Le mando otro saludo a, dice aquí, a mi amiga Florencia Buscalla, de parte de sus amigas Emilia Marín y Maite Alegría. Le mandamos un abrazo entonces y le regalamos Mojo, este temón, cuando son las 7:52. Ya vamos a llamar por teléfono, ¿ah? ¿Eh? Esto es Lady.

0: Ahí escuchábamos Mojo Lady para bailar un poquito cuando son las 7:55. Llegó el momento del llamado mientras le mando un cumpleaños feliz a Mauricio de Iquique. Está de cumpleaños mañana y me mandó un chiste que yo le digo, no puedo decir ese chiste, Mauricio. Pero le mando el feliz cumpleaños igual. Aquí también hay otro, nuestro amigo Cristian Álvarez también me manda un chiste que no puedo. No puedo decir esos chistes, amigo Cristian Álvarez, pero le mando un saludo igual, ya, igual de todas maneras va. Vamos a hacer un llamadito de Team Marín de Doping Web. Cúcar, ¿qué quiere fue? Déjame cerrar mis aplicaciones, ya. Vamos a ver si le achunto. Vamos a ver. Llamo desde el número de la producción.
1: ¿Aló?
0: ¿Aló? ¿Con quién hablo? Ah, perdón. Al revés. Hola, tú hablas con DJ Secos y Maca Hansen. ¿Con quién hablo yo?
1: Hola, Maca, ¿cómo está? ¿Cómo está DJ Secos?
0: Bien.
1: Con Víctor.
0: Con Víctor. Cuéntanos, ¿a quién le quieres mandar saludos?
1: Acá vamos con la Magda. Recién dejamos al hermano Maxi en el colegio con la mamá porque tenía una entrevista apoderado.
0: ¡Oh! Entrevista apoderado. ¿Qué hizo el Maxi?
1: No, nada mal, todo bien, así, rutinaria.
0: Ay, ay, ay, pero tan temprano, 7:56. Bueno,
1: aquí, vamos en la quemada, ya. Vamos llegando acá con la Magdita, te escuchamos todas las mañanas, nos reímos demasiado con tus chistes.
0: Estupendo.
1: Y gracias por levantar la mañana y por darnos ánimo.
0: Ese chiquillo, yo les mando un abrazo gigantesco. Cuéntame, ¿desde dónde nos escuchan?
1: Desde Tropiconce, nublado, despejado, soleado.
0: Nublado, despejado, soleado, Tropitaco. ¿Y algún saludo al colegio?
1: Colegio Instituto de Humanidades y Colegio Metodista de la Magda.
0: Eso, un saludo para los dos y que al Maxi, puro siete. Pobre Maxi.
1: Mi hija estaba esperando el llamado, me dijo, papá, ¿tan larga la canción?
0: Sí.
1: La Magda.
0: La Mojo es media larga esa canción. Mira, pero cualquier cosa, la gente también que no escuche, cualquier saludito que no hayan alcanzado a escuchar, pueden entrar a rockandpop.cl, sección programas, y ahí aparece nuestro programa y se puede volver a escuchar. ¿Ya? Por si acaso.
1: Te pasaste, Maquita. Muchas gracias por todo.
0: Un abrazo a ustedes y gracias por escuchar. ¡Pobre Maxi! ¡Chao, Magda! ¡Pobre Maxi, que tenía reunión de apoderados! 7:58.
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0: Ya, déjala corriendo. Hemos tenido una semana difícil, ¿sí? En el sur, en el norte chico. No ha sido nada fácil para Coquimbo, para La Serena. Vi las playas de Totoralillo, dice que no hay playa. En la Herradura tampoco. Yo les mando un abrazo apretadísimo a todos quienes también nos escuchan en la 96.3. En todos lados, vamos que se puede. Así que le dije a DJ Secos, necesitamos la canción de la felicidad. Mientras le mando un saludo a Antonia Navarrete, que está de cumpleaños, celebra 18 años. Felicidades, Antonia, te dedico la canción de la felicidad, Milky.

0: el perrito que bailaba, ¿cierto? Just the way you are, Milky, para subir el ánimo. 8:02. 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Nos vamos a ir a una breve pausa, pero sin antes mandar popurrí de saludos. A ver, a Josefa del Colegio Manquecura de Ñañá, que va atrasadísima. Bueno, no es la única. Saludos también, aquí dice, saludos a Patti y a la Violeta. Estamos tomando desayuno, escuchándonos como siempre. Y un abrazote desde Tropiconce, cariños, camino al colegio La Providencia, Tommy, Aguscito y la Eli. ¡Estupendo! Aquí. Saludo a la Elena del colegio La Fontaine. Ahí ya. Popurrí de salud. Ya, ¿hay que ir a una pausa? Y después el infame informe del tránsito.
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¿Qué hay que hacer? Música, sí. Esto es Oasis. Mayday. Tenía un saludo. Perdón, es que ¿sabes qué? De nuevo traje mi yogurt que viene con palabra motivacional. Y me quedé leyendo la palabra motivacional del día de hoy. De qué dice mi yogurt. Dice, las palabras que utilizamos hablan de la relación con uno mismo. Cuida tus palabras. Más nosotros que solo hablamos todo el día. Las palabras que utilizamos hablan de la relación con uno mismo. ¿Qué significa? ¡No entiendo! Cuida tus palabras, DJ Secos. ¿Por qué a esta hora de la mañana me tengo que enfrentar a estas cosas? No, mi cerebro no da para tanto. ¡No puedo! Lo único que sí puedo es mandar un saludo desde Hualpén a mi nieto, dice Sebastián, y decirle que hoy será su mejor día, que disfrute del colegio porque le cuesta despertar. Gracias, Sara Miranda Canales. A nosotros también. Esta canción me dan ganas como de salir a conquistar. ¡Sí! Ir a comprarme un pancito al castaño. No puedo, estoy a dieta. Vamos a la música, dice José. Vamos, perdóname. Ahora sí, nos quedamos con los hermanos Gallagher. ¿Cómo se llama esta cosa? Live Forever. No, Live Forever. Oasis.

0: Nos vamos al infame informe del tránsito. Si ustedes nos escuchan desde regiones, por favor, escríbeme al más 569-8188-5934 y me cuentas dónde está tu taco. Porque aquí, en la capital, es día viernes de taco. Hay cachado los viernes como que a toda hora hay bueno, en fin. Te cuento que hay restricción de pista derecha y central en Tarapacá, altura Centeno, debido a trabajos en la vía. Situación genera congestión. Considera alternativas si estás por el lugar en Santiago Centro. En medio taco. Por semáforo apagado en Avenida Almirante Blanco, encalada con Bascuñán Guerrero en Santiago, conduce a la defensiva hacia esa intersección. Mira, alta precaución por semáforo con falla y pegado en el cruce de Club Hípico con Isabel Riquelme en la comuna de Pedro Aguirre Cerda. Empresa de mantenimiento es alertada, así que están tratando de arreglar la situación en estos momentos. Muy bien, muy bien. Veamos cómo está el metro, DJ Segos.
1: Se inicia el cierre de puertas.
0: Metro de Santiago dice que está funcionando todo cachilupi. Veamos. A ver. Unos auditores dice aquí Sol. Dice, ¿qué sucede en la línea 1? Recién entre Estación Baqueano y Salvador pegó un frenazo en el túnel y dejó a casi todos en el piso. Metro dice, hola, los frenos de emergencia permiten alertar al personal ante situaciones de emergencia. Bueno, sí. Acá otro dice, Ariel, la línea 5, Santa Ana, detención sin aviso. ¿Qué sucede? Romy dice, ¿qué pasa en la línea 5? No está avanzando los trenes. Todos los días lo mismo. Acá también Ángela dice, ¿qué sucede con la línea 5 que está lenta? Mira, no hay mucho comentario, pero si sacamos en limpio, la ganadora de la medalla es The Lonely...
2: Only you.
0: La medalla Only You se la va a llevar, parece que la línea 5. De todas maneras, te mando un saludo y un abrazo gigante a todos los trabajadores de Metro de Santiago. Porque finalmente también se llevan todo el peso del transporte. Así que un saludo gigante, gigante. Mientras también le mando un abrazo con el Only You a Ryder y a Violeta, por favor, dice Dalia. Le mandamos a los dos un saludito gigante. Y a feliz cumpleaños a la Catita Bella, que celebra 19 años. Su mamá la quiere muchísimo. Bien, Catita Bella. Ojalá no te canten el Only You. ¿Qué le vamos a cantar? ¡Oh! Alex and Banter, que confirmó muchísimos invitados para su show el 29 de agosto. Está en rockandpop.cl. Esto es Locura.

Nos vamos al momento informativo de la información informaciosa y no les tengo muy buenas noticias porque la Superintendencia de Servicios Sanitarios confirmó que las tarifas de agua potable para los clientes de Esbio en las regiones del Biobío, Ñuble y O'Higgins van a aumentar un 5,25% a partir del próximo 14 de septiembre. Según informó el organismo, los nuevos precios estarán vigentes durante el periodo 2026-2031 y alcanzarán a más de 900.000 hogares. Oh, tao, que va a subir el agua. Le mando un abrazo gigante, mientras también le mando un saludo a Carlos, camino a la pega de San Bernardo a Buin. Despejado el clima, quiero un saludo para Verónica Valenzuela y Percy Rodas, trabajadores todos de ECA Montajes. Un gran día, por fin viernes. Y mañana a nuestro amigo Carlos le toca animar un evento de Caporales Santos de mis hijas. Así que le mandamos toda la energía positiva para que les vaya bien y le regalo a YouTube. Esto es Where the Street Have No Name. Tienen a media introducción. ¿Leo de nuevo la tapa de mi yogurt? Perdón. Es que me confunde la tapa de mi yogurt. No la voy a leer. Ahora va la canción. Acá se la dejo.

Nos vamos a quedar ahora junto a otra tremenda canción para subir el ánimo cuando son las 8:24. Aterriza In Excess con New Sensation.

Vamos a ir ahora a hablar de un poquito de noticias, ¿ok? De noticias que incumben un poquito a la región metropolitana y sobre todo porque es un lugar que es asiduo para los tacos. O sea, se suelen hacer tacos en ese lugar. Mira, el año pasado fueron detectadas algunas fisuras a lo largo y a lo ancho de su estructura. ¿De qué estructura? Del puente Los Aldes, que funcionará con dos pistas menos, va a funcionar con dos pistas menos hasta mayo del 2027. Este puente Los Aldes es justo el que pasa entre, vamos a decir, entre Avenida Los Conquistadores, Costanera Norte, Costanera Sur, Presidente Riesco. Es un puente que une varias comunas y que cuando estuvo cerrado, porque pasó un camión por debajo, que era más alto de lo que se podía, le pegó al puente y el puente tuvo ahí algunos problemas. Ahora tienen que volver a arreglarlo. ¿Cuándo, dónde y cómo va a suceder? Mira, se van a cerrar las pistas exteriores en ambos sentidos desde el 27 de julio hasta el enero del 2027, o sea, 27 de julio de este año hasta enero. Quedará habilitada así una pista por sentido central, una para allá y una para acá. O sea, si antes habían dos pistas, ahora se va a convertir en una. ¿Por qué estoy dando este aviso? Porque suele siempre haber muchísimo, muchísimo taco en ese sector. La medida fue informada por Costanera Norte mediante un correo enviado a los usuarios a las 8 de la mañana del jueves. Y la intervención forma parte de un proyecto del Ministerio de Obras Públicas que contempla entonces arreglar esta arteria que es tan importante. Así que ya, 27 de julio, Puente Los Aldes va a tener solo una vía, así que ya sabemos dónde va a estar el taco DJ Secos. Mientras se los contábamos, ahora nos quedamos con American Idiot. Es Green Day, 8:30 minutitos.

0: Pausa, pero antes vamos a saludar para quienes disfrutan el ritual completo. 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Ya, oye, vamos a ir a una pausa. Tenemos los titulares y varias cosas que contarles aquí en Rock and Pop.
1: 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En Antofagasta.
2: 17 grados.
1: Y en Santiago.
2: 7 grados.
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0: Música nacional hasta hora de la mañana. Mira, Salvador tiene 6 añitos y de parte de su papá Camilo dice que quiere una canción de Daft Punk. Yo le digo que viene más adelante, pero es que no se está despertando, Salvador. ¡Despierta!

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1: Vamos a los principales titulares de este día viernes. La directora nacional del Servicio de Prevención y Respuesta ante Desastres, SENAPRED, Alicia Cebrián, entregó la noche del jueves un nuevo balance de la emergencia provocada por el sistema frontal que afectó al país durante los últimos días y principalmente en las regiones de Coquimbo y Atacama. En este nuevo balance por este sistema frontal, lamentablemente subieron a 13 las personas fallecidas, 18 desaparecidos y 45.000 aislados. También en el área nacional, el ahora ex subsecretario de Hacienda, Juan Pablo Rodríguez, salió al paso de la polémica que gatilló el jueves su salida del cargo, asegurando que el resultado del test de drogas al que arrojó positivo se trata de un error. A través de un comunicado, la otrora autoridad comenzó confirmando que esta jornada, o sea, el día de hoy en la mañana, presentó su renuncia al presidente de la República. Y en el ámbito deportivo, Colo Colo enfrenta este viernes a Deportes Limache en el Estadio Monumental desde las 8:30 de la tarde en el inicio de la fecha 16, que marca el arranque de la segunda rueda de la Liga de Primera con el objetivo de afirmar su liderato y su camino al título.
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1: Vamos a despertar mientras me dicen que está la escoba en la ruta 78, kilómetro 10 por hora, a la altura de Padre Hurtado, la embarrada, dice Alejandra Sáez. Yo le regalo esta de Patrick Hernández.

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1: Me avisan que a esta hora de la mañana hay un taco tremendo, gigantesco, en la ruta G21, camino a Farellones. El taco va desde la curva 21 y les quedan como 40 más para llegar a Valle Nevado. ¿Sabe por qué? Porque cayó nieve, entonces hay brasileros. ¡Abrigados! Allá van a esquiar. Así que paciencia, deberían haber ido más temprano. Solo eso les digo. Así que para todos aquellos que están en el taco camino a la nieve, les regalo Rage Against the Machine.

Y mientras estás en el taco, quizás en el taco de Agustinas, dicen que no avanza, vamos a hablar un poquito de música. Súbele, DJ Seco. Porque en un día como hoy, pero del año 2008, llegaba a las tiendas The Sleep, el séptimo álbum de estudio de Nine Inch Nails. Producido por Trent Reznor, Atticus Ross y Alan Moulder, este trabajo fue grabado en apenas 3 semanas y distribuido inicialmente, ¿sabes cómo? De manera gratuita, gratis, a través de su sitio web como agradecimiento a todos los fanáticos. Trent Reznor, la cabeza pensante de Nine Inch Nails, lo describió simplemente como electrónica de garage. A ver, sí, igual que nosotros. The Sleep llegó al 13 del Billboard 200 en Estados Unidos y al entregarlo como un disco gratuito fue descargado millones de veces y el posterior lanzamiento en CD se limitó a solo 250.000 unidades físicas numeradas a nivel mundial, prescindiendo de los sellos discográficos tradicionales. O sea, Trent Reznor y compañía dijo, ¿saben qué discos? ¿Saben qué sellos? Me da igual. Voy a hacer el álbum como yo quiera, en el garage de mi casa, y lo voy a sacar gratis. Y después lo voy a vender yo como yo quiera. Imagínate. El único single de este álbum fue Discipline, que lo tenemos de fondo, el que fue elogiado por la crítica debido a su propuesta sonora que rescata elementos clásicos del catálogo del tremendo Trent Reznor y Atticus Ross, que yo te tengo que decir que son ambos unos trabajadores de la música tremendos. Han ganado diferentes premios, por ejemplo, Oscar, premios Grammy, premios Emmy. Han ganado un Oscar por mejor banda sonora en The Social Network, en Soul, también la película animada. Han ganado Globos de Oro por The Social Network, también Soul, y Challengers, la película. Y también premios Grammy, por ejemplo, por la película The Girl with the Dragon Tattoo. O sea, se han dedicado tanto Atticus Ross como nuestro querido Trent Reznor a la música de cine. Y acá nos quedamos con lo mejor de The Split para destacar. Totalmente gratis, lanzado el 2008 para todos los fanáticos en Rock and Pop. Es Nine Inch Nails.

0: Ahí escuchás Nine Inch Nails, Discipline en la 94.1. 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Oiga, me avisan que hay un evento en Agustinas con Amunátegui, porque está Carabineros en un evento... Sí, lo vemos en la televisión. Están modernizando incentivos para Carabineros. Se está hablando ahora en la Plaza de la Constitución. Así que la gente que está en ese taco en el centro... paciencia, porque tienen para rato. Nosotros vamos a una pausa porque ya llegó el ingeniero Pancho Suberrer. Vamos a hablar de deporte a la vuelta.
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3: Es tu hora en rock and pop. 9:02 minutos.

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6: Un segundito con Duran Duran, Hungry Like the Wolf, y ya conversamos con Francisco Sugarret sobre fútbol y hardware.

0: porque siempre hay compatriotas mojando la camiseta por Chile. En todo tipo de disciplinas deportivas, around the world. En la 94.1 les hacemos un queque y lo subimos al podio del Popurrí Deportivo Rock and Pop.
1: Ahí nos faltó Popurrí Deportivo con Pancho Sugar. Ahí le vamos a arreglar. ¿Cómo estás tú, señor?
2: Está bien.
1: Oye, te agradecemos venir porque nos habíamos acostumbrado a nuestro Pancho Sugarret de hablar del Mundial. Entonces, no podemos terminar la semana sin saber y sin tener el comentario de deporte.
2: Ajá. Aquí estamos. No, bien. Todo bien. Es que lo que hace es estamos con la abstinencia después del Mundial, además buscando eventos. Además dicen que viene un fin de semana un poquito helado, así que yo les traigo algunas cosas con las que entretenerse también.
1: Ya.
2: En panorama, por último, para verlos por la tele.
1: Ya me tinca.
2: Mientras haces bicicleta estática.
1: Sí, está, demás.
2: O la elíptica.
1: La elíptica. Dicen que hay unas corredoras que se guardan debajo de la cama y una las saca y como que se...
2: No. Dicen que la bicicleta, la estática, dicen que son los mejores o los colgadores más caros de ropa.
1: Quedan ahí
2: para colgar la toalla y las cosas para que se sequen, pero después no la ocupan nunca más.
1: Oye,
2: hoy día vengo como criancero.
1: ¡Criancero!
2: Un homenaje a las personas que lo han pasado mal en el Norte Chico, en la región de Coquimbo, en la región de Atacama, a propósito de quienes se dedican a la crianza, por ejemplo, de cabras.
1: Sí.
2: Y que se han visto afectados por el sistema frontal. Así que un abrazo para ellos. De verdad que es una pega bien sacrificada y, esperemos que se puedan recuperar y que los puedan apoyar como corresponde.
1: Eso. Un saludo para la 96.3. Cuéntame, ¿a O'Higgins le pudo haber ido peor? ¿No le fue tan mal?
2: Es que, ¿sabes? Bien especial el partido de O'Higgins de ayer. ¿En qué se basa el optimismo de la gente de que puede darlo vuelta ante Boca Juniors? Ayer perdió 1-0. Esto es la Bombonera en Buenos Aires. Es que perdieron, pero jugando bien. Y a ratos, en los primeros 45 minutos incluso, el elenco celeste estuvo más cerca de abrir la cuenta que Boca Juniors. Yo diría que hasta los primeros 35 minutos jugó muy bien O'Higgins y tuvo ocasiones de gol bastante claras para establecer el 1-0. Lamentablemente para ellos no lo pudieron hacer. Y el gol de los Xeneizes cayó a los 43 minutos, cuando se estaba cerrando la primera etapa. Y después ya en la segunda parte como que lo pasó mal un rato Higgins, pero sostuvo el marcador y después tuvo al cierre del partido un par de ocasiones que le permitían esperanzar el empate o pensar en el empate. No lo consiguió, pero insisto, un 1-0 en un playoff de Copa Sudamericana que es ida y vuelta, es totalmente reversible y por lo tanto estamos pensando que O'Higgins, ante su público, mayoritariamente ante su público, porque va a ser en Rancagua el jueves 30 de julio a las 20:30, puede ganarle a Boca Juniors. Esperemos que sea así. Boca Juniors también juega distinto en condición de visitante, va a ser un rival difícil, pero puede darse. Y eso significa, si es que eventualmente pasa la llave, jugar los octavos de final de la Copa Sudamericana.
1: Esa es la meta,
2: ese es el reto de O'Higgins de Rancagua. Oye, y ayer estuvo el Mochero.
1: ¿Quién? El que se agarró a combo en el partido.
2: Sí, pues Leandro Paredes, el argentino. El de la Copa del Mundo del fin de semana.
1: Sí.
2: Ahora, meritorio lo de él, ¿ah? Jugó el domingo y el jueves ya estaba en Buenos Aires jugando con su equipo. Lo homenajearon. Le entregaron le hicieron un homenaje ante el partido y después lo aplaudieron bastante porque además fue el asistente del gol de Miguel Merentiel. Así que ahí repartió elogios
1: combo.
2: Y conceptos. No, ayer no fueron combo. No le pegó a nadie. De hecho, se tratan muy bien. Incluso cambió camisetas con Juan Leiva, uno de los jugadores chilenos. Así que esta vez se portó bien Leandro Paredes.
1: Ya, muy bien.
2: Bueno, hay días que se porta bien.
1: Hay días que sí y hay días que no. Juegan la vuelta el jueves 30 a las 8:30 entonces en Rancagua.
2: Y con algo que es muy esperado por los hinchas de Rancagua, porque en algún momento se había dicho que no iban a poder jugar ese partido allí. Por algunas reglamentaciones de la Conmebol que decían que para este tipo de instancia eran 20.000, un recinto de 20.000 personas o más. Se hicieron las gestiones, se va a tener aproximadamente 13.000 personas en las tribunas, con 2.000 de Boca Juniors, pero mayoritariamente van a ser hinchas de O'Higgins.
1: Ya, así que vamos que se puede. Hoy también tenemos fecha del torneo nacional, la fecha 16.
2: Sí, vuelve el torneo nacional, la Liga de Primera, el Campeonato Nacional como lo conocemos. Y para que la gente se vaya como tratando de reenganchar, de enchufar nuevamente en el certamen nacional. Colo-Colo es quien abre la fecha 16, la primera fecha de la segunda rueda de este certamen. Y Colo-Colo tiene amplia ventaja, tiene 10 puntos de diferencia sobre Universidad Católica, que es su más cercano perseguidor. Por lo tanto, desde hoy comienza la carrera del cacique, de los salvos, de tratar de mantener esa diferencia y de alcanzar el título en esta temporada 2026.
1: Okidoki.
2: Pero, ojo.
1: ¿Qué pasa?
2: Al frente está una de sus bestias negras.
1: ¡No! ¡Que no le puede ganar!
2: Ha enfrentado al Tomate Mecánico.
1: ¡No!
2: A Deportes Limache.
1: ¿Y qué es eso?
2: En 5 oportunidades. Y nunca lo ha podido derrotar.
1: ¡No! Los Tomateros.
2: Sí. Ojalá. Son conocidos como Los Tomateros, también como el equipo cervecero. No es que había una fábrica ahí de CCU que era muy grande y se hacía la cerveza antiguamente. Por eso se conoce como Los Cerveceros o Los Tomateros.
1: Ojalá esté bueno Los Tomates este año.
2: que no lo suban de precio.
1: Que no lo suban, sí, porque ya empezaron. Sí, porque ¿cuánto subió?
2: El tomate de Limachino es bueno.
1: Es bueno.
2: No es del supermercado, ese que está medio congelado.
1: Sí,
2: medio,
1: este es carnoso, pues, ¿no?
2: Sí, y huele a durazno. Durazno, a tomate. Y huele a tomate.
1: Bueno, entonces se enfrentan.
2: Esto es como la agua de tamarindo que saben a Jamaica y que son de limón. Esa es como la del Chavo.
1: Sí, está igual que el Chavo, señor. Le voy a dar un sándwich de jamón.
2: 5 oportunidades ha enfrentado a Deportes Limache, no la han ganado nunca. 2 empates y 3 victorias para los Tomateros. Ahora sí, hay que adelantar. Limache no viene bien. Cerrando la primera rueda del torneo, perdieron 4 encuentros consecutivos.
1: Demonios.
2: Así que están noveno en la tabla con 21 puntos. Dicen que se quieren levantar con Colo-Colo. Y ojo, hoy día le van a venir a preguntar a todos los dirigentes de Colo-Colo por
1: ¿Buziña?
2: ¡Buziña!
1: Sí, que ya. ¿Qué sucede? ¿Qué pasó? ¿Qué pasó, la verdad?
2: Lo que hace es que Colo-Colo tenía listo un arquero.
1: Sí.
2: Un uruguayo, que es el que había pedido además el técnico. Fernando Ortiz había pedido a Santiago Mele. Mele dijo, sí, voy a Colo-Colo. Y resulta que apareció firmando en Buenos Aires, en Independiente de Avellaneda.
1: ¡Oh!
2: Entonces, como los que son la empresa de representación de Bocinha, el arquero de Cabo Verde, ya le había mandado la carpeta a Blanco y Negro.
1: Claro.
2: Y ahora se volvió a recordar, le dijo, recuerden que está la carpeta de Bocinha ahí, ¿ah? ¿Eh? Ahora que se les cayó el arquero.
1: Ahora que se cayó. ¿Ya?
2: El futbolista sigue buscando pega.
1: Ah, no ha cerrado con nada. Pensé que se iba a quedar allá en las Miami.
2: Está buscando trabajo. Y incluso en términos informales, Bocinha, después de su participación en el Mundial, se quedó ahí dando vueltas. Y en términos informales le han preguntado de Colo-Colo y dijo que sabía que había un interés.
1: ¡Ah!
2: Ahora. Eso es lo que le dicen sus representantes. Su representante yo creo que ha mandado su currículum, su CV, a muchas partes. Esperando aprovechar alguna cosa interesante. Ahora, sería un golpe comunicacional importante.
1: Sería entretenido. Sí.
2: Oye, y lo otro es de Alexis Sánchez, de las cosas que nos enteramos por redes sociales.
1: ¿Qué pasó? ¿Qué dijo que quería la U?
2: Es que lo que hace como uno cuando intenta obtener la versión oficial de los futbolistas, al final la termina encontrando en las redes sociales. Resulta que Alexis le contestó a algunos streamers que dan por hecho de que estaba conversando con la U y que se iba a venir.
1: Ajá.
2: Bueno, les contestó a los streamers y les puso así, no voy a venir, ¿de dónde sacaron eso? Oiga, amigo, ¿quién lo está asesorando? Dijo, por el momento no me voy a Chile, por lo tanto ese sueño de los azules todavía está pendiente.
1: Está pendiente. Oye, ¿y qué sucede con el pelado? Perdón. ¿Qué pasa con Sergio Jadue?
2: No hay pelado bueno, como decía la canción del Temucano.
1: No hay pelado bueno. Perdón, pelado medio, detonado.
2: Yo estoy medio galgo.
1: Sí, no, pero no por la vida, pero...
2: Mejor no digo nada.
1: ¿Qué hizo ese señor?
2: Sergio Elías Jadue, por si alguien se olvidó de su nombre completo. Expresidente de la Asociación Nacional de Fútbol Profesional.
1: Ya.
2: Todavía está en Estados Unidos, está en Miami.
1: Está en la Miami.
2: Hoy.
1: Tiene que haber ido a ver un
2: partido. Sin su presencia. Yo creo, me preguntaba, ¿no? Nunca lo vimos en todo caso, ¿eh? No vimos imágenes de él. Hoy, a las 11 de la mañana, en el 13º juzgado de garantía de Santiago, ahí en el Centro de Justicia, también conocido como el Mall del Crimen, va a estar presente su abogado porque están pidiendo ser que Sergio Jadue sea sobreseído de todos los cargos que hay en su contra en nuestro país. No estamos hablando del juicio que está librando él en Estados Unidos, sino de los cargos que se efectuaron en contra de él acá en nuestro país.
1: Ya, como...
2: ¿De qué se le acusa en Chile?
1: ¿Qué se le acusa en Chile? A ver, pobrecito.
2: Apropiación indebida y declaración maliciosa de impuestos. No es tan grave, ¿ah? Yo creo que hay otros que han hecho cosas peores, digamos.
1: Ya. Pero que se robó plata, se robó plata.
2: Y sabes qué, lo más probable.
1: Ya.
2: Lo más probable es que efectivamente sea sobreseído.
1: ¡Ah!
2: ¿Qué significaría eso? Que él vuelva a Santiago, que pueda caminar por las calles de Santiago, de La Calera, de su natal La Calera, sin mayores inconvenientes.
1: Y que se postule de nuevo a la NFP.
2: No. Qué bueno que me lo preguntas, así que para aclararlo. Él puede volver, si es que es sobreseído. No tendría ni un problema en volver a nuestro país. Pero para todos aquellos que lo califican como uno de los artífices de la Copa América del 2015, están muy equivocados, están ya equivocados en ese concepto. Lo segundo, él no puede ejercer cargos directivos de ningún tipo porque está castigado de por vida.
1: Ah.
2: En términos directivos y en ámbitos deportivos.
1: Ya.
2: Por lo tanto, él podría venir a Chile, pero no se puede hacer cargo de ningún club, ejercer la presidencia de un club, menos postularse de vuelta a la Asociación Nacional de Fútbol Profesional. Recordando que además él parece que se casó de nuevo en Miami, está haciendo otra vida. No sé si tiene intenciones de volver. Allá tampoco ha sido condenado aún.
1: Ah.
2: Ojo, los cargos en Estados Unidos son bastante más graves. Estamos hablando de un esquema de defraudación y soborno. O sea, estaba metido en una red delictiva que ya todos sabemos. ¿Eh? Y más encima, él se está salvando hasta ahora por esa...
1: Por ser el acusete.
2: Por la delación compensada. En el fondo, como él decidió hablar, se asumió algunos cargos en particular y con eso está liberando.
1: ¿Ah? Liberando.
2: Liberando que no... no que,
1: yo no sé, porque soy pobre, porque soy tonta. No. No, no. Ya, vamos a ver, ponerle ojo, oreja. Entonces, a ese juicio que es hoy a las 11 de la mañana, Sergio Jadue podría ser sobreseído.
2: Y dos panoramas para el fin de semana, por si se quieren ver quedar acostadito en la cama y todo. Termina el Tour de Francia.
1: Ya, el de la bici.
2: Este fin de semana. Hay un esloveno. Mira, tiene la misma nacionalidad que el árbitro de la final. Ajá. Slavko Vincic. Un esloveno que se llama Tadej Pogacar.
1: Ya.
2: Resulta que ha ganado 4 Tours de Francia y es nuevamente líder. Puede ser su quinto Tour de Francia.
1: Viste.
2: Dentro de lo que es la disputa de la malla amarilla, que es para los líderes, muy probablemente lo clave va a ser mañana. Porque ya el domingo es como también como era la Vuelta a Chile, no sé si te acuerdas, que como que la última etapa era más el paseo, ¿no?
1: La foto. Felicidad.
2: Claro, y el día domingo van a estar paseándose por París, bonitas imágenes, pero no de competencia poco. Mañana más o menos se va a resolver si es que Pogacar consigue este nuevo Tour de Francia. Y lo otro, para los que son más tuerca, el día domingo a las 9 de la mañana, el Gran Premio de Hungría, de la Fórmula 1. Vuelve la Fórmula 1 recordando que Kimi Antonelli, el italiano, un joven, Kimi Antonelli, 19 años, sigue siendo el líder de la clasificación general, seguido de Lewis Hamilton y de George Russell. Restan 12 fechas todavía a la Fórmula 1. Está todo abierto, ¿eh? En un momento parecía que Antonelli arrasaba, pero se fue quedando, así que eso también está entretenido para el fin de semana.
1: Hay veces que veo y son bien cabros chicos.
2: Antonelli tiene 19 años.
1: Sí, de repente el argentino...
2: Colapinto.
1: ¿Colapinto cuánto tiene? ¿21?
2: No, tiene más.
1: Pero igual... Bueno.
2: No, más de 25 no tiene.
1: No.
2: Ahora, los argentinos son... ¿Cómo son los argentinos para las transmisiones televisivas? Enfocan mucho en Colapinto y Colapinto no. No pasa mucho. Además, convengamos que puede ser un buen piloto, pero todavía está en una escudería muy menor y eso le significa que no es competitivo.
1: No es competitivo aún. Bueno, nuestro queridísimo Pancho Zugarret dándonos el regalo. Hay aquí un autito, dice, de que nos regaló una Copa América, nos regaló una copa, dice Leo, sobre Jadue. Muchas gracias por venir.
2: No, ustedes. No sé si me reciben el lunes, ustedes ahí se van agendando.
1: Para que hablemos de lo que pasó el fin de semana, mientras te regalamos...
2: Música.
1: Bohemian Rhapsody.
2: ¡Oh! ¡Qué nivel!
1: Queen. Hombre, qué nivel de entrevista.

0: 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Oh, está mi tarjeta. Vamos a la pausa. Oh.
1: 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En Rancagua,
2: 10 grados.
1: Y en Santiago,
2: 8 grados.
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0: Y dele con el agua con hielo, Guillermo. Mala idea. Nos quedamos mejor con el clásico de Martha and the Vandellas.

Seguimos con la buena música y cambiamos de era. Nos vamos a quedar con Blink 182. Son, a ver, ¿cuántos graditos? 8,6, 9 grados de temperatura en la capital of the small things.

Luisa, Iggy Pop junto a Kate Pearson de B-52 nos trae Candy, Candy, Candy. Ay, que era un dulce. ¿Era un Candy de los monitos? No, era un dulce. Candy. 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
1: Déjeme en la cama, sana y salva, tapadita hasta el cuello, con unas sopaipillas, oh, y unos picarones y un té.

Aterriza Miley Cyrus a esta hora de la tarde. ¿De la tarde? De la mañana, perdón. Es que tú me hiciste que dijera la tarde porque estábamos viéndolo el fin de semana. Dios mío. Ah, ya. ¿Qué hora es? 9:46.

0: Ahí escuchabas, por supuesto, a nuestra querida Miley Cyrus en este día viernes que hemos logrado superar esta mañana. Le mando un abrazo a todos los auditores. Aquí me piden un saludito a Pichintún en su último día de vacaciones y tiene dentista, pobrecita. Le mando un abrazote gigante a todos quienes hayan escuchado desde bien temprano a las 7 de la mañana. 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Me pagan, Dios mío. Saludemos a nuestros auspiciadores.
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0: Que estén bien, ya viene Sergio Lagos con Órbita. Esto es Tear for Fears, Everybody Wants to Rule the World. Que tengan una buena mañana y nos escuchamos en la tarde. Chao, chao. ¿Tengo que venir en la tarde? No quiero venir en la tarde. Quiero estar acostada comiendo sopaipillas y tortas y picarones y queques de vainilla, sí.

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0: 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Faltan 4 minutos para las 10.
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3: Ok, ya estamos entonces. Muchachos, primero que nada, felicitaciones. Sí, amigos y amigas, lo hemos logrado. Es viernes y estamos acá. Esto es lunes, no lo podíamos decir con tanta certeza. Y todos ustedes, cada uno de nosotros, lo ha logrado. Primero, felicitaciones por aquello, muchachos. Bienvenidos a un nuevo capítulo de Órbita en Rock and Pop. Aquí estamos, algunos más dañados que otros, algunos con más cafeína que otros, pero todos con la esperanza de construir desde ahora en más el mejor fin de semana posible. Felicitaciones, muchachos. Otra semana más en la que hemos dado la pelea, ¿sí o no? Hemos puesto el corazón, la energía, la fuerza, la garra. Y nosotros, a continuación, como premio, te entregamos Flor de Titulares. Estados Unidos confirmó arancel de 12,5% contra Chile y provoca el rechazo nacional. Ay, luego hablaremos de aquello. Autoridades no descartan sanciones contra las tres personas que fueron rescatadas en el cajón del Maipo. ¡No! Le llueve sobre mojado al chino. Bueno, pero al chino le gusta la lluvia. ¿Ah? ¿Eh? No le tiene miedo a nada. Señoras y señores, el ahora subsecretario de Hacienda, Juan Pablo Rodríguez, se defiende tras su salida por test de drogas. ¡Ay! Ministro de Agricultura, Jaime Campos, confirmó alza de precios tras el sistema frontal. Bueno, perdóname, no teníamos ningún titular

hay caso, no hay caso con Donald Trump. Bueno, más allá de las fantásticas relaciones que tenemos con el gobierno de Estados Unidos, viste, las visitas, las reuniones protocolares, las sobaditas del lomo, igual nos cayó, como a otros 60 países, ¿ah?, una subida del arancel, arancel del 12,5% para nuestro país, el porcentaje más alto dentro de una nueva política comercial que afecta a 60 economías del mundo. Upa, esto por supuesto tiene en vigilia a todo el mundo exportador chileno, porque es una medida que por supuesto afecta y encarece todo el proceso, ¿no? Hay algunos productos como los kiwis, las naranjas, que no les pusieron un ingreso porque por supuesto esto tiene que ver con el día a día del pueblo estadounidense. Bueno, señoras y señores, la medida fue anunciada por la oficina del representante comercial de Estados Unidos y comenzará a aplicarse de manera inmediata. La decisión forma parte de una ofensiva de Washington contra los países... Me acordé del perro condorito. Perdóname, se me cruzó el perro condorito. Sí, la decisión forma parte de una ofensiva de Washington contra los países que, según la Casa Blanca, no cuentan con mecanismos suficientes para impedir el ingreso de bienes elaborados con trabajo forzoso. Ya, ese es un punto. Chile no tiene una política. Si bien tiene una reglamentación acerca del trabajo muy exhaustiva, no tiene una reglamentación que impida importar productos, por ejemplo, que vengan de la India o de China que hayan sido realizados con trabajo forzoso. Canadá, por ejemplo, tiene un reglamento. México tiene un reglamento. Y es por eso que los aranceles para esos países no son tan onerosos. Bueno, Estados Unidos sostiene que Chile no ha logrado hacer cumplir de manera efectiva estas restricciones. Un diagnóstico que el gobierno chileno ha rechazado durante las últimas semanas, argumentando que el país sí cumple con los estándares internacionales y que había desplegado gestiones diplomáticas para evitar este escenario. Aunque todavía falta conocer el impacto económico concreto, la medida podría afectar a distintos sectores exportadores que tienen a Estados Unidos como uno de sus principales mercados. Más allá del caso chileno, esta decisión también marca un nuevo capítulo en la política comercial de Donald Trump, que ha vuelto a utilizar los aranceles como una de sus principales herramientas de presión internacional. Y eso significa que el comercio global sigue siendo uno de los grandes campos de batalla de la política estadounidense. Ahora, convengamos también que esto es parte de cómo hace política Trump todo el tiempo, ¿no? Tienen el conflicto desatado internamente por la aprobación bajísima que está teniendo el primer mandatario, y por otro lado tienen una guerra en proceso que se le escapa de las manos todo el tiempo, y esto vuelve a poner otro tema, una estrategia permanente en el modo Trump. Tiene un lío, inventa otro lío para cubrir el anterior. Así es que, bueno, muchachos, hoy día escuché declaraciones de Paula Esteves, subsecretaria de Relaciones Económicas Internacionales, y decía que, mira, esto estaba todo bien, o sea, no sé si todo bien, pero era como algo normal, como algo que había que enfrentar. ¿Por qué? Porque, bueno, porque Estados Unidos tiene sus reglas y nosotros tenemos que negociar mucho, y eso es lo que va a hacer el gobierno de Chile. Vamos a ver qué es lo que ocurre, señoras y señores. Mientras tanto, White Horses. ¿Te pareció plausible lo que dije? Sí, sí. White Horses, The Rolling Stone, acá en la Rock and Pop.

Ay, ay, ay, todo el mundo tiene diversas preocupaciones. Los aranceles, los test de droga, ¿sí o no? Hay preocupaciones varias. En mi caso, Lota Schwager me preocupa, por supuesto. Pero realmente el tema país es la situación sentimental del chino. Por supuesto, porque la historia del chino y las dos parvularias rescatadas en el cajón del Maipo suma minuto a minuto nuevas aristas, nuevos capítulos y nuevos datos, ¿no? Primero, ¿cuál es la situación sentimental del chino? ¿Qué pasó? ¿Le abrieron la puerta en su casa? ¿O se tuvo que ir al refugio nuevamente? ¿No? Es una preocupación país. Creo que va a dar una entrevista el chino con su señora, ¿no? Ahí está, no, estamos metidísimos en el tema, ¿no? Bueno, pero quienes han saltado a poner un punto es el gobierno. Ay, ay, ay, no, es que este es un tema país feroz, güey. O sea, bueno, en fin, volvamos. Ok, y ustedes dirán, ¿por qué el gobierno? El gobierno está evaluando aplicar sanciones por haber ingresado, el chino y sus amigas parvularias, a la cordillera en medio de las advertencias por el sistema frontal y movilizar un operativo de rescate que involucró bomberos, personal especializado, PDI, carabineros, el SAMU, el SAPU, el INJUF, Pangal, Superagente 86, Batman, Superman. Estaba todo el mundo buscando al caballero y según el Estado chileno invirtió 100 millones de pesos en ir a recuperar al caballero y sus amigas. Las autoridades sostienen que no podemos normalizar este tipo de conductas. Sobre todo considerando que había alerta meteorológica. Caminos cerrados y llamados explícitos a evitar subir a la zona. Bueno, pero un hombre que está... Ah, un hombre que está en llamas, es como un tiburón, huele la sangre y no se frena, ¿no? El hombre se desató, está totalmente detonado. Ay, no lo puedo creer, es que de verdad me imagino, es como para un videoclip, ¿sí o no? Me imagino la secuencia, como puta el viento, la lluvia, y el otro, ¡no! ¡Vámonos! Terma, weón. Ay, ay, ay. Bueno, en paralelo, el delegado presidencial de la región metropolitana, Germán Codina, entregó detalles del operativo. Ah, mira, Germán Codina tiene los detalles. Como que él mismo se perdió la final del mundial. Oh, mientras coordinaba las labores de búsqueda y relató que el refugio de las Termas de Colina fue clave para que los excursionistas sobrevivieran. O sea, Germán Codina tuvo que dejar de ver el mundial por el chino. No, el chino tiene mucho que pagar. Bueno, muchachos, seguiremos atentos a los pormenores de una historia que seguro seguirá contando jugosos capítulos. Esto es Joe Stone, Feel in Love with a Boy. Ah, bueno, eso es lo que sintieron las parvularias. Amor con el chino. Joe Stone, a continuación, acá en la

0: Oye, no puedo creer que no nos hayamos encontrado en ningún minuto con Rosalía, güey. De verdad, tú dices que andaba por aquí, cerca de la radio, en un café. Y que anda como recorriendo tiendas de diseño nacional. Parece que estuvo en la Astarria caminando. No, no lo puedo creer. No, si a mí no me anda buscando nadie. Pero uno, como periodista, digo, nosotros, como medio, debiésemos, por último, un punto fijo, algo. ¿Sí o no? Bueno, muchachos, como sea, Rosalía hoy comienza sus presentaciones en el Movistar Arena a través de las sonoridades de su último trabajo, Lux Tour. La pianista nacional Amanda Naranjo será la artista invitada para estos shows. ¿Y quién va a ser el confesionario? ¿Ah? ¿Quién va a ser? ¿Katy Garriga? ¿El confesionario? ¿Ah? ¿Camila Flores? ¿Mara Cedini? ¿Quién va a confesarse ahí? No, pero, ¿eh? ¿Pamela Giles? Toda la noche. Pamela Giles. Mira, Rosalía. Ya, muchachos, tenemos mensajes de nuestros auspiciadores. 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Ya volvemos. Esto es la mañana de viernes en la Rock and Pop.
1: Temperatura rock. Temperatura pop. Temperatura rock and pop. En Puerto Montt,
2: 7 grados.
1: Y en Santiago,
2: 9 grados.
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0: Ay, ay, ay, está la pura escoba, muchachos, ¿ah? De verdad que se ha estancado la producción de pisco en el país, así es que por lo menos guarda tunas debajo de la cama. O sea, si estás preocupado en serio, ve, hacete tu compra y reserva, porque todo puede pasar, ¿no? Porque todavía estamos, mira, estamos terminando julio, pero queda agosto y septiembre, nadie sabe lo que puede ocurrir. Lo que sí sabemos, con certeza, es que ahora abrimos este bloque junto a Nancy Sinatra. These boots are made for walking. Continuamos acá junto a ti en la Rock and Pop.

No hay nada mejor que escuchar James Brown un viernes por la mañana. Sí, señoras y señores. 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
1: Queremos solidarizar. De verdad, hay que solidarizar con el hombre. Porque mira, ya, los parlamentarios se metieron en este baile de que el que ostenta un cargo público tiene que hacerse el examen de drogas. Y le hicieron el examen de drogas a Juan Pablo Rodríguez, subsecretario de Hacienda de este gobierno, y el resultado fue positivo. Bueno, entonces va y presenta su renuncia. Pero dice que él no consume drogas. ¿Ok? Y si no consume drogas y el examen toxicológico entrega un resultado positivo, hay un problema. Renuncia. El gobierno lamenta la partida, pero viene un proceso de confirmación de los datos. Entonces va a volver a sacarse pelo, porque te sacan dos mechones, entiendo, y va a volver a hacer el examen. Entonces solidarizamos. Porque, por último, si el hombre hubiese dicho, ya renuncio, sí, ya, ¿y qué? Ya, sí. Me fui con los amigotes, y bueno, ya, ok. Pero el hombre está diciendo que no. Entonces hay que darle, bueno, un acto de fe y solidarizar con él y bueno, que se lo haga. No quiero dar más comentarios porque vamos a dejar entrever posiciones personales acerca del asunto. Paul McCartney y Stevie Wonder. Ebony and Ivory. Acá, a esta hora, en la Rock and Pop. A Paul McCartney no le podría hacer ese examen.

Bueno, muchachos, una de las, entre tantas, lamentables consecuencias de las precipitaciones, bueno, de este niño Godzilla, ¿no? Que veníamos hablando desde marzo y finalmente llegó y, bueno, la noticia ya ustedes la conocen de sobra. Pero algo de lo que no se ha conversado mucho es del aumento del costo de la vida a propósito de las tormentas, las lluvias y todas las situaciones anexas a este temporal. Si fuiste a la feria o al supermercado esta semana, probablemente ya lo notaste. Los tomates, por ejemplo, están mucho más caros y no se trata de un problema de producción, sino de logística. Los cortes en la Ruta 5 Norte provocados por el sistema frontal interrumpieron el traslado de hortalizas desde Arica, que durante el invierno es la principal zona abastecedora de tomates para la zona central de Chile. Sí, pues tú has visto, ¿no?, estos grandes hangares, ¿no?, estas grandes construcciones donde se produce mucha parte de las verduras que consumimos en Arica, en una ciudad, bueno, que hace algunos años vio florecer esta industria. Ante las críticas por el alza de precios, el ministro de Agricultura, Jaime Campos, fue bastante directo, comillas, claro que los tomates tienen que estar caros, dijo, explicando que mientras la cartera siga cortada, simplemente no pueden llegar los camiones. Incluso lanzó una frase que rápidamente se viralizó. Estaremos, dijo, una semana sin comer tomates, dando a entender que el problema debería resolverse una vez que se restablezca el tránsito por la Panamericana Norte. O sea, si quisiste hacer una completada, te va a salir más caro, ¿sí o no? O no vas a poder ponerle tomate al completo, así de simple. Eso sí, el tomate podría ser solo el primer síntoma. Economistas advierten que los daños provocados por el temporal, sumados al alza internacional del petróleo, podría traducirse en una mayor presión sobre la inflación durante los próximos meses. Es decir, además de la emergencia que dejaron las lluvias, sus efectos también podrían empezar a sentirse en algo tan cotidiano como el precio de las frutas y las verduras cuando vayamos a hacer las compras. Ya, o sea, se va a encarecer todo. Claro, el barril de petróleo está cerquita de los $100, creo que hoy día está en 98. Y bueno, ya lo sabemos, esto va a afectar el bolsillo de todo el mundo. Y mira, que no quiero exagerar ni dramatizar, pero vamos a tener problemas con los tomates para la completada. Vamos a tener los limones más caros y el pisco está escaseando. O sea, ¿qué va a pasar con tu sour de media tarde del día sábado? ¿O de la previa del almuerzo del domingo? ¿Qué va a pasar con su sour? ¿Cómo lo vas a hacer? Preguntas trascendentes. Por ahora, Sour Times. ¿Sí? Porque ya tiene tu respuesta. Sour Times. Acá en la Rock and Pop.

0: pasó? ¿Qué está sucediendo? ¿Qué sucede realmente? Oye, perdió Higgins, ¿ah? Sí, 1-0, no pudo contra Boca, pero siguen vivos para la revancha en Rancagua. Así que vamos, O'Higgins, interesante, bueno, yo le pongo color porque de verdad que estoy esperanzado, bueno. Ojalá que logremos algo, puta madre, ojalá, ¿o no? Ahora creo que en el próximo Mundial van todos, o sea que no hay ni que clasificar, ¿no? Si van 64 países, van a ir todos los de América Latina. Ay, ay, ay, bueno, la FIFA y sus bemoles. Señoras y señores, desde hoy puedes escuchar el nuevo disco de Strokes, Reality Awaits, su primer lanzamiento en 6 años. 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Entradas a través de Punto Ticket. Ok. 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Ya volvemos con mucho más aquí en Órbita Rock and Pop.
1: Es la hora rock and pop. Falta un minuto para las 11.
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0: El caso Camila Flores está que arde, ¿no? Nosotros lo tirábamos al chiste, pero no. La Fiscalía Nacional debe resolver si abre o no indagatoria a persecutores del caso Flores tras denuncia de la defensa. O sea, la denuncia de Flores alega que se divulgaron indebidamente algunos antecedentes de la causa que involucra a la representada. ¿Tú sabes de qué estamos hablando? Ok, no vamos a hacer comentarios. Señoras y señores, Sabrina Carpenter llega a continuación con My Child.

0: Oye, bueno.
1: Si Pedro Pascal viene a Santiago y quiere subir a la nieve este fin de semana, el alcalde de Barnechea advierte sobre posible colapso en camino a Farillones en estos días. ¡Qué terrible! La cantidad de... ya no son solo brasileros, ¿eh? Hay mucha gente, porque lo de la nieve... para el mundo, comillas, del esquí internacional, es una locura, porque hay mucha nieve, cayó demasiada nieve, entonces se están vueltos locos. Vienen charters así de gente desesperada por subir. Y el tema del caminito a la cordillera, a los centros de esquí, es un tema que no se conversa nunca y es totalmente insuficiente. Bueno, esos son otros temas. Pero lo que nos preocupaba era que si Pedro Pascal pasaba para la nieve, tenemos que avisarle que está con problemas el camino. ¿Saben por qué hablamos de Pedro Pascal? Porque va a recibir su estrella. Sí, señor, una estrellita, como en el colegio, pero en este caso en el Paseo de la Fama de Hollywood. Sí, sería el tercer chileno en recibir este reconocimiento. Y ojo, que son tres chilenos, bueno, sumándolo a él, los otros dos son gigantes. Primero Lucho Gatica, ¿no? Fantástico, único, el creador de la canción romántica para todo Hispanoamérica e incluso también para el mundo hispanoparlante en España. Y el otro, el gran comunicador, Don Francisco. Y Pedro Pascal ingresa a esto. Este jueves se confirmó que en el 2027 recibirá él su propia estrella en el Paseo de la Fama de Hollywood. Anuncio que fue realizado en la Cámara de Comercio de Hollywood junto a una lista de 32 personalidades que serán homenajeadas el próximo año. Entre ellas, Karol G, Linkin Park, Smashing Pumpkins y David Guetta. Chúpate esa. El caso de Pedro Pascal, el reconocimiento llega en el mejor momento de su carrera tras el éxito de The Last of Us y The Mandalorian, ¿no? Pucha, yo vi las dos primeras temporadas de The Last of Us y viste que lo mataron y lo mataron y le cayeron recetas a la actriz. No, todo mal. Bueno, muchachos, felicitaciones para Pedro. Además que es un encanto de persona, así es que le mandamos un abrazo por el reconocimiento. Por ahora, muchachos, lo que llega es The Magnificent Seven. Esto es The Clash, hasta ahora acá en Órbita Rock and Pop.

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Ya están todos completamente locos. Meterte a la ensalada de X, de Instagram. Bueno, yo no ocupo TikTok, pero bueno, las redes sociales es un tema que aparece por todos lados. Esto de el rollo contra Argentina, ¿no? Acabo de ver a un periodista argentino que vive en España que, según él, el gobierno español había detectado que los rusos en La Paz, Bolivia, estaban orquestando todo esto para desestabilizar al gobierno de Milei. Ya, una... ya cualquier cosa, ¿no? Lo que sí, por supuesto, que se acabó el Mundial y quedaron todos con los crespos hechos, por una u otra razón. Y se ha armado como una suerte de ejercicio, comillas, de participación democrática a través de las redes, y se han instalado cualquier tipo de textos. Por ejemplo, en los últimos días apareció una campaña que pide, comillas, expulsar a Argentina de futuras Copas del Mundo, y la cantidad de firmantes superó los 2,3 billones de firmas en esta plataforma change.org. Los impulsores, por supuesto, acusan conductas antideportivas, que las celebraciones se tuvieron con ribetes políticos, y exigen una sanción ejemplar de la FIFA. Paralelamente, otra petición, que ya reúne cientos de miles de adhesiones, solicita repetir la final, argumentando que hubo decisiones arbitrales que habrían influido en el resultado del partido. De hecho, ayer, yo así como viendo, aparecía una noticia en que decían que Infantino había efectivamente señalado que esto iba a ocurrir, que se iba a jugar nuevamente el partido. Se prendieron las alarmas, me comuniqué con nuestro periodista excelso, don Fabián, y me dijo, no, eso es un meme, es una mentira. Bueno, muchachos, ya se acabó el Mundial, fino, finito, chao. Y que Infantino y la FIFA se hagan cargo de la cantidad de desmadres en las cuales estuvieron involucrados. Eso sí, hay que esperar que ocurra, de todas maneras. Pero paremos con la chuchoca. Dejemos a los argentinos tranquilos y a los españoles que celebren con ganas y punto. Chao. Por ahora, La Ley, Mentira. Esto es la versión del MTV Unplugged para la banda chilena. Seguimos aquí junto a ti en la Rock and Pop.

0: Gracias.
1: Oye, tanta inteligencia artificial, tanta tecnología y se está quemando Europa entero, bueno, en España, Francia, con incendios forestales gigantes. En vez de preocuparse, boludear con cómo hacer del mundo un lugar perfecto para el espionaje, cómo ocupar la tecnología para tirarle bombas a pueblos indefensos, podrían preocuparse de encontrar una solución para los incendios forestales. ¿Cómo va a ser tan difícil? ¿Cómo toda la tecnología del mundo, toda la técnica, todo el dinero no va a encontrar una solución para un tema gravitante? Repito, en España la situación es francamente preocupante. 11.500 personas han tenido que ser evacuadas y la cantidad de hectáreas quemadas ni te las cuento. Pero, muchachos, reflexiones acá en órbita. Mientras tanto, tenemos cartelera de conciertos para tu felicidad. La venta de entradas para el concierto de Gondwana y Kike Neira en el Estadio Bicentenario de la Florida entró en una nueva etapa y solo queda el 40% para cancha. Entradas disponibles a través de Punto Ticket. Gondwana y Kike Neira, gran reunión, gran, señoras y señores. 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Ya volvemos con más Rock and Pop.
2: 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Temperatura pop. 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En Santiago,
3: 12 grados.
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1: Una de las cosas buenas entre las muchas malas de las últimas lluvias es que los embalses de la región de Coquimbo han aumentado considerablemente. Algunos no tanto como se esperaría, pero sí han aumentado considerablemente. Y eso es una noticia que, por supuesto, al mundo de la agricultura le hace muy, muy, muy bien. El embalse de La Paloma, por ejemplo, alcanza un 25% de agua almacenada. ¡Wow! Qué importante, porque estaban críticos, súper críticos. No solo los embalses de la cuarta, sino de la tercera también. Así es que veamos cómo continúa el crecimiento de estos, bueno, contenedores hídricos tan importantes para el país. Por ahora, Zona Preacher Man es Dusty Springfield, acá en Rock and Pop.

Michelle, sí, Michelle Bachelet. Sora Bachelet. Sora Michelle. Expresidenta de nuestro país en dos oportunidades, sigue en su carrera, en su candidatura para convertirse en la próxima secretaria general de la ONU y tuvo un encuentro muy especial, una suerte de rueda de prensa, un conversatorio, un encuentro con micrófonos y prensa instalada y público también, junto a los otros candidatos. Y bueno, ¿quién fue la primera que habló? Michelle, por supuesto. ¿Y qué dijo? Comillas, soy una líder probada. ¿Cómo está la frase? ¿Ah? Yo aquí tengo pedigrí, tengo historia. ¿Sí o no? La expresidenta recordó su paso por la presidencia de Chile, ONU Mujeres y la alta comisionada para los derechos humanos, asegurando que su trayectoria demuestra capacidad para conducir organizaciones complejas, incluso en escenarios de crisis. También enfatizó la necesidad de recuperar la confianza en Naciones Unidas, fortalecer la diplomacia y defender el multilateralismo en un contexto internacional marcado por guerras, tensiones geopolíticas y una creciente polarización. El debate no dejó un ganador claro, pero sí permitió contrastar las visiones de los seis candidatos antes de que el Consejo de Seguridad comience las votaciones informales la próxima semana. Bachelet compite con figuras como Rebecca Greenspan, Rafael Grossi, Mark Isal, María Fernanda Espinosa y Carolyn Rodríguez. En una carrera donde, además de las propuestas, el respaldo de las grandes potencias será decisivo. Bueno, Chile no apoya a la ex candidata, pero sí lo apoya México y Brasil. Esas son potencias, ¿o no? Por ahora, los tres, la Torre de Babel, aquí en la Rock and Pop.

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1: Escuchamos Girls and Boys, super hit, a esta hora aquí en la Rock and Pop. Blur.

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1: Lo escuchas, lo escuchaste y lo sigues escuchando. Junto a nosotros es Benson Boone, Beautiful Things. A esta hora acá en la Rock and Pop.
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1: ¿Qué tal? Viene Ilia Curiaki Santa y Valderrama. Bien por Dante, bien por Emanuel. Puta madre, qué recuerdos, ¿ah? Buen momento el de Ilia Curiaki. Cuando irrumpieron fue súper refrescante su irrupción. También tan emparentada con la escena chilena en esos días, Chancho en Piedra, Los Tetas. También por ahí ya surgiendo Papa Negro y un montón de bandas, Mata Hari, en una sonoridad que luego se llamó toda junta el sonido o la familia chilenita del funk, ¿no? Lo recordarás bien. 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Sí, llegó Catboy. ¿Qué tal? 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Oye, veo a este hombre, me da sed, de inmediato. ¿Sí? ¿Sí? ¿Tienes carrete? ¿Tienes en Iquique? ¡Uy! ¡Te vas al Club Furia! ¡No lo puedo creer! ¡Catboy se va a Furia! ¡Oh! ¡No lo puedo creer! Como que me estoy tomando el avión contigo. Ahora no sé si vuelvo toda la próxima semana. Dejamos a Fabián al aire. ¡Oh! ¡Qué locura! Es que Iquique... ¡Nah! ¡Qué lindo! Ok, muchachos. Ya regresamos. No sabemos si volvemos. Aquí me invitan. Si saben cómo me pongo.
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0: 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Faltan 3 minutos para las 12.
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16: Excelentes. Tainted Love suena Soft Cell. Aquí abriendo un nuevo bloque junto a

La cantidad de millones que Estados Unidos está recogiendo del crudo, del petróleo. ¿Y para qué va a hablar de otros minerales, piedras preciosas que ya están llegando a las arcas estadounidenses? Es mucho, mucho dinero. Se hablaba de 16.000 millones de dólares. ¿Saben cuánto aportó Estados Unidos para la reconstrucción del terremoto en Venezuela? 300 millones de dólares. Ay, ay, ay. Hace exactamente un mes Venezuela vivió una de las mayores tragedias de su historia. Ya suman, muchachos, a propósito de este doble terremoto del 24 de junio, una cifra simplemente devastadora. 5.300 personas fallecidas. Dos días atrás se encontraron a dos adolescentes después de, bueno, desde el terremoto. Estaban ahí en el último piso de un edificio derribado y lograron sobrevivir. Una situación complejísima es la que está viviendo el país del norte de nuestro continente, y hoy la principal preocupación ya no son solo los escombros, sino las secuelas invisibles. Psicólogos y organizaciones humanitarias advierten que el trauma colectivo está marcando a comunidades enteras. Muchas familias siguen durmiendo al aire libre por miedo a nuevas réplicas. Mientras tanto, niños y adultos presentan cuadros de ansiedad, insomnio y estrés postraumático. La reconstrucción también avanza lentamente. En muchas zonas, los propios vecinos y voluntarios continúan buscando a personas desaparecidas, mientras persisten las críticas por la respuesta de las autoridades y la falta de recursos para enfrentar una catástrofe de esta magnitud. Súmale el dato que te acabo de entregar. ¡Qué carajada! O sea, lo de Estados Unidos con Venezuela en este minuto, ya, yeah, ok. Son colonialistas, se la tenían pedida a Maduro. Un contexto complejísimo que no hay tiempo para explicar o para ponernos a charlar acerca de aquello, pero que se lleven 1.600 millones de dólares y que manden 300. No. Impresionante. Por ahora, muchachos, Beach Boys, got on.

tal? Oasis, Oasis, la banda de los hermanos Gallagher vuelve a la palestra a propósito de su documental, película, que va a ser estrenada en el Festival de Venecia. Sí, uno de los encuentros cinematográficos más importantes del mundo. El documental sigue de cerca la gira reunión de la banda y promete mostrar tanto los conciertos como el detrás de escena de uno de los regresos más esperados de la música en las últimas décadas. El proyecto, la cinta, fue dirigida por Dylan Southern y Will Lovelace, los mismos realizadores de Shut Up and Play the Hits, el celebrado documental sobre LCD Sound System. ¡Qué buena banda, LCD Sound System! Buenísimo. Según adelantaron sus responsables, no solo será un registro de la gira, sino también una mirada a la historia de Oasis, al vínculo entre los hermanos Gallagher y al fenómeno cultural que convirtió a la banda en uno de los grandes símbolos del Britpop de los años 90. Y hay buenas noticias para los fans chilenos. El documental llegará a las salas nacionales el 11 de septiembre, pocos meses después de su estreno en Venecia. Una nueva oportunidad para revivir canciones que marcaron a toda una generación y comprobar que después de tantos años de peleas, separaciones y rumores, la historia de Oasis todavía sigue escribiendo capítulos capaces de convocar al mundo entero. ¿Qué me dices? Está buena, ¿no? Me acuerdo cuando tocaron en San Carlos de Apoquindo, yo quedé tan impactado que llegué caminando a Plaza Italia. Bueno, no te voy a contar los detalles, pero sí, llegué caminando después del show a Plaza Italia, de San Carlos de Apoquindo. No he vuelto a hacer esa. Pero era porque venía como... ¿ah? Venía como el chino, venía detonado. ¿Te acuerdas de este show en San Carlos? Debe haber sido, ¿qué? ¿El 2000? No me acuerdo. ¿98? No me acuerdo. Sí, hay cosas que se me van, ¿ah? Lo que llega es Arctic Monkeys. ¿Por qué me llamas siempre que estás drogado? ¿Ah? ¿Por qué? ¿Cuál es tu idea? Why do you only call me when you're high? Es lo que nos canta a esta hora Arctic Monkeys en la Rock and Pop.

Le cambiaron las medidas cautelares a Manuel Monsalve, el subsecretario del gobierno de Boric, ¿te acuerdas? ¡Wow! Bueno, un caso que sigue dando que hablar y que de seguro, a propósito de estos cambios, se volverá a comentarse la situación de una de las autoridades más importantes del anterior gobierno que cayó en una brutal desgracia, ¿no? Acusaciones de violencia, de abuso. 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Ok. ¿Cuál es tu plan? ¿Cuál es tu plan para este fin de semana? ¿Tienes plan? ¿Y si nos vemos? ¿Podríamos vernos o no? Encontrarnos todos los que hacemos parte de este programa algún día. ¿Sí o no? ¿Por qué no nos pillamos? Compartimos, escuchamos quién es el que hace mejor el anuncio de llega el momento de los auspiciadores. Te apuesto que hay gente que lo hace mejor. Podríamos hacer un concurso. Por ahora, muchachos, ya regresamos con mucho más acá en La Roca.

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1: 18 grados.
0: Y en Santiago,
1: 13 grados.
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8: ¿Tú eres fanático de Backstreet Boys, de NSYNC o de Take That? Ah, ¿a ti te gustaba Backstreet Boys? ¿Ah? ¿Cómo era? Ah, ¿esa? ¿Esa? Bueno, no te vamos a poner a Backstreet Boys, sino a Take That en esta oportunidad. Fallaste con la alternativa. Lo que llega es Back for Good. O tal vez le chuntaste. Back for Good. Sí. Take That en la Rock and Pop.

Hay gente con tiempo, ¿sí o no? ¿Tú tienes tiempo? Te pregunto a ti, al otro lado del parlante, ¿tú tienes tiempo como para indagar en tu vida después de la muerte? Pero hay gente que tiene tiempo para pensar en eso, y no solo tiene tiempo, tiene recursos y tiene, bueno, un plan armado. ¿Te acuerdas de Brian Johnson, este personaje que se hizo muy famoso a propósito de un documental en alguna de las plataformas en las que contaba todo el paso a paso para poder lograr, comillas, la inmortalidad o por lo pronto vivir más allá de 150 años? Bueno, días atrás les comentamos que sufre de una enfermedad autoinmune, ¿no? Bueno, yendo más allá de esta complejidad que pone piedritas en el camino de transformarse en el hombre más longevo del mundo, Brian Johnson presenta un nuevo experimento. Sí, el millonario estadounidense conocido por gastar millones de dólares al año en intentar rejuvenecer su cuerpo aseguró que, comillas, logró clonarse a sí mismo. Dios mío, qué necesidad. ¿Eh? Para, o sea, ya, a ver. Puta madre, qué nervio. ¿Por qué? ¿Para qué? A ver, vamos a ver si aquí aparece la respuesta. O al menos eso es lo que dice él. Lo que realmente hizo tomar fue células de su sangre y reprogramarlas mediante los llamados factores de Yamanaka. Una técnica que permite devolver las células adultas a un estado similar al de las células madre embrionarias. Ya. Yeah. Johnson bautizó el experimento como Baby Brian. Oh, no te puedo creer. Porque asegura que estas células equivalen a una versión recién nacida de sí mismo y que en el futuro podrían servir para cultivar órganos de reemplazo, probar tratamientos o incluso regenerar tejidos envejecidos sin riesgo de rechazo inmunológico. El problema es que varios especialistas cuestionan cómo está presentando el experimento. Explican que Johnson no creó un clon en el sentido biológico del término, sino una línea de células reprogramadas. Sí, bastante distinto. Una tecnología que existe hace años y que sigue siendo experimental. Es decir, el avance científico es real, pero muchos consideran que hablar de un clon es una exageración que puede generar expectativas equivocadas. Ya, ya. Lo cierto es que Brian Johnson volvió a conseguir lo que mejor sabe hacer, instalar una conversación sobre los límites de la ciencia. Ah, imagínate que a todos los bellacos del mundo se les ocurre clonarse. Doble cantidad de bellacos. Y después al clon del clon también se le va a ocurrir clonarse. Y así vamos a tener un mundo lleno de bellacos. Por ahora nos quedamos con estos. ¿Qué pasa en el tiempo haciendo canciones? Es Clint Eastwood, Gorillaz, acá en la Rock and Pop.

al de hoy, este show noticioso en el que conversamos de algunas cosas relevantes, otras muchas sin relevancia alguna, ha llegado a su fin. Muchísimas gracias, esperamos que tengan realmente un mejor fin de semana, que logren abrazar a sus seres queridos, abrazarse ustedes mismos también, quererse, querer al mundo, intentarlo, aunque todo te diga lo contrario, muchachos. Sigámonos queriendo, aunque nos inviten a pelearnos una y otra vez. Por ahora, lo que llega es el sonido de Seattle. Esto es Nirvana, Smell Like Teen Spirit, acá en la Rock and Pop. Chao, Chile. Os amo, os quiero, os adoro.

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0: Es la hora rock and pop. Faltan 4 minutos para la 1.
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1: En Concepción,
2: 13 grados.
1: Y en Santiago,
2: 16 grados.
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0: Es tu hora en Rock and Pop. Faltan 3 minutos para las 2.
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1: Temperatura. 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En Pucón.
0: 12 grados.
1: Y en Santiago.
0: 17 grados.
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0: Faltan 2 minutos para las 3.
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0: Temperatura. 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En Iquique.
1: 18 grados.
0: Y en Santiago.
1: 18 grados.
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0: 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Faltan 4 minutos para las 4.
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6: Qué rico que es viernes y nuestro cuerpo lo sabe. Estás en Rock and Pop, música 24/7 y yo te doy la bienvenida con el abrigo que necesitas. Un abrigo a punta de puras canciones buenísimas. Sí, te estamos esperando con una gran programación, con datitos también y mucha buena onda. Soy Fran Jorquera, te acompaño hasta las 6 de la tarde y comenzamos con Paul McCartney y Steve Paul con City Love Songs en la 94.1.

Oye, este duelo rock and pop de hoy tiene sabor a concierto. Esta noche comienzan los esperados 4 shows de Rosalía en el Movistar Arena, marcando su regreso a Chile con la gira Lux Tour, una de las producciones más ambiciosas de su carrera. Miles de fanáticos ya están listos para verla en vivo durante una serie de presentaciones que prometen una puesta en escena espectacular. Por eso hoy enfrentamos dos canciones de su más reciente disco que muestran dos facetas muy distintas de esta nueva etapa artística. La primera opción de hoy es... ¡Wow! Es poderosa esta canción. Berghain toma su nombre del mítico club berlinés y refleja el lado más electrónico, oscuro y experimental de Rosalía. Con una producción intensa y una energía pensada para la pista de baile, se ha convertido en uno de los momentos más potentes de Lux Tour. Puedes votar por esa o por... La Reliquia. Contraste total, ¿no? Que muestra un lado mucho más íntimo y emocional. La canción mezcla sonidos orgánicos con la sensibilidad vocal de Rosalía, demostrando una vez más su capacidad para moverse entre la vanguardia y la tradición sin perder identidad. Dos canciones, dos emociones y una sola pregunta. ¿Con cuál te quedas antes de que se encienda el Movistar Arena? Vota por tu favorita en nuestro Instagram, Rock and Pop Chile, y escucha a la ganadora al final del programa. Es linda la voz de Rosalía, tremenda artista. Vas a poder verla entonces en el Movistar. Y además, ¿sabes qué me gusta de Rosalía? Que ha estado compartiendo bastante con pymes, ha ido a cafetería, estuvo en un restaurante también y se viste de una diseñadora nacional. Así es que maravillosa. The Cranberries Linger para continuar con este programa en Rock and Pop.

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Las postales de la cordillera completamente blanca hicieron efecto. Este viernes, miles de personas aprovecharon el inicio del fin de semana para subir a la nieve, provocando una masiva congestión en la ruta G21, el camino que conecta con Farellones y los principales centros de esquí de la región metropolitana. El taco comenzó antes de las 6 de la mañana y pocas horas después ya se extendía por varios kilómetros. Impresionante. Desde la Municipalidad de Lo Barnechea advirtieron que el viaje podía tardar hasta 5 horas. Imagínate cómo ir a La Serena casi. Debido a la gran cantidad de vehículos y a las condiciones del camino tras las intensas nevadas de los últimos días. El alcalde Felipe Alessandri explicó que una de sus principales preocupaciones es la autorización para que buses de gran tamaño circulen por esa ruta de montaña. Según señaló, estos vehículos generan cuellos de botella en un camino estrecho y con nieve acumulada, por lo que pidió restringir su ingreso para mejorar la seguridad y la fluidez del tránsito. Además, llamó a las autoridades a tomar medidas preventivas antes de que la situación empeore durante el fin de semana. El llamado para quienes quieran disfrutar de la nieve es planificar el viaje con anticipación, revisar el estado de la ruta, llevar cadenas obligatorias. No sacas nada si no llevas cadenas. Están pidiendo cadenas para subir. Imagínate, subes, pierdes todo ese tiempo, 5 horas en el auto, y estás sin cadena, te mandan de vuelta. Bueno, y sobre todo tener paciencia, porque la buena noticia es que la cordillera volvió a llenarse de nieve, pero la mala es que parece que todo Santiago decidió ir a verla al mismo tiempo. Así es que quizás dejarlo para otro fin de semana si no tienes apuro, a no ser de que seas brasilero y quieras subir luego porque es parte de tu estadía. Bueno, eso. A tener mucho ojo entonces con la subida a la nieve. Cherry Blossom Girl es Air Sonando en tu Rock and Pop.

0: 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Vamos a la pausa, ya regresamos con más música 24/7 aquí en tu Rock and Pop 94.1 y rockandpop.cl.
1: 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Temperatura Pop. Temperatura Rock and Pop. En Arica,
0: 20 grados.
1: Y en Santiago,
0: 18 grados.
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El cine hecho en Chile podría volver a tener un lugar importante en la próxima temporada de premios. La película Wild Horse Nine, dirigida por el aclamado cineasta Martin McDonagh y filmada en gran parte en Rapa Nui, fue seleccionada para competir en el Festival Internacional de Cine de Venecia, uno de los certámenes más prestigiosos del mundo y una vitrina clave para la carrera hacia los Oscars. La cinta reúne a un elenco de primer nivel encabezado por Sam Rockwell, John Malkovich, Steve Buscemi, Tom Waits y la actriz chilena Mariana Di Girolamo. Su historia se sitúa en Chile poco antes del golpe de Estado de 1973 y tiene como uno de sus principales escenarios la imponente Isla de Pascua, donde comenzó el rodaje antes de continuar en Santiago. La presentación en Venecia no es un detalle menor. En los últimos años, varias películas que debutaron en ese festival terminaron siendo protagonistas de la temporada de premios. Por eso, la participación de Wild Horse Nine ya comienza a generar expectativas entre la crítica especializada y la industria cinematográfica. Más allá de lo que ocurra en los premios, la noticia también pone a Chile en el mapa del cine internacional. Rapa Nui no solo fue el escenario de una superproducción de Hollywood, sino que ahora será una de las grandes protagonistas de una película que ya empieza a sonar como una de las más esperadas del año. Saludos a Rapa Nui, nos escuchan desde Rapa Nui, así que un beso, un abrazo grande y qué suerte tienen de vivir ahí. Qué lugar más lindo. Sam Smith, Stay With Me en Rock and Pop.

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1: Después de años en que su imagen se convirtió en uno de los símbolos más visibles de la sequía, el lago Peñuelas vuelve a dar una señal de esperanza. Gracias a las intensas lluvias de este invierno, el agua ya cubre cerca de un tercio de la Reserva Nacional, dejando atrás un paisaje que durante mucho tiempo estuvo dominado por el barro y el suelo agrietado. El cambio ha sido notable. Según la administración de la reserva, el embalse alcanzó alrededor del 33% de su capacidad, una recuperación que mejora las condiciones para la flora y la fauna del lugar. La noticia se suma a la recuperación también que han mostrado otros embalses del país, ¿eh? ¿Sí? Tras los sucesivos sistemas frontales. Es una buena señal para zonas que durante más de una década convivieron con la escasez hídrica, aunque los especialistas recuerdan que un invierno lluvioso no basta para dar por superada la crisis del agua. Aún así, ver nuevamente el lago Peñuelas con agüita es mucho más que una buena postal, obvio. Es un recordatorio también de la capacidad que tienen los ecosistemas para recuperarse cuando las condiciones acompañan y de la importancia de seguir cuidando un recurso que en un país como Chile sigue siendo tan valioso como frágil.
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1: Cuando se juntó Queen con David Bowie salió algo así. Es Under Pressure, sonando en Rock and Pop.

0: 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Hoy hacemos la previa al concierto de Rosalía en el Movistar Arena con dos canciones de su último disco. Vota por tu favorita y escucha a la ganadora al final del programa. Nos vamos a la pausa y ya regresamos.
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2: Es la hora Rock and Pop. Faltan 2 minutos para las 5.
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0: Ya estamos de regreso y junto a Los Prisioneros, esto es Tren al Sur, viajamos en Rock and Pop.

Pedro Pascal sigue sumando hitos en una carrera que parece no detenerse. Ahora el actor chileno fue anunciado como uno de los 32 nuevos homenajeados del Paseo de la Fama de Hollywood. Sí, va a tener su estrellita, por lo que durante 2027 recibirá su propia estrella en el emblemático Boulevard de Los Ángeles. Con este reconocimiento, Pascal se convertirá en el tercer chileno en tener una estrella en el Paseo de la Fama, ¿sabías? Sí, siguiendo los pasos de Don Francisco y Lucho Gatica. Grandes, ambos. Un grande, Lucho Gatica. Hoy un honor reservado para figuras que han dejado una huella significativa en la industria del entretenimiento a nivel internacional. La distinción llega en uno de los mejores momentos de su carrera, porque en los últimos años Pedro Pascal se consolidó como una de las grandes figuras de Hollywood gracias a producciones como The Last of Us, The Mandalorian y Gladiador 2, además de convertirse en uno de los actores más queridos por el público y la crítica. Es un nuevo motivo de orgullo para el país y una muestra de cómo el talento chileno sigue dejando huella en la industria más importante del cine. Muy pronto, quienes recorran Hollywood Boulevard también podrán encontrarse con un nombre que ya es parte de la historia del cine y la televisión: Pedro Pascal. Me encanta, buena noticia. ABBA, Take a Chance on Me, en la 94.1.

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0: Si te gusta el tejido o quieres aprender una técnica nueva, Duoc UC a puertas abiertas tiene un panorama perfecto para este fin de semana. Se trata del taller Club de Tejido Prendedor Bordado, una actividad gratuita y abierta a toda la comunidad, por lo que no necesitas ser estudiante de Duoc UC para participar. La cita es este sábado, 25 de julio, en la sede de Antonio Varas de Duoc UC en Providencia. El taller estará a cargo de Andrea Amaro, taller Cadenetas, quien enseñará a confeccionar un prendedor tejido a crochet. ¡Qué lindo! Para que cada participante se lleve una pieza hecha por sus propias manos. Eso sí, la actividad estaba pensada para personas que ya manejan las nociones básicas del crochet, ¿ya? Como cadeneta, punto bajo y punto alto. Para participar solo debes inscribirte previamente a través de la plataforma Duoc UC a puertas abiertas y además únicamente necesitas llevar un crochet de 2,5, 3,0 o 3,5 milímetros y unas tijeras. Todos los demás materiales estarán incluidos. Un panorama ideal para desconectarse un ratito, sí, sobre todo en las pantallas, ¿cierto? Aprender una nueva habilidad y compartir con personas que disfrutan de la creatividad.
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0: Seguimos disfrutando de buenas canciones, esas que nos abrigan en este invierno. Es Europe con Carrie.

0: 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Temperatura Rock and Pop. En La Serena,
1: 20 grados.
0: Y en Santiago,
1: 18 grados.
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Durante años los videojuegos cargaron con la fama de ser una pérdida de tiempo. Pero la ciencia sigue sumando evidencias de que usados con moderación también pueden tener efectos positivos. Un nuevo estudio reveló que jugar videojuegos puede contribuir a mejorar la memoria, el razonamiento lógico, la atención y la capacidad de reacción, además de ayudar a reducir el estrés asociado al trabajo. La investigación corresponde a la sexta radiografía del gaming elaborada por PC Componentes, que analizó los hábitos de los jugadores. Entre sus resultados, casi 9 de cada 10 participantes afirmaron que los videojuegos les hayan ayudado a fortalecer alguna capacidad cognitiva. Más del 41% destacó mejoras en la lógica y la orientación espacial, mientras que otros señalaron avances en concentración, rapidez para resolver problemas y coordinación. El informe también muestra un cambio en el perfil del jugador. Lejos del estereotipo del adolescente encerrado en su pieza, hoy muchos adultos utilizan los videojuegos como una forma de desconectarse después de la jornada laboral. Oye, eso sí, los especialistas recuerdan que la clave está en el equilibrio. Los videojuegos no reemplazan el ejercicio, el descanso ni la vida social, pero sí pueden convertirse en una herramienta de entretenimiento que, bien utilizada, también ayuda a mantener activa la mente. Un poquito de todo no hace mal. Taylor Swift, Lover. 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
1: Lo escuchaste, lo escuchas y lo escucharás en Rock and Pop. Es Elástica con Connection en la 94.1.

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1: Y así termina este programa de día viernes. Qué rico, se viene el fin de semana y se vienen los conciertos de Rosalía. De hecho, nuestro duelo Rock and Pop justamente te proponía dos canciones de Rosalía. Tú tenías que elegir tu canción favorita y la ganadora fue...
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1: Qué increíble suena la voz de Rosalía en esta canción. Me encanta que la puedas escuchar. Cerramos entonces con esta gran canción de Rosalía. Espero que si vas al concierto lo disfrutes demasiado. Ya nosotros te vamos a estar acompañando igual con todo lo que tienes que saber a través de nuestras redes sociales. Y nos volvemos a encontrar el lunes. Soy Fran Jorquera. Que estés muy bien. Chau.

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0: Es tu hora en Rock and Pop. Faltan 4 minutos para las 6.
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14: 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Los colores protagonistas son el borgoña, chocolate, moca, verde oliva, azul marino y los clásicos tonos nude. 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Además, los acabados brillantes y efecto cristal vuelven a ser los favoritos.
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19: Pasaron muchas cosas.
20: En muy pocos minutos.
19: Sí.
20: Sí. Esta canción tiene una letra hiper profunda.
19: Sí.
20: Sí.
19: Como hoy día, un día hiper profundo.
20: Hiper viernes. Profundo, sí.
19: Sí. Sí. Son difíciles.
20: Sí, ahí está.
19: Este programa está cada vez más difícil.
20: Bueno, pero lo estamos sacando adelante gracias, sí, a que tiras el carro.
19: No, yo, no, últimamente no. No, ustedes tiran el carro. Yo estoy en drogas.
20: ¿Cómo estás?
19: Bien, ¿y ustedes cómo están, chiquillos?
20: Bien. Estamos esperando que diga la cuestión, pues. Sí, viene. 10 años. ¿Viene? ¿Viene?
19: 10 años. Es como el tutun, tutun, tutun.
11: Ahora viene. Ahora, ahora, ahora.
20: ¡Tequila!
19: ¿Ya eso era?
20: Eso era todo. Sí, así partimos el programa el día de hoy, celebrando el día del tequila. Con cuidado los que vayan a tomarse un shot de aquellos. Fíjate que los mexicanos toman tequila no como nosotros. Los mexicanos toman tequila de avecitos. Así, cortito, cortito. ¿Nosotros qué hacemos? El shot al tiro. Sí, ebrios. Sí, sí, sí. ¿Cómo estás, Maca Hansen? Bienvenida a este día, viernes 24 de julio.
19: ¿Viernes? Ah, ya, muy bien. Bien, sí. ¿Y tú?
20: Bien, todo súper bien. ¿Y Jamie, cómo te va?
18: Bien, ya a ti, Kevin Filgueras.
20: No, demasiado feliz, demasiado contento. Ya va la transmisión en streaming porque hoy es el día del...
19: Tequila. Sí. 6:02. Oye, tenemos un tremendo programa el día de hoy, como día viernes. Sí. Son cosas que pasan, Sí. Situaciones que suceden, obviamente. Así que...
20: Mira, digámoslo al tiro, después vamos a decir quién viene. Pero vamos a decir quién no viene.
19: Sí.
20: Teníamos hace 2 semanas cerrada una entrevista por el Día del Tequila.
19: Sí.
20: Con una empresa que hace tequila.
19: Sí. Hace 2 semanas.
20: Hace 2 semanas. Y resulta que la persona que venía se enfermó.
19: Sí.
20: Yo diría que...
19: Arrugó.
20: Tomó mucho tequila hoy. Estaba celebrando el día de su empresa.
19: Así que... ¡Napo!
20: Pero armamos un programa.
19: Sí.
20: Tequila.
19: Con agua y café.
20: Con agua y café, sí. Maca Hansen tomando agüita, DJ Emi y yo. Oye, te saqué café y azúcar y estoy así, pero en llamas. Está Mitsu del Mar, está Fabi, está La Pasita, sí. Están todos.
19: ¿Viste?
20: Sí.
19: Son pasan qué cosas. Sí. Ya, póngale play. Oye. No. Si vamos a hacer la cuestión entera, hagámosla entera.
20: Ya, po. Perfecto, ya. Sí.
19: Póngale.
21: ¿Cómo?
19: Vamos al aire con la de tequila, po.
20: ¿Por
19: qué no?
20: ¿Qué? ¿En serio? Me encanta. ¿Los que querían escuchar Black Eyed Peas?
19: No, ya, más rato,
20: Spotify,
19: más rato,
20: YouTube,
19: más rato.
20: Lo que quieran.
19: Más rato, The Champs. Después ponemos...
20: Sí, está bien.
19: Está bien, sí.
20: Si la vamos a hacer, la vamos a hacer bien.
19: Sí, si no pasa nada.
20: Sí. Súbale, y si usted va en un vehículo con 2 tías del jardín...
18: Rumba
20: Cajón del Maipo. Tomen, pero llegando.
19: Eso. Sí. Vamos a hablar de eso nuevamente. ¿Eh?
20: Uf, se viene. Pero es que espérense la vuelta que le estamos dando.
19: Ya, vamos. Nos quedamos con tequila de The Champs. Así damos la bienvenida a este Safari de día viernes en Rock a Pop.

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1: Ya, con esa canción en honor al tequila. Maca Hansen, ¿te gusta el tequila? ¿En cóctel, ponte tú?
2: Cóctel, no, o sea, ¿no? Típico que uno hace el tequilazo con sal y
1: claro,
2: limón,
1: pa
2: y esas cosas.
1: ¿Y el,
2: dentro,
1: y el tequila margarita?
2: No. ¿Tú? Yo. ¿Tú? ¿Eres sí, fanático no. del tequila?
1: Me gusta harto. Uh-huh. El problema es que yo tengo... Me genera como problemas de temperatura el tequila.
2: Ah, te sacáis la ropa.
1: O sea, temperatura... Yeah. Como se me sube la temperatura... de la boca. Se me calienta el hocico.
2: Ah,
1: básicamente,
2: ya.
1: Sí.
2: Con un tequila que...
1: Un tequilazo,
2: que,
1: bueno.
2: Que queda listo.
1: Sí, ya, así que... Mejor bus de alejamiento que bus de...
2: Ok, qué bueno sí. que no vino la persona del tequila.
1: Tal cual. Pero de hecho, fue tanto mis ganas que vine en scooter. Porque dije, okay. No me voy manejando.
2: Nica.
1: No,
2: hoy cae tequila.
1: Sí.
2: Oh, tal demonios.
1: Cual. Oye, pero vamos a tener un tremendísimo programa porque la polémica de la semana ha estado instalada. De hecho, entiendo que el chino iba a estar en un programa de televisión hoy.
2: No.
1: En el programa de televisión de la competencia, porque parece que iba a estar en Canal 13. En Chilevisión lo echaron al agua y que estaba cobrando $1,000,000 por ir a dar una entrevista para contar la verdad del chino. Claro, si el gallo tiene que pagar el auto. Y bueno.
3: Igual
1: pago. Bueno, sí. La cosa es que vamos a darle una vuelta biológica a este tema con nuestra bióloga PhD en complejidad social, especialista en emparejamiento humano, autora de un libro, La biología del match. Nuestra María Teresa Barbato, la doctora oxitocina oficial, va a hablar.
2: Ya.
1: ¿De qué necesita tu cuerpo para hacer tal locura?
2: Para obviar tantas alarmas, porque exacto. Ayer nuestro ministro del automóvil, en nuestro Carlos Jimeno,
1: exacto.
2: Nos explicaba que era muy, muy, muy difícil llegar allá, a donde está el refugio, con lluvia uh-huh. y con el temporal, a las termas también, que era, sí. es un lugar no muy fácil, entonces, como... ¿Qué pasó?
1: Claro, ¿qué está pasando por tu cuerpo?
2: Claro.
1: ¿Qué se activó en tu cabeza? ¿Que omites mucho riesgo? Todo
2: claro.
1: para concretar una situación que quizás podía darse. Mucha gente lo ha dicho.
4: Una reunión de apoderado.
1: Una reunión de apoderado más cerquita de Santiago, digamos. Claro. Está lleno de lugares para ir a hacer ese tipo de reuniones.
2: Y aprovechamos también si alcanzamos de...

0: contenido.
1: Ajá.
0: De cómo, así como, loco, cómo se enamoran de ustedes.
1: Sí.
0: O qué no hay que hacer para evitar estafa y todo. Yeah. Así que nada, pues vamos a hablar con la Techi. Harto paño que cortar.
1: Sí.
0: Sí. Oye, y además, les decíamos al principio del programa, teníamos una hermosa entrevista con una compañía que hace tequila. Ya lo tendremos en otros días, que no va a ser el día del tequila, por supuesto, pero si es que hay algo que nos está afectando, no es solo la sed, sino que también es el alza en las cuentas de la luz.
1: Claro.
0: Ya, y como somos adultos responsables.
1: Sí, sí, sí.
0: Este programa te va a proponer maneras de evitar que tu cuenta de luz siga subiendo y cuáles son los electrodomésticos que gastan más o menos.
1: Hacer una fogata dentro de la casa.
0: Exacto.
2: No. La brasa.
1: No lo haga.
0: Mira, no quedarte en tu casa y quedarte en el cajón de Marco.
1: Puede ser.
0: Exacto.
1: ¿Gasta mucho o no gasta mucho el escaldazono, el calientacama?
0: ¿Es mejor un escaldazono o un, cómo se llama, un ventilador que tiene aire caliente?
1: ¿Es mejor el aire acondicionado? ¿El secador de pelo gasta o no gasta tanto?
2: ¿La estufa eléctrica?
1: ¿La estufa eléctrica?
2: La estufa parafina.
1: Parafina y eléctrica.
0: Parafina eléctrica, claro. Se lo vamos a preguntar todo a un docente de la Universidad de Concepción y director de la Fundación Energía para Todos.
1: Eso.
0: Es un tremendo que además está como creando harto contenido para que la gente llegue precisamente a eso, a ahorrar un poquito de plata en medio de esta crisis. Javier Piedra Fierro estará con nosotros el día de hoy. Aplausos para el señor Luz.
1: Oye, también va a subir el agua. Pero para el sur.
0: Ah, bueno. No, qué malo. O sea, no es que no me importe porque no me va a afectar. No, sí, igual es frigio. En el sur es todo caro.
1: Es todo caro.
0: Todo caro.
1: Y todo es bonito.
0: Oye, te quería contar que esta semana conocí a una persona que vive en Frutillar.
1: Me encanta Frutillar.
0: Y trabaja viniendo para Santiago una vez a la semana.
1: Ajá.
0: Paga 400 lucas de arriendo.
1: Ya.
0: Y vive al frente, el Emi se va a acordar, al frente del Teatro del Lago.
1: ¡Ay, qué
0: no! O sea, loco, me contó esta persona.
3: ¿En serio?
0: Sale de su casa y ve el Teatro del Lago y el lago en Frutillar. 400 lucas y le pagan los pasajes.
2: ¿Qué pase dato?
0: Como que la vida se puede. Ay, podríamos irnos todos y hacer el programa desde allá.
1: No, chay,
2: feliz.
0: Buscando pingüinos.
1: Sí, buscando
0: pingüinos. Ahí te doy el dato.
1: Ya, vamos.
2: Pero los pingüinos quieren un poco más abajo.
0: Bueno, pero vamos a buscar los pingüinos.
1: Vamos a buscar.
0: Ya, tremendo programa el del día de Oink.
1: Y ahora sí, Black Eyed Peas.
2: Ahí está.
0: O tiremos tequila de nuevo.
1: I got a feeling. O podríais poner la otra. Rock your body. Come on, come on, rock your body.
0: Para esta canción.
1: Come on, rock.
0: Me encanta. Me gusta esto. Como que día viernes, día de... ¿Vamos a tirar una canción? No, otra.
1: No. Sí, mira, vamos a llegar bien lejos si seguimos así.
0: Es que por eso tiene que ser viernes, para que se los olvide.
1: Claro, y el lunes, que el lunes lleguen y no se acuerden de nada, que hicimos pura tontera.
0: Y el lunes tenemos reunión de otras cosas.
1: Ah, claro.
0: Entonces,
1: sí.
2: ¿Sí? ¿Cómo era que se llamaba
0: Rock Your Body?
2: No, pues, a ver, Rock Your...
1: Pon Black Eyed Peas.
0: Black Eyed Peas.
2: Sí, ya.
0: Oye, todo esto, Black Eyed Peas viene como a hacer una gira.
1: ¿Ah, sí?
0: Sí.
2: Sí.
0: Y no está Santiago.
1: Oh.
0: Van a Argentina.
1: ¿Será que son amigos de Maroon 5?
0: Puede ser.
1: Hoy día es la Rosalía.
0: Mañana estuvo en Mirlo.
1: Estuvo en nuestra panadería Mirlo.
0: Sí.
1: Mirlo, que ha venido por acá muchas veces.
0: Es verdad.
1: Ya, ahora sí.
0: Ya. Y si ponemos la Rosalía. Ah, no.
1: Ya sonó.
0: Ah, muy bien.
1: Nos quedamos con I Wanna Rock Right Now. I Wanna Rock.
0: El que quería escuchar I Got a Feeling, otro día.
1: Otro día.
0: Spotify.
1: Ahora estamos electrónicos.

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1: Bueno, vamos a entrar de inmediato al tecito informativo del día de hoy. ¡Qué hierba la pavita! Sí, que hierba y que hierba harto.
2: Coeficiente 2, profe.
1: Coeficiente 2, sí. Mira, vamos a ir de lo más serio y preocupante a lo más soft.
3: Ya.
1: Ok. Lo más serio y preocupante que tenemos es que entiendo que Maca Hansen te llegó un correo electrónico. ¿Lo podemos contar o no?
3: Sí, sí, ¿sí? Pablito debe una prueba.
1: Ya, resulta que sabemos que sufrimiento estuvo a puertas de entrar a la selección de España.
3: Claro.
1: Acuérdate
3: que fue a Harvard.
1: Fue a Harvard, sí. Pablito sí, fue a Harvard.
2: Hizo práctica en el Inter de Miami.
1: Exacto. Sí. A Maca le llega un correo electrónico que lo leímos en el off. Ustedes se pueden meter a Rock and Pop FM en el YouTube, donde le dicen que Pablito debe una prueba de historia.
3: Sí. Vamos.
1: Entonces, estamos llamando en
3: a
1: este
3: si
1: momento a Pablito. Si te contesta, le hacemos la prueba en vivo. ¿Qué le estarán pasando?
3: ¿Qué?
1: Es que yo tampoco, de historia. Pero no sé si historia de Chile, historia universitaria.
2: No, Colón.
3: No me va a contestar porque te apuesto que estás jugando en vivo en algún campeonato.
1: De FIFA.
3: No, de unos autos que juegan fútbol.
1: Rocket League.
3: Oh,
1: bueno.
3: No,
1: bueno,
3: entiendo.
1: Si no contesta,
3: no,
1: Pablito.
3: No contesta.
1: Bueno.
3: No.
1: No. Entonces, ya.
4: Pero, hola, mamá.
3: Hola. ¿Estás jugando en tu campeonato Rocket League? ¿Te estoy interrumpiendo?
4: Sí.
3: Ah, sí, te estoy interrumpiendo. Oye, lo que pasa es que me llegó el mail que dice que debes una prueba. La tienes que dar el martes.
4: Ya.
3: ¿Y estudiaste algo? ¿De qué?
4: No sé.
3: ¿Cómo que no sé? El martes tenía el fin de semana para estudiar. ¿Qué te están pasando?
4: Pero es que no sé qué prueba es.
3: Es la de historia. ¡Debes dos!
5: Ah. ¿Qué?
3: ¡Ah! Es la de historia.
4: Debo la de química y debo esta.
3: ¡Oh! Dios mío.
1: Le podemos... Pablito, ¿cómo estás? Kevin por acá.
4: Hola.
1: Oye, tres cosas. La primera, ¿no trajiste algo de Estados Unidos?
3: No, le trajo pulseras a las amigas y a su madre.
4: No, le trajo.
3: Nada.
1: Pablito, ¿qué onda? Pasamos el año nuevo juntos.
3: No trajo nada, nada.
5: No, yo lo banco.
1: A ver, explícate.
4: Lo que pasó, yo solo traje un encargo, me encargaron de traer pulseras. Yo no compré pulseras porque compré pulseras.
1: Ah,
3: pero tienes
1: encargaron.
3: Que pensar en tu mamá.
4: A ti te trajo un sombrerito.
3: Me trajiste un imán de sombrero que dice ¡Viva México!
1: ¡Ah, es un imán de sombrero!
3: ¡Picante!
1: Pablito, ¡picante! Bueno, eran tres cosas. Esa era la primera, la segunda, Argentina. Y la tercera, Pablito, si tienes esta prueba, ¿sabes qué te están pasando en historia?
4: En historia sí, en historia sí.
1: ¿Qué te están pasando?
4: Historia.
1: Buena.
2: Bien.
1: Te vamos a hacer una pregunta. ¿Tenés la música de ¿Quién quiere ser millonario? Pablito... En vivo y por 2,5 millones de pesos.
3: Por favor.
1: ¿En qué año se descubrió América? ¿Quieres alternativas? Lo va a decir. Dilo.
4: Alternativas.
1: Alternativas, 1491. Emi, no googlees, deberías saber.
3: Ya.
1: Alternativa B, 1492. Alternativa C, 1493. Y alternativa... de 1494.
4: Ah, la chuntada, si no pide alternativa. 1492.
1: Sí.
3: ¿Qué?
1: Sí.
3: Muy bien. Ya, pero ¿cómo no sabéis qué te están pasando ya? Oye, te dejo para que gané el Rocket League. Para que después no me retire.
4: Acaba de meter un gol.
1: Bien.
3: Acaba de meter un gol.
1: Pablito, recuerda que los eSports también pueden ser una profesión y dan mucha plata, así que vos dale, entrena nomás.
3: Entrena.
4: No, pero sí le he hecho un cagado, sin la alternativa y así 1,432.
1: Mira, muy bien.
3: Igual, ya, sí. Oye, después vamos a hablar en la casa de las pruebas que... ¡Ah! Y hoy día la madre, ¿con qué te esperó? Dilo. Dilo,
4: con
3: cobarde.
4: Con un McDonald's.
1: Pablito, yo que tú le preparo 11 a la mamá y cuando llegue la atiendo muy feliz para que se le olvide lo de la prueba.
3: Ya.
4: Ella me dejó hacerla. Cantar esas
1: Gracias, Pablito.
3: Chao.
1: Pablito condenándose a sí mismo. Chao. Nos vemos, ¿eh? Te queremos.
3: Me va a retar porque... porque
1: nada, sí,
3: porque...
1: lo queremos. Oye, son...
3: Pero cada día habla menos.
1: Pero vamos, que le sacamos palabras. 6:27. Les voy a contar que... Dos noticias menos importantes. No. Muy importantes. Una, hubo hechos de violencia en el Instituto Nacional y el Servicio Local de Educación Pública, el SLEP, dijo que había presencia de adultos externos en los incidentes del día de hoy. Eso obviamente está en investigación y es bien preocupante. Y lo último, como última noticia del tecito informativo... ya vamos a hablar del chino y de todo, y de cuánto cobra, que cobra un palo por entrevista.
3: Mira, Pedro Galleguillos acá en el chat dice, estoy viendo la entrevista exclusiva del chino y dice, solo fui a tomar una foto.
1: ¡No! ¡No! Bueno, si nos pueden hacer un resumen, porque nosotros estamos al aire y este gallo está en vivo, entiendo, en la tarde es nuestra, creo que se llama así. Háganos un resumen y nosotros lo comentamos con la Techi. Pero quería decirles que el expresidente Gabriel Boric se inscribió en la junta de vecinos de su nuevo barrio en San Miguel y le quiero preguntar a ustedes, ¿están inscritos en sus juntas de vecinos?
3: No.
1: Yo tampoco. ¿Eso todavía se hace? Yo no tenía idea. Yo pensé que alguno de ustedes iba a decir, sí, se hace de esta manera. No. Yo con suerte estoy en el chat del edificio.
2: No, pero ¿sabes qué? Me gusta asistir a esas asambleas cuando eligen como directiva.
1: Para ir a pa joder, así como
2: no,
1: yo
2: no,
1: lo pongo.
2: Yo observo nomás, porque ellos pelean, ¿cachai? Y se tiran como mala onda.
3: Me lo asalto. No, gracias.
1: Pucha, como que me gustaría, de hecho ahora yo quiero sacar como el carnet de vecino de la comuna, porque creo que hay beneficio. Me gustaría, pero no sé.
3: En esta comuna. Sí, por supuesto.
1: Parece que hay beneficio.
3: Sí.
1: Me parece que hay como descuentos para el cine y todo.
3: Ah, ¿viste?
1: Sí.
3: Ya, anda a sacar.
1: Eso. Y yo hice mi cambio de domicilio electoral. Ya voto aquí.
3: Ah, ya, porque antes iba a Viña.
1: Iba, no, pues en Ñuñoa.
3: En
1: Ñuñoa. De Ñuñoa pasé a Providencia.
3: Providencia es la comuna más cara.
1: Es caro.
3: Oye, ¿cachaste que hay un proyecto? ¿Cachaste que hay un proyecto que busca exigir que locales acrediten el origen de su capital para renovar o sacar la patente? Porque pasó de 295 a 1490 en 10 años el explosivo aumento de ópticas.
1: Ópticas, sí.
3: Ahora, en vez de barberías...
1: Ópticas. Sí, creo que te despachan lentes de sol como a las 3 de la mañana. Algo está pasando.
3: Sí.
1: No, pero además está bueno ese proyecto. ¿Por qué? No vamos a decir quién, pero todos vamos a entender que es parte de una como monarquía de un trago que se hace con cerveza, limón, sal, merquén. El rey de aquello.
3: Ajá.
1: Tiene como 1400 locales.
3: Ah.
1: Y nadie entiende cómo. Él ha salido a explicar su negocio, pero como que mucha gente ha pedido como investigar ese patrimonio.
5: No creo.
1: No lo sé, Rick.
3: ¿Sí? Sí. No sé, es como el Miguel Ayo que está en todos lados.
1: Bueno, también.
3: Ya, pero eso está abierto 24 horas, ¿no? Ya, pero... empecemos a cerrar cosas buenas.
1: No que nos cierren, que abran más.
2: Igual, pero... de todas formas, ¿sí? de esa marca de la cual estamos hablando.
1: De la monarquía.
2: Se caía al cielo.
1: Ya.
2: Era lo único que estaba abierto.
1: Ah.
3: Es que yo nunca he visto uno.
1: ¿En serio?
6: Está lleno. Sí.
3: No he visto nunca uno.
2: Bueno, Manuel Mon.
3: No, nunca.
2: Hay como cuatro.
1: Cerca de Besmar, a la vuelta, hay uno. Y un día, debo decir, fui a almorzar ahí.
3: ¡Ah, qué estupendo!
1: Sí.
3: Ya vamos a saludar a nuestros auspiciadores.
1: Ese fue el tecito informativo de viernes, ¿ah? ¡Oh, sí! 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Maca Hansen, cuando tú te sentaste en la Pera Verde, ¿qué sentiste?
3: Sí, cuando la vinieron a la entrevista acá y la pude ver en vivo y en presencia.
1: La tocaste.
3: La toqué y me sentí súper. 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
1: 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Hace un ratito nada más, I'm Really Ginger, que es una fiel auditora del Safari, mandó en el grupo de Instagram de los Safarines y puso, están saliendo las bachatas. Y una foto de las bachatas o chavatas del Jumbo.
2: Está en el chat.
1: Está en el chat.
2: Baneada 5 minutos.
1: Pero no quedé la cara porque sí, nos dio hambre y no nos mandó ninguna. Te vas baneada 1 minuto.
2: Cinco minutos.
1: Baneada por darnos hambre. Así que vamos a la pausa. Con una bachata.
3: Una bachata.
0: 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Temperatura pop. Temperatura rock and pop. En Santiago,
3: 14 grados.
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1: Volvemos a comentar que la línea 1 presenta un retraso en su frecuencia de trenes por avería en la estación Pajaritos. Esto comenzó a las 5:18 y siendo las 6:40 se mantiene. Nuestra pobre invitada llegó apenas, así que le mandamos un aplauso gigante a María Teresa Garrido.
2: ¿Cómo está, Techi?
3: Bien. Un poco sodomizar el metro, pero todo bien.
1: Se logró. Sí.
2: ¿Pero gana o pierde?
3: No sé, es que igual me tuve que salir en un minuto.
2: Ah, pierde.
3: Sí, pasamos a la micro que había un poco más de airecito.
1: Ah, ya, bueno. Estupendo. Ya.
2: Aguante toda la gente que va a la línea 1. Si no quieren mandar reportes, al más 569-8188-5934. Oye, a ver, voy a leer, gracias a nuestro querido auditor, fiel zafarín Pedro Galleguillos, que está viendo en vivo la entrevista al chino, al protagonista de la novela de la que vamos a hablar hoy. Dijo en esta entrevista con La Tarde Nuestra, o no me acuerdo qué programa, pagó el millón de pesos, porque si estaba cobrando un palo por ir a dar entrevista. Uno.
3: Poquito, yo creo que igual. Poco para la tele.
2: ¿Por qué no se lo dio a primer plano y cobró 10 palos? Sí. O sea, como que podría haberlo hecho mejor. Le falta un manager.
3: La ansiedad.
2: Ya, el chino dijo, tenía mi día libre. Yo no ocupo celular para revisar el clima. Las tías querían ir al cajón del Maipo. Conozco a las parvularias como amigos. Las veo en la feria y en otros lugares. Y aquí yo creo que el dato más freak de todo lo que me mandó, porque tengo 25 mensajes de Pedro Galleguillos, dice, cito textual, solo íbamos a sacarnos una foto.
1: Yeah.
2: Pero fuiste a las 2 de la mañana.
3: Me encanta.
2: Bueno,
3: me encanta.
2: Techi.
1: Nuestra querida doctora Oxitocina, que exacto, la pueden seguir ahora ya en arroba doctora Oxitocina oficial. Ella también es especialista en emparejamiento humano. Vamos a hablar de dos temitas, pero el que nos convoca primero es este de Cajón del Maipo, porque ayer vino nuestro panelista de autos, Carlos Jimeno, y él nos explicaba que el lugar donde es, aquí ahí en las Termas de Colina, y el donde está el refugio, con la lluvia y con todo, era muy difícil llegar. Él... esta persona ya había ido, ya lo conocía, pero igual de todas maneras hubo hartos momentos en que uno piensa y dice, mejor me doy media vuelta. Entonces con Karen pensábamos, ¿qué le sucederá a nuestro cuerpo que desobedece toda regla común y va igual?
3: Mira, yo he visto como las entrevistas y las interacciones y la verdad es que no pienso tan mal como mucha gente. Yo creo que en verdad ellos eran bien amigos y puede ser que un poco más de carrete. Como que se notaba que había una confianza para llegar al Cajón del Maipo, digamos. Porque no vivían, porque podría ser que vivieran cerca de ahí. Eso también podría ser. Entonces, para hacer este tipo de aventura, uno, es verdad que de repente hay memes de como yéndome con extraños a un after, es verdad. Pero se notaba igual en cómo hablan el uno del otro que había una frecuencia en la cual se juntaban, que no fue como un evento fortuito, digamos.
2: O sea, no era la primera vez que se veían
3: y se notaban que eran como más partner de carrete. Ahora, si pasó algo sexual o no sexual, puede ser que sí, puede ser que no, pero se ve que, y sobre todo la aceptación de las parejas en torno a esto, porque también se exponen las parejas de cada protagonista, o sea, la pareja de Chino y la pareja de las dos chicas parvularias que están ahí también viendo un poco entre poker face, entre rabia, entre pena, entre que está la cámara y la pobre esposa del Chino como que lo abrazaba, pero con cara de pe, era como todo muy extraño.
2: Claro. Sí.
3: Pero en todas coinciden que había un conocimiento de ellos de antes, o sea, que ellos sí se juntaban efectivamente a carretear.
2: Ya, y eso biológicamente hace que uno se muestre más dispuesto a hacer locuras, entre comillas. Yo estoy pensando en mis mejores amigos. Claro, con mis mejores amigos yo puedo mandarme un carrete como más loco, pensando en que estoy en un espacio seguro.
3: Sí.
2: Como que eso implica, ¿no? Que, o sea, si fueran puros desconocidos, no sé si me arriesgo a tanto.
3: Claro, al final había un espacio seguro y probablemente también había cierto estupefaciente que desde el alcohol hacia arriba, digamos, hace que se inhiban un poco el sentido crítico de las situaciones que se están viviendo. Y eso sucede, digamos, en un contexto de fiesta, que es lo que hacen las drogas en general. Entonces también no había juicio crítico a lo que estaba ocurriendo. Ellos querían carretear, no se les dejó, creo que, entrar a disco, una cosa así, y querían seguir el carrete, y él conocía, no tuvo la mejor idea, digamos, o alguien, porque él dice que fue idea de los tres, digamos, de irse a esta no sé,
1: terma sí.
3: Por la noche. No sé, yo creo que igual uno, si quiere seguir el after, ve algún Airbnb o un booking o pide la casa a la playa de alguien, pero quizá ellos era como, no, esta cuestión está quizá...
2: Tiene sentido,
3: sí, ese es el tema, pero para nadie tenía sentido en el contexto de que estábamos viviendo un temporal. Uh-huh. Obviamente quizá esto hubiera pasado, o a lo mejor ya ha pasado en otras ocasiones también. Eso claro. Es como... De hecho, se ve mucho si uno le pregunta a la gente en la playa, como si llega gente after a las cabañas. Los Airbnb te lo dicen. Es como si llega una persona y pide las llaves a las 3 de la mañana. Eso ocurre. O sea, dentro de toda esta locura hay cosas como normales realmente que hace la gente en un contexto de carrete.
2: Ajá. Yo como que con suerte llego a las 12. Así como... En mi departamento, como no me da, así, oye, vámonos a la playa ahora.
3: Yo he escuchado como si el carrete está bueno, se termina en Valpo. O sea, he escuchado ese concepto de Santiago a Valpo.
1: En el Trotamundos.
3: Claro,
2: o sea, es hora y media desde que te subí al bus. Y cómo claro. Bueno, en fin. Estamos conversando con la doctora Oxitocina Oficial, la pueden seguir en redes sociales. Yo te quiero preguntar algo más desde la masculinidad. Uno... Cuando está como, ¿cómo decirlo en palabras? Cuando uno está caliente, ¿hace más locuras o no? Como que el cuerpo empieza a actuar distinto porque a uno le atrae sexualmente otra persona y digo, ya, filo, me tomo un avión, me voy a otra región por concretar el encuentro sexual. Lo pienso, más allá de los estupefacientes del chino y la parvularia, es como, ya, ¿sabes qué? Vamos, vámonos para allá.
3: Sí, o sea, eso sucede sobre todo cuando uno se empieza a obsesionar con una persona, cree que puede acceder a una persona que es mucho más atractiva, y muchas historias de me tomé un bus, me tomé un avión para ir a estar con esa persona. O sea, eso sucede, y el juicio crítico, lo que te puede pasar midiendo las consecuencias, no existe, y es porque el humano muchas veces no mide tanto las consecuencias futuras. Nosotros no somos muy bola de cristal para nuestras decisiones, si no estaríamos mucho mejor, de hecho, como sociedad.
1: Claro.
3: Medimos muy a largo plazo lo que pasa, y eso hace que, bueno, las consecuencias pueden ser desde psicológica hasta, bueno, económica.
1: La vida es hoy.
3: Y obviamente cuando eres más chico, cuando eres más adolescente, la vida es hoy también es mucho más fuerte.
1: Sí, po. Y el hoy es algo que es de ahora o nunca. Exacto. Como que si no se acaba la vida, si es que no hay esa respuesta del hoy. Oye, doctora Oxitocina, y con eso en vista, con cuando uno encuentra una pareja que o es más atractiva o le cumple los deseos, ahí leímos tu entrevista también en lo que le pasó a Adam, el gringo que se enamoró por OnlyFans de una persona que había dicho que iba a tener una relación con él a distancia, monógama, y él le mandaba dinero y finalmente se dio cuenta que ella estaba en una relación y la demandó.
3: No, muy buena esa historia, porque mucha gente desde un juicio a terceros dice como, ¡ay, qué ingenuo, qué pavo, esto es una estafa, cómo te pasa esto! Pero es más común de lo que uno cree.
1: No.
3: Es algo sumamente común, se da, no quiero estereotipar, digamos, a un país, pero le ha pasado a gente muy cercana con rusas que exigen ciertos lugares económicos, ciertas cosas, y ahí en el fondo es ver qué está pasando, o sea, como... Y yo por eso defendí un poco la mirada más crítica de la nota, que era como la ingenuidad de esta persona. Sí. Y era como, en realidad, cuando tú estás en una estafa o en cualquier tipo de estafa, hay un factor emocional importante. Y ese factor emocional es que tú empiezas a crear confianza. O sea, hay dos tipos de estafa. Uno, que te apuran, que es como, oye, si no me depositas, va a pasar esto. O sea, por miedo del susto. Y otros por miedo del amor también, que es como, oye, ya estamos juntos, ya tenemos una cierta confianza, ¿por qué no me ayudas a concretar esto? Porque si me ayudas, también te está ayudando a ti, está ayudando a nuestro proyecto. Entonces, hay una estafa, y también son estafas emocionales muchas veces a largo plazo, que tú generas, que es lo mismo del estafador de Tinder.
2: Eso te iba a decir,
3: tú generas cierta confianza y luego empiezas a pegar ciertos palitos. Como que hay una manipulación más maquiavélica en la estafa que pedir, digamos... No sé, una estafa telefónica del banco que pide como de manera rápida, que te están robando, etcétera, etcétera.
2: No, en el estafador de Tinder, yo me acuerdo que una de las maneras en las que él engatusaba a sus víctimas es que las víctimas creían que todo era muy real. ¿Por qué? Exacto. Porque el gallo pasaba en hoteles de lujo, pagaba las primeras citas. Exacto. Entonces
3: generaba un lazo de confianza al principio.
2: Exacto.
3: Y después se encontraba en peligro y tú ya estabas en una relación con él.
2: Claro.
3: Entonces era como, chuta, obviamente tengo que ayudar a mi pareja, pero teníamos a 5, 6, 10 chicas con el mismo modo operandi. Y pasa mucho que Muchos creen que conquistaron a la de OnlyFans, a la de Instagram, a la de Bumble, y esa niña, porque muchas veces son niñas mayores de edad, tiene muchas otras personas y ellos no ven esas señales y es común. Por eso dice esto, que no es algo no común, y uno dice, oye, pero obviamente esta chica tiene más gente, porque tú veis que no trabaja, no tiene ningún como trabajo que le dé para estar donde está, te tiene a ti, pero tú generalmente tampoco es que seas un billonario. Entonces tú decís como, bueno, acá evidentemente hay un manejo, hay un soporte para mantener los lujos, digamos.
2: Oye, cuando... Uno está en pareja y todo, y termina una relación, muchas veces sucede este fenómeno de abrir los ojos, como que me di cuenta de lo que estaba pasando antes. Cuando una persona se enamora de la chica del OnlyFans o de Arsmeet o lo que sea, ¿le pasa un poquito de eso? Como que se ciega ante la evidente realidad. ¿Y qué está? O sea, ¿por qué pasa eso biológicamente? ¿Cómo que está? Y no sé, ¿cómo lo podemos evitar también?
3: Lo que pasa es que al final todos queremos emparejarnos con alguien atractivo. Uh-huh. Y generalmente cuando tú miras los datos de las parejas a largo plazo hay muchas similitudes, como similitudes en el atractivo, en la inteligencia, en el valor de pareja. Pero lo que pasa con las plataformas es que te aumentan y te dicen, mira, por ejemplo, yo le puedo dar match a Chayanne y sin tener ningún costo de rechazo, sin tener ningún costo social asociado, que sí está en el mundo real.
2: Claro.
3: Entonces, evidentemente en el mundo real yo no me puedo acercar a Chayanne, no tengo los nichos, no tengo los contactos, no tengo el capital social, no tengo la plata, por ejemplo, para invitarlo, no sé, a mi cumpleaños, ¿cachai? No puedo acceder a eso, pero las plataformas te permiten acceder a eso. Y al permitirte acceder, obviamente eso enseguida dice, ah, puedo estar con la persona más atractiva. Y entre más insegura también es la persona, quiere una persona más atractiva. Y de hecho los hombres son mucho más propensos a los perfiles falsos, por ejemplo, que las mujeres. Y te estoy hablando de porcentaje abismante, es como un 6% contra un 12%. Es harto, estamos hablando casi del doble de que los hombres le dan match a perfiles falsos. Entonces ahí lo que hay que preguntarse es que ¿qué realmente está buscando el hombre? Y si tú encuentras a alguien muy diferente a ti, entender que biológicamente el proceso de Romeo y Julieta es muy poco probable. Entonces hay una interacción que se está dando a cambio. Eso puede ser dinero, belleza por dinero, dinero por jerarquía. No quiere decir que no se llegue a la compatibilidad, pero sí hay una expectativa de la relación. ¿Y qué ocurre? Que muchos hombres prefieren eso a hacer funcionar su mente y encontrar una pareja compatible.
1: Claro.
3: Es como, no, prefiero mantener a esta chica. Y de hecho, yo he escuchado a hombres, no, pero si no me molesta, claro, pero quiere ir al W todos los fines de semana. O sea, sí, ese es el contrato. No te discute, no te. Claro, pero hay un contrato
2: y,
3: ahí.
2: Y pasa al revés también. En el caso de que hombres buscan personas, que mujeres buscan hombres.
3: Claro.
2: Como más bellos y que están dispuestas a pagar todo.
3: Exacto.
2: En fin.
3: Sí,
2: Maca Hansen.
3: Es menos probable.
2: Sí, claro, menos probable.
3: Es que tenemos que pensar que Chile también es un país muy feminista en comparación de otros países de Latinoamérica, y eso igual hace que tú encuentres a muchas mujeres que tengan trabajo, que quieren monopolizar recursos, que tienen su casa, su perro, etcétera. Y eso no quita como que no quieran que te inviten, independiente que tú tengas, digamos, el valor económico. Pero ahí el contrato va a ser sumamente distinto. Te voy a exigir quizás más de acá, de la cabeza, claro, más que me muestres, no sé, un auto.
2: Claro.
1: También he leído por ahí que las relaciones por internet, por aplicación, han ido bajando, ¿no?
3: Sí. Hay una decepción también porque... Si nosotros pensamos en que cada persona busca cosas distintas y se siente decepcionada de las aplicaciones, te va a aburrir y te va a frustrar, porque las aplicaciones, yo siempre digo que hay que tomárselas como la aplicación de Uber. Ok, tú puedes alegar en Uber una que otra vez, pero está ahí, está ahí nomás. Es un poco eso, la gente le pone como mucha más valoración moral de encontrar algo que el algoritmo no está hecho para encontrar eso. Entonces, eso igual hay que psicoeducarse en torno a lo que muestra el algoritmo, lo que quiere el algoritmo, y que puede ser muy diferente a lo que tú quieras también.
1: ¿Tú has tenido malas experiencias?
3: He tenido malas y buenas. Me he juntado con gente muy bacán, que siguen hasta hoy en día, seguimos siendo amigos, y también me he juntado con gente fatal, pero al final soy yo la que elige entre muchos. Entonces, también, ¿cuál es la responsabilidad mía? ¿Qué estoy eligiendo yo? ¿Estoy ponderando mucho la belleza? ¿Estoy prejuiciando a alguien porque puso algo? Y eso es como el ejercicio también que hay que hacerse.
1: Como lo que le pasó al gallo, que salió en todos lados, que estaba enojadísimo porque en la primera cita ella se pidió una hamburguesa triple.
2: ¡Qué temón!
1: Una hamburguesa triple.
3: ¿Pero cómo no?
1: En la primera cita. Y te lo va a comer todo.
2: Pero, bueno.
3: Y esto lo pagamos entre los dos. Yo creía que era como un reels medio meme, ¿o no?
1: El reel es meme, pero parece que el caso sí ocurrió. El caso sí ocurrió. Y nada,
3: pues. Pero es que ahí el gallo lo que está mostrando es una falsa prosociabilidad. Y eso es súper peligroso. ¿Por qué? Porque hay alguien que puede ser generoso en general, que tú decís como ya esta persona invita al amigo, invita a la familia, invita a la pareja, y tú, a ti te agrada una persona así, independiente, tú te puedas pagar. Claro. Pero lo que quiere el gallo es que te iba a pagar algo porque esperaba algo a cambio. Y ese es el problema, cuando nosotros no explicitamos realmente lo que queremos. En otras culturas, obviamente, eso ya está explícito, ¿no? Tú siempre me tenés que... Y en otras culturas, de hecho, las más gringas, es como yo te voy a pagar porque es lo que debe hacer, independiente de lo que pase. En Latinoamérica es como no. Entre más pago, algo más va a pasar. Claro. Y la mujer se antepone a eso y dice como...
1: No, yo pago.
3: Exacto. Pero en el fondo ahí también hay un tipo de estafa emocional importante que nosotros hemos puesto como el tema a la mesa. Como, oye, está bien, si yo quiero otra interacción contigo, págame y yo te pago la otra. O 50-50 también. O sea, es algo que se puede hablar, pero también... No hay que hacer iluso que mucha gente paga porque espera algo a cambio.
1: Sí.
2: No, obvio.
3: Porque si no le paga a tu amigo, no le paga a tu mamá, no le paga a nadie, y de repente, no, es que justo esto, cuando alguien dice, no, es que la plata para la cita, en el fondo tú le estás diciendo a alguien que es bondadoso y no lo es. Sí. Y eso es súper fuerte.
2: Oye, estamos hablando con la doctora oxitocina oficial, María Teresa Barbato. Hemos abordado varios temas. Este, el de la hamburguesa, me interesa harto porque... ¿Qué es, Techi, qué se puede pedir uno en la primera cita? Onda, para quedar bien. Aquí estoy hablando no del tema económico, que claro, lo acabas de abordar de manera maravillosa, sino que uno también, no sé, en las primeras citas que yo he tenido, no sé, nunca voy a comer completo, por ejemplo. Claro. ¿Por qué? Porque el completo se chorrea.
1: Helado.
2: Helado, tampoco. O sea, uno, si uno va a una cita, ensaladita. Así como claro, querer parecer lo más fit posible. Claro, ¿qué pasó cuando invité a la primera cita a Lemmy y a la Maca? Este weón se pidió el helado más grande.
3: La triple.
2: La triple hamburguesa era Lemmy.
3: Tres sabores.
2: ¿Cuál? Biológicamente, como que si yo me pido una triple hamburguesa, voy a dejar en choque a la otra persona.
3: O sea, que si tú vas a una hamburguesería o vas, no sé, a una pizzería, o te sientes en un restaurante y está en el menú, no le veo nada malo. Perfecto. Como que al final es como, hay un menú. Ahora, si tú le ves algo malo porque crees que la mujer come mucho y no te gusta, eso ya es como otro tipo de problema.
2: Pero el problema está en ti, no en la mujer que se pide la hamburguesa.
3: O sea, si tú la invitaste y ve el menú y le gusta algo del menú, o sea, es lo más normal que está ocurriendo. ¿Qué quieres, que esté 20 minutos como chasquepeteando el menú para calcular lo que va a comer? O sea, eso es mucho más, eso te dice que tiene una TCA y eso es mucho más grave. Yo creo que el foco debe estar en la cita y no en la comida. Pero lamentablemente igual hay una valoración moral de lo que es ir a una cita en torno a un restaurante. Yo me pasa con los restaurantes que veo que es como mucha presión. Entonces de repente recomiendo el café, pero hay mujeres como, no, es que un café es muy cagado.
1: Una papa frita en el local de la esquina, claro, con un chop que de mala muerte, que no sabía de dónde esas papas pasaban.
3: El foco tiene que estar en la cita. Y si de eso lleva algo más, y el tengo hambre y vamos para acá, igual tener una idea también de no improvisación y de que hay una preparación, muestra algo también positivo. Entonces hay que buscar un equilibrio, pero siempre poniendo foco en la cita, digamos.
1: A mí me pasó que creo lo peor es ir a comer sushi. Porque...
2: Cuéntalo.
1: A veces el rol. Bueno, yo siempre me mancho, siempre.
3: Ah, pero tú, los rol grandes.
1: No sé, uno se mete el rol entero en la boca y te están preguntando cosas por todo. Y eso, sí, te la entonces, yo
3: te
1: lo
3: pega la alga en el paladar.
1: Yo lo mastico y se me cae, mancha la salsa de soya y el gallo queda mirando así como, está enferma. Y
2: cuando pescáis el rol con los palitos y se te destruye.
1: Y como, se te hace bolsa.
4: No sabéis tomarlo con los palitos.
2: Por eso.
1: No, sushi es lo peor porque aparte.
3: Pero hay una tallita salva, listo.
2: ¿Ah, sí?
3: Sí, yo creo, ¿no?
2: Mira, ¿no? se me ocurrieron cuatro tallas, pero todas ordinarias, ordinarias pasadas, pero para la punta. Techi, ¿qué es lo más raro que te hayas pedido en una primera cita para comer? Perdón que entre
3: no,
2: ahí, pero...
3: Una vez me invitaron, esto igual fue raro, porque me invitaron a una cita y era en el local, mira, todavía me acuerdo el local, es al lado del Mercado Providencia, que lo están construyendo nuevamente, justo al lado hay una cuestión donde vende como mariscos, como...
1: ¿No te invitaron al papi pollo?
3: No, bueno, espérate, que era muy tarde, era las 10 y él quería que yo me comiera como un chupé de algo, y yo no quería porque era tarde, y como que se enojó un poco porque era el restaurante favorito de esa persona. Después caché que era medio tea, pero en esa época no se hablaba mucho de esto, entonces... Claro. Ahora me doy cuenta que era tea, pero en su momento...
1: Pero marisco.
3: Sí, pues era como una persona que estaba obsesionada con ese restaurante, pero yo decía, no. No, pésimo.
1: Te va a gustar, te va a gustar.
2: ¿Y qué comiste? ¿Qué comiste al final?
3: No, me lo comí entero, lo cual se enojó un poco. El chupe.
2: Gracias. De marisco. María Teresa Barbato. No puedo. Doctora Oxitocina Oficial, oye, recordemos un poquito que tú escribiste un tremendo libro que está disponible en las mejores y peores librerías, probablemente ya está pirateado en alguna parte. La biología del... Exacto, la cuneta más cercana para elegirlo con el pie, pero no, compre el original, La biología del match.
3: Sí, así que con todo, si usted va a alguna librería, pídalo, porque eso igual es ese proceso importante, aunque no lo compre, ahí los libreros van a estar atentos a traer más libritos para tener.
2: Ah, como llegar y... ¿Sí? Oye, ¿tienen la biología del match?
3: Claro.
1: Sí, aquí lo tenemos. Y lo pones en el mesón de novedades.
3: Exacto, y usted, lo más vendido.
4: ¿Tiene la biología del match?
3: Número uno.
2: Perdón, ¿puedo?
4: Un papelucho superior.
2: Y si puedo ir...
3: Al lado de Juegos de Tronos.
2: Claro, voy, entro, después con bigote, con... Exacto. Pues sí, se puede.
3: Yo he ido a la MUT mil veces, yo creo que ya me tienen identificada. Y le digo a mis amigas que...
2: Señorita, suelte su libro. Ya, la biología del match, para que vayan a comprarlo y se vienen cositas.
3: Sí, el 6 de agosto vamos a estar con Enzo, columnista acá de Safari. Vamos a estar hablando del amor de animales y perros, un poco para entender cómo se estudia la etología humana y también cómo se relaciona con los animales y sobre todo en todo el tema que hubo del wasabi y de todas esas cosas. Creo que es importante que hablemos de la relación... amor humanos y amor perros y cómo se estudia, no, terrible lo del WhatsApp.
2: Bueno, Enzo subió a sus redes un tremendo video que cuando venga Enzo lo vamos a comentar sin duda alguna.
3: Tienen que comentarlo.
2: Obvio, sí. Así que nada, yo recuerdo cuando vino Enzo que nos contó de este match que hicieron ustedes dos el 6 de agosto en...
3: En la librería Safran, tercer piso del MUD a las 19:30.
2: Perfecto, ahí es por si...
3: Orden de llegar, no hay inscripción, perfecto. Usted llega nomás.
1: Y después vamos a hacer ese match acá.
2: Está bueno. Está bueno.
3: ¿Y van a ir alguien, un corresponsal?
2: Deberíamos mandar a alguien, sí. Porque ahí está lleno de gente afuera que quiere salir a trabajar.
4: Mandemos la pasita.
2: Vamos a mandar a la pasita, sí. Ahí por si alguna perra te rompió el corazón.
3: Claro, yo creo que van a ir perritos también.
2: Qué bacán, me gusta. Sí, ya, sí, 6 de agosto, 19:30, en el tercer piso del MUT.
3: Exacto.
2: Buena. Gracias, Techi. Te pasaste.
1: Chao. Muchas
2: te
1: gracias. Queremos. Nosotros saludamos a nuestros auspiciadores porque alguna vez te has preguntado... ¿Alguna vez te has preguntado cómo...? Techi, no te vayas. Haciendo las menciones. Si quédate sentada, te voy a preguntar algo.
2: Techi se devolvió corriendo.
1: ¿Alguna vez, Techi, te has preguntado cómo son las oficinas de los líderes de moda y belleza en Chile?
3: ¡No!
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2: Bueno, ¿y un brindis?
1: ¡Sí!
2: 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Se puso ahora por teléfono la Techi. Te iba a preguntar, ¿cuál es tu pan favorito del Jumbo?
3: El chavata rústico.
2: Manden una chavata, por favor. Gracias, Techi. Vamos a la pausa.
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6: 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Es la hora Rock and Pop. 7:04.
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1: Bueno, hablamos del amor, Maca Hansen, yes. Y ahora tenemos que seguir siendo adultos funcionales que yes. tienen que pagar las cuentas de la luz. Sí, aunque no nos guste, aunque queramos 3 meses de vacaciones, aunque queramos que nos cocinen, aunque queramos que no pagar las cuentas, nosotros tenemos que ser adultos responsables.
2: Aunque queramos un Cybertruck.
1: Tal cual, aunque queramos vivir allá arriba.
2: Sí, sí. No todo se puede, Kevin.
1: No. Entonces, trajimos a un experto, pero experto, experto, para que nos explique cómo diantres podemos ahorrar para pagar menos en las cuentas de la luz, y tenemos millones de preguntas tan básicas como calienta camas o estufa parafina,
2: la estufa halógena, que es la de luz.
1: Claro.
2: También, bueno, y cómo nos tenemos que fijar que tiene que tener la estufa para que no gaste tanto.
1: Sí.
2: Y yo estoy de verdad con pregunta de mi escaldazono porque está todo el día prendida esa cuestión.
1: Ah, bueno.
2: Así que vamos.
1: Tal cual, con el docente de la Universidad de Concepción y director de la Fundación Energía para Todos, Javier Piedra, mi querido amigo. ¿Cómo le va? Bienvenido. Javier Piedra Fierro, bienvenido al Safari Rock and Pop.
3: Oye, muchas gracias por la invitación, primera de acá, así que...
1: ¿En serio? Mira, que no sea la última. Oye, Javier, ya pues, contestemos al tiro lo del escaldazono.
2: ¿Ah?
1: ¿Qué gasta más? ¿Qué nos ahorra más? ¿La estufa parafina, el escaldazono, el...
4: ¿La parafina eléctrica?
1: ¿El ventiladorcito este?
3: No, el termoventilador nunca.
1: ¿El termoventilador no?
2: ¿El aire acondicionado tirando aire caliente? No, no haga.
3: No, el aire acondicionado sí. A ver, apartamos.
2: Ya.
3: No, lo primero es que yo voy a hablar en base a que nosotros en la Fundación Energía para Todos tenemos una página web que se llama cuentadelaluz.cl, donde cada uno de ustedes puede conocer la tarifa eléctrica en su comuna, porque si yo les digo a ustedes cuánto vale el kilowatt hora en su comuna, no tienen ni idea.
1: No tengo idea.
3: Porque nadie lo sabe, porque no viene en la cuenta de la luz. Ahí te dice cuánto consumes, pero no cuánto sale. Te lo desagregan en miles de datos, es como que tú vayas al servicentro y no te digan cuánto vale el litro.
1: Claro.
3: Ya, pero o te dicen, mira, por traer los aráis subidos te cobramos tanto, por los camiones que trajo la bencina para acá te cobramos tanto, por el servicentro te cobramos tanto y no te digan cuánto vale el litro. Así funciona la cuenta de la luz. Entonces nosotros creamos cuentadelaluz.cl.
1: Perdón, ¿y eso es legal?
3: Sí, pues, sí. De hecho, es legalmente así.
1: Bueno.
3: Bueno, entonces nosotros creamos esta página para que todo el mundo pueda conocer cuánto vale la tarifa eléctrica en su comuna.
1: Perfecto.
3: Y hace una semanita atrás inauguramos una nueva herramienta en esta página que se llama una herramienta de electrodomésticos para que todas las personas puedan saber cuánto gastan todos los artefactos eléctricos de su casa.
2: Estupendo.
1: Eso está muy bueno.
3: Entonces yo les voy a empezar a dar datos, pero la gente después porque si alguien me está escuchando, por ejemplo, no sé, de Temuco o de Concepción, va a decir, no, pues es más caro. Ya, se lo puede buscar en cuentadelaluz.cl.
1: Ya. Cuentadelaluz.cl. Está buenísimo, sí. Se va a colapsar en este momento el sitio, me encanta. Y aquí es súper orgánico. Como se busca, estoy buscando la comuna en la que estamos, que es Providencia.
3: Lo primero es la comuna, porque define la tarifa.
2: Sí.
3: Todos tenemos una tarifa distinta según comuna.
2: Perdón, la distribuidora.
1: Exacto. ¿Cierto? Y acá
3: tal
1: sale,
3: cual,
1: ¿cuánto
3: bien.
1: Es el consumo mensual en kilowatt? ¿Cómo puedo saber yo cuánto consumo en kilowatt?
3: Ahí dice, ¿cómo saber?
1: ¿Cómo sé cuánto es mi consumo mensual? Tal cual.
4: Bien, gracias. Eso fue la entrevista.
1: Que estén muy bien. Saludos. Ya, o sea, a prueba de Kevins está.
3: Y ahí te
1: como...
3: dice, porque la cuenta te dice cuánto tú consumes.
2: En la boleta.
3: Claro, entonces mira ahí tú, y ahí ponle 200, ponte tú, que
1: no,
3: es como un consumo típico.
1: Perfecto.
3: ¿Ya? Entonces ahí tú bajas ahí un poquito.
1: Puse Providencia, 200 kilowatt hora, y resultados para Providencia, 200 kilowatt. En julio, cargo fijo mensual, 727, y el costo de kilowatt hora, 237. Total estimado a pagar, o sea, en una cuenta de luz más o menos donde yo consumo.
3: Sí,
1: esto.
3: Porque es estimado, porque a veces estás en un redondeo, ¿cachai? Entonces
1: claro.
3: No, nunca te va a calzar exacto, pero te va a estar por ahí, ¿no?
1: 48 lucas. Eso saldría en. Claro, en una cuenta promedio. Ahora, tengo que buscar cuánto es lo que yo consumo.
2: Claro.
3: Tal cual. Y ahí también puedo ir comparando, por ejemplo, con Conce, con Valparaíso, con otras comunas. Y...
1: A ver, si hay que. Voy a buscar en Conce. Conce,
2: voy a 200. Buscar en Maipú.
1: Perfecto.
3: No, Maipú hace lo mismo porque también es en él.
2: También es en él, ¿verdad?
1: Cacha.
2: Ah, ya sé.
1: Mira, Concepción, 200 kilowatt hora. Lo que aquí salía 48 lucas.

0: lucas.
1: Allá 55, ¿no?
0: 52.027 pesos. O sea, más caro solo el mismo consumo, pero distinto.
1: Distribuidora.
0: Mira.
1: Y si te vayas a Valparaíso, Chilquinta, ahí encontrarás.
2: Lo acabo de ver, 59.600.
1: Es que esa es la tarifa eléctrica más cara del país.
2: Sí, el Chilquinta.
1: Chilquinta en Valparaíso, sí.
2: Sí.
0: Oye, está buena esta herramienta. Cuentadelaluz.cl. Y entonces, estrenaron hace poquito.
1: Claro, solo tú te metías a cuentadelaluz.cl, tal cual la misma página que te habías metido.
0: Perfecto.
1: ¿Cierto? Y ahí dice, hay un banner que dice electrodomésticos.
0: Sí. Electrodomésticos.
2: Tienes que poner la comuna de donde resides para que te salga la distribuidora. Y ahí uno puede decir, no sé, tengo un refrigerador. ¿Qué más tenemos?
1: Mira, la herramienta se divide en dos.
2: Ya.
1: Primero, en todos los electrodomésticos que tienen etiqueta de eficiencia energética.
2: Sí.
1: ¿Cierto? Entonces ahí, y ahí, por ejemplo, allá, refrigerador, si tú bajas un poquito,
2: sí,
1: te das cuenta que dice que está la etiqueta y ahí tú puedes editar lo que dice la etiqueta. Esa es una imagen, digamos. Entonces, por ejemplo, ya, 23 kWh, entonces ese refrigerador en Santiago gasta 5.448 pesos mensuales.
0: Ah, ya, perfecto.
1: Esta es una herramienta para cuando la gente vaya a comprar un refri, vaya, exacto, a comprar un horno, un televisor, un aire acondicionado. Ya, por ejemplo, la secadora de ropa,
0: uh-huh,
1: ya, ese no te lo dice por mes, te lo dice por carga.
0: Ya.
1: Entonces ahí tú puedes hacer clic, por ejemplo, en secadora y tú le pones según la etiqueta de cada secadora, pero unas son más eficientes que otras.
0: Claro. Uh-huh.
1: Entonces ya le pones, por ejemplo, 3 kWh, ya gasta 711 pesos. La secamos.
0: La seca. O sea, cada vez que yo ocupo la secadora,
1: una carga normal promedio,
0: me sale 700 pesos, claro, ocupar la secadora.
1: Y ahí también puedes comprar, pues, ¿cuánto saldría la secadora? La misma seca en Valparaíso.
0: Claro. Y o a veces que uno cree que es más eficiente lavar en su casa que, no sé, en la lavandería del mismo edificio.
1: De hecho, lo podéis comparar.
0: O sea,
1: bueno, al tiro empecemos a eliminar mitos, ¿te parece?
0: Démosle.
1: Siempre hablan de que la lavadora no gasta nada.
0: ¿En serio?
1: La lavadora no gasta nada. Si la lavadora en términos eléctricos es un tambor que se mueve nomás. Las cosas que gastan plata, digamos, que consumen mucha electricidad, por tanto gastan plata, son las cosas que calientan y enfrían.
0: Ah.
1: Todo lo que tiene que ver con lo térmico, con el calor.
2: Sí, mira, a mí una vez se me ocurrió hacer, como me acuerdo, unos queques de manzana y me dio y tengo horno eléctrico. Entonces y al otro mes me salió la cuenta como 100 lucas y me decían, ¿por qué subió tanto? Nunca más volví a cocinar.
1: No,
0: ahí quedaron los queques.
2: No, pero es que, porque claro, es harto, es un consumo en que están como 40 minutos, sí, mínimo, y no.
1: Bueno, ahí está la herramienta de eficiencia energética, como estábamos hablando en un principio. O sea, uh-huh, después yo les propongo ver artefacto por artefacto.
0: Perfecto.
1: Pero la segunda alternativa es la que está al lado, que es la calculadora manual.
0: Buena.
1: Porque no todos los electrodomésticos tienen etiqueta.
0: Exacto.
1: No. Por ejemplo, el termoventilador. El termoventilador es un atentado al bolsillo.
2: ¿Qué es el termoventilador?
0: Estos ventiladores chiquitos, ¿no?
1: Sí.
0: Que
1: son como inofensivos.
0: Porte, muy piola y que, no sé, en un supermercado cualquiera te sale 20, 25 lucas.
2: ¡Ay, ese lo tengo prendido todo el día!
1: Ahí está la razón, mira. Entonces tú, el termoventilador normalmente...
0: Perdón, Javi. Dame un segundo que necesitamos decir esto. Estamos conversando con Javier Piedra Fierro, que es de la Fundación...
1: Energía para Todos.
0: Bacán, con la página web Cuentas de la Luz.
1: Cuenta de la Luz.
0: Cuenta de la Luz. .cl.
1: Cuenta de la Luz. Ay, aprovecho también de pasar el dato a quienes me sigan en @ Piedra Fierro en redes sociales. Siempre estoy subiendo videitos así como explicando algunas cosas.
0: @ Piedra Fierro. Estamos conversando con Javier Piedra Fierro. Cuenta de la Luz. .cl. Aquí está todo lo que estamos conversando. De repente, si usted se está llenando de información en la casa, tranquilito, vaya a Cuenta de la Luz. .cl y haga todos los cálculos. Ya.
1: Uh-huh. Claro.
0: Vamos, el termoventilador, esta cuestión chiquitita, inofensiva, piola, que te sale 20, 30 lucas en el supermercado, ¿cuánto gasta?
1: Hasta 15.
0: ¿Sí?
1: Ya. Ese normalmente tiene 2000 watts. Ahí hay que buscar cuántos watts tiene, la que es la potencia.
0: Perfecto.
1: Ya, entonces tú pones 2000.
0: Ajá.
1: Y después le tienes que poner una hora.
0: Claro.
1: Calculémoslo una hora. Entonces, por ejemplo, acá en Santiago, un termoventilador de 2000 watts usado una hora gasta 474 pesos por hora.
0: Por hora.
1: Y más bajito tú le puedes poner, pues, ¿cuántas veces al día? Ya, si lo ocupo una hora al día, los 30 días del mes, voy a gastar 14.212 pesos.
0: ¿Solo en ese artefacto?
1: A ver, el termoventilador, insisto, es el que más consume. ¿Ya? Ojo, que los termoventiladores es lo mismo que un hervidor eléctrico. Solo que el hervidor tú lo ocupas 4 minutitos nomás.
0: Sí, claro. no, claro, no lo estáis ocupando una hora. Maca Hansen está haciendo un cálculo y yo cada vez que la miro tiene una cifra más alta. Como que acabo de mirar y vi 78 lucas. Mejor me doy vuelta. ¿Qué estás calculando?
2: Es que lo usa el cabro chico, pues entonces está todo el día con la cuestión prendida y le dije, oye, apágalo de repente. Sí, sí, sí. Y cuando me fui estaba prendido. Y te apuesto que voy a llegar.
0: Y va a estar prendido.
2: Y estuve, a ver, de las 5,
0: 6, 7, 8. 4 horas.
2: 9.
0: Ponle 5 horas ya, de este termo.
1: Claro, y todos los días.
2: Y todos los días.
0: O sea, vamos a calcular cuánto gastó el cabro chico. Semana. Claro. mira, Pablito solo gastó 49 lucas. No,
1: ¿viste?
0: Solo.
2: Amigo.
0: ¿Qué? No, puede ser. A ver,
1: yo aquí lo estoy viendo, pero la cara. Algo raro ahí.
0: Dice 500 lucas. Yo creo que hay un cero de más.
1: Sí.
0: Espero.
1: Tiene que haber un cero de más.
0: Sí, o es mejor cambiar al hijo. A cambiar el termo ventilador.
2: Era por el mes, una vez al mes, 16 lucas. Ya.
0: Mi querido Javier, ¿qué más? ¿Qué otra cosa? Ya sabemos, el termo ventilador es lo que más gasta.
1: Sí.
0: ¿Qué otra cosa es lo que más gasta en la casa?
1: Te la cambio.
0: A ver, dale.
1: Algo que gasta poco, de las cosas que calientan, pero que gastan muy poquito, el calientacama.
0: ¡Aplausos!
2: Sí, ¡Chile! Te amo.
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1: ¿Cuánto crees tú que gasta un escaldosono por hora acá en Santiago?
2: No sé, ¿700 pesos?
1: No, pues ¿no es el termoventilador?
2: Ah, mucho. Ah, verdad.
1: De hecho, que era menos.
0: Ponle 300 pesos.
2: 300 pesos.
1: No, menos, pesos. 12 pesos por hora.
2: ¿12 pesos por hora?
0: Sí, o sea, una noche calentito te sale como
1: 120 pesos si lo tenés de hora.
2: Te quiero mucho.
0: Calienta camas, te amo.
1: Sí, ¿Sabes por qué gasta poquito? A pesar de que calienta. Porque el escaldosono primero es un filamento que delgadito que es el que se calienta, pero además se calienta a poca temperatura, porque si no te quemáis. Entonces no se calienta tanto, claro. En verdad. Y además lo tenéis pegado al cuerpo, entonces se transfiere muy rápido el calor. Por tanto, al final gasta poquito.
2: Ya no lo voy a dejar más en 2 horas, lo voy a dejar en 10.
1: De hecho, miren, cachan el ejercicio que podemos hacer.
2: Ya.
1: ¿Qué crees tú que es más barato? ¿Usar 2 horas un escaldosono o usar 2 horas un guatero? Porque el guatero tiene que calentar el agua.
0: Sí, claro.
2: Yo creo que el escaldosono es más barato.
0: Espera, pero él nos acaba de decir, Javier Piedra Fierro, nos acaba de decir que el hervidor gasta casi lo mismo que el termoventilador, solo que lo ocupas poco tiempo.
1: 4 minutitos.
0: Entonces,
2: pero lo voy a ocupar 2 veces, o sea, 8 minutos.
0: Claro, yo diría que el hervidor es más caro. La Maca dice que...
2: Sí, el hervidor es más caro.
0: O sea, yo digo que el guatero es más caro, sí. ¿Tú decís que el escaldazono o el guatero?
2: No, el guatero.
1: El calentar 1 litro de agua, que son a unos 4 minutitos de hervidor, son en Santiago 32 pesos.
0: Ya.
1: Entonces, si gastáis 32 pesos para el guatero, y el otro son 12 pesos por hora.
0: Claro, entonces, pero el guatero no te dura 8 horas, te dura una bien.
1: Una bien, la segunda más o menos, y en la tercera ya estás ganando con el guatero.
0: Claro.
1: Claro, porque ya llegaste a 36 pesos.
0: Exacto.
1: ¿Cachai? Entonces, ahí la gente, la gracia es que con cuentaluz.cl puede empezar a hacer estos juegos que estamos haciendo acá y empezar a ver qué es lo que más me conviene.
2: Claro.
0: Ahora, duda.
2: Y empiezan a salir las series Tacaños Extremos.
0: Tacaños Extremos.
2: ¡Mirva y el agua son 36 pesos!
1: No. Dato, para el agua. Un termo, pues, hijo. Termo, pues. La gente llega y lo prende. Lo que tienen que hacer las personas cuando usan el hervidor eléctrico es en la mañana. Mira, la clave sería calentar lo que justo uno lo necesita. Pero ¿quién hace eso? Nadie. Pues.
2: Nadie.
1: Todo el mundo lo llena. Ya, entonces tú calentás el agua y después echáis lo que te sobra en un termo.
0: Claro.
1: Listo. Y después, por ejemplo, ya se lo hiciste en el desayuno. Y después llegaste a las 11.
0: Sí.
1: Abriste el termo y el agua no estaba tan caliente como tú querías.
0: Claro.
1: Bueno, agarrás esa misma agua y la vuelves a vertir en el hervidor.
0: Y como se va a demorar tibia, menos.
1: Se va a demorar menos. Mm. Ese tenía el truco de ahorro para la hervida de agua.
0: Tengo una duda. El Emi y la Maca me van a matar con esto porque yo soy fanático del microondas. ¿Qué sale más barato? ¿Calentar una taza de agua en el hervidor o en el microondas?
1: Es lo mismo.
0: ¿Es lo mismo?
1: Es lo mismo, porque en el fondo lo que hace el hervidor es llevar el agua de una temperatura a 100.
0: Claro.
1: Lo que va a hacer en el microondas es lo mismo.
0: Exacto.
1: La energía va a ser exactamente la misma. Ahora, la gracia es que el hervidor te la va a calentar y va a cortar solo.
0: Claro.
1: Mientras que el microondas puede que lo mantengáis hirviendo un rato.
0: Claro.
1: Y estáis gastando más.
0: ¿Viste? Mejor hervidor.
2: Oye, tema de las ampolletas también influye mucho. ¿Sí?
1: Nada. Las ampolletas ahora ya son una maravilla, la tecnología. No. De ahí podemos montar el aire acondicionado, que otra maravilla es la tecnología, pero las ampolletas hoy por hoy no gastan nada. Antes, no sé, una estas de 60 watts, uh-huh. ¿cierto? Ahora es lo mismo que ilumina una de 60, hoy gasta 5.
2: Ya, o sea de verdad se ha avanzado.
1: Un décimo menos. Sí. De verdad que no gastan prácticamente nada y también lo pueden calcular en cuenta de luz. ¡Ay, calculémoslo!
0: Okay. Me encanta Javier Piedra Fierro.
2: Y las que son inteligentes, estas luces que van cambiando de colores.
1: Es que es lo mismo, es que el LED es una tecnología. Mira, ¿te lo explico por qué?
2: Sí, sí, sí.
1: Porque ¿se acuerdan que antes las ampolletas antiguas tú las tocabas y te quemabas?
2: Sí, sí.
1: Era porque mucha de la energía que consumían la transformaban en calor.
2: Okay.
1: Entonces perdías tú en el fondo energía porque el calor es energía. Entonces, uh-huh. una parte de la energía que tú usabas se iba para iluminación y otra parte se iba para calor. Uh-huh. Con las LED va todo para iluminación.
2: Ah, okay.
1: Entonces te empezás a ahorrar todo el calor que antes se generaba con las ampolletas antiguas.
2: Claro, con la que me acuerdo cuando empezaron que todo iba a pasar a LED. No se va a ver nada.
1: No, en realidad son mejores.
0: Sí. Oye, cacha que justo esta semana me llegó un comunicado de una marca que es Electrolux, que hicieron un estudio sobre cómo está consumiendo energía los chilenos y hablan en este estudio que los chilenos están automatizando cada vez más los procesos de tareas repetitivas. Dígase el lavado de la ropa, el aspirado en la casa. Eso implica que hay un aumento en el costo de la energía. Estoy pensando, cargar una aspiradora robot todo el día, tener una lavadora inteligente a la que yo puedo programar, ¿eso es más energía o la energía es más eficiente si yo la programo?
1: No. Lo que pasa es que, a ver, hay que tener súper claro que cuando las cosas tú las dejas enchufadas,
0: ajá.
1: siguen consumiendo. Consumen poco, muy poquito.
0: Ya.
1: Pero cuando las sumáis todas, pucha, pueden llegar a ser un par de lucas mensuales.
0: Ya.
1: Ahora, ¿un cargador de teléfono? Nada. Pero, por ejemplo, los monitores, los televisores, los aire acondicionados, si tú los dejas ahí enchufados, uh-huh. esos sí consumen un poquito. Es todo poquito, todo para hacer 100, 200 pesos, pero cuando lo sumáis todo,
2: claro.
1: llega ahí al par de lucas.
2: Claro, y ahí sí como que suena mucho más, pero tampoco podía andar el refrigerador como desenchufándolo.
1: No, ese no lo voy a desenchufar.
2: No, y bueno, por el computador sí podría desenchufarlo cada vez.
1: el monitor, o sea, oye, cuando ves algo que tiene una luz prendida... Está gastando.
0: Ah, ya. O sea, mientras... A ver, yo ponte tú, en la casa tengo microondas, tengo air fryer, que las tengo al lado del enchufe, pero yo la ocupo y la desenchufo.
1: Bien, po, está súper bien.
0: El hervidor lo tengo siempre enchufado, pero no gasta si no lo prendo, ¿cierto? O igual gasta...
1: Muy poquito, pero el hervidor es una de las cosas que gasta muy poquito igual.
0: Ya, o sea, cuando está sin funcionar.
1: Sin funcionar. Igual, yo siempre... Mira, yo siempre lo que les digo a las personas es que... lo que yo sugiero, al menos lo que yo hago.
0: Uh-huh.
1: Yo tengo mi computador, yo trabajo en mi casa. Entonces okay. todavía tengo mi computador, tengo un monitor, tengo un equipo de música, tengo un montón de cosas y tengo todo con una zapatilla, no sé si como...
0: ¿Sí?
1: Un alargador. Entonces tengo todo enchufado y yo en las noches aprieto un botoncito, clic, y lo apago todo.
0: Y apagué la zapatilla.
1: Entonces sí lo apago todo. Y lo que sí, dos cositas importantes. Uno, con las zapatillas o estos alargadores, ¿cierto? Enchufe.
2: Sí.
1: Siempre el sello de la SEC.
2: Sí, porque hubo un tiempo que había uno que estaba malito.
1: Siempre el sello de la SEC, porque uh-huh. eso te da una garantía de seguridad.
2: Sí.
1: Te da una garantía de que el diámetro del cable es el correcto, que esté todo bien. Siempre el sello de la SEC. Y lo segundo es que cuando ocupen estas zapatillas, estos alargadores, uh-huh. es para cosas normales. O sea, no pongáis el termoventilador, el secador de pelo, o sea, las cosas que calientan, que son intensivas en consumo, claro. esas no las pongáis todas juntas en la misma, porque si no las vais a terminar derritiendo.
0: Ah, ya.
1: Sí, soy.
2: Voy a llegar y va a estar secándose el pelo con el calefactor y todo junto.
0: Todo en la misma zapatilla.
1: Claro, eso evitarlo. O sea, cuando de todos estos artefactos que son intensos en consumo,
0: sí.
1: hervidor eléctrico, secador de pelo, horno, calefactor eléctrico, todo lo que tú queráis, eso ojalá que vayan directo a la red.
0: Ya, perfecto.
2: Sí, muchas veces la gente cuando va a ver departamentos o casa y siempre ve la cocina y dice, mira, cocina eléctrica. Qué bueno, yo siempre lo miro y le digo, no, porque es mucho, y no es lo mismo, siento yo que...
1: No,
2: o tú dices que es como con gas, es mejor, o sea, es peor.
1: Es que lo que pasa es que, a ver, les voy a decir algo súper impopular.
2: Ya.
1: A nadie le va a gustar.
0: Listo.
1: Momento
0: de polémica.
1: Pero quemar cualquier combustible en la casa no hace bien en términos de salud.
2: Ah.
1: Mira, hay un estudio de Stanford que salió hace un par de años atrás que indica que una cocina a gas... Uh-huh. emite la misma cantidad de gases contaminantes que alguien que esté fumando, ponte tú.
0: Cacha.
1: O sea, tú prendes una estufa a gas y es como ser un fumador pasivo. No que te estés tú fumando el cigarro, pero ¿cachai? Como cuando, cuando respiráis el humo de otro. Sí. Ya, eso es muy similar como con una estufa acá.
2: ¿Y la de parafina? ¿Y la de parafina?
1: La misma.
2: Ay, Dios mío, yo tengo
1: si no es parafina. Bueno, no es bueno, o sea... Oye, bueno, yo también tengo una estufa parafina en mi casa, porque en verdad la que me queda, yo arrendo un departamento, entonces no tengo por dónde poner un aire acondicionado o algo, u otra cosa, digamos. Uh-huh. ¿Ya? Pero la gente lo tiene que saber. Y bueno, y para eso, las que tienen gas o parafina en su casa o leña, lo que tienen que preocuparse es de ventilar. Ya. Las casas siempre hay que ventilarlas, ojalá 10 minutos en la mañana, 10 minutos en la tarde. Uh-huh. ¿Por qué? Porque así tú cambias un poco el aire y previenes enfermedades por el tema de la humedad y los hongos y todo eso.
0: Uh-huh. Cacha que yo me compré una cocina a gas, porque a mí me gusta cocinar como con fuego,
1: con
0: digamos.
1: Gas.
0: Pero el horno es eléctrico. Entonces es como, no sé si lo mejor o lo peor de los dos mundos, pero pa cuando hago cosas en el horno es eléctrico.
2: Bueno, no haga el queque de manzana que tiene 40 minutos mínimo.
0: Me acabo de dar cuenta que mejor no cocino.
2: Y no es que, no, hazlo, pero tampoco le hagáis para toda la familia. Entonces, 8 queques de manzana. No,
0: mejor uno nomás. Oye, nos queda pendiente hablar de el aire acondicionado que puede tirar aire caliente cuando tenemos frío o puede enfriar la casa. Yo tengo, y la Maquita sabe, como un Arturito de estos aire acondicionados portátiles que se ponen cerquita de la... Bueno, cuando yo lo ocupo, sube la cuenta de la luz, pero hermosamente, como que no es de los más eficientes.
1: Sí, mira, te voy a explicar. Ya. Los aire acondicionados, ya, la electricidad es cara en Chile. Nosotros tenemos la segunda tarifa eléctrica más cara de Sudamérica.
0: ¿Quién nos gana, perdón?
1: Nos gana Uruguay, pero ellos tienen además otra forma de cobrar, entonces
2: pero
1: andamos
2: Uruguay
1: por ahí.
2: Es caro.
1: Ya, pero en el rayo para la suma, el aire acondicionado es una maravilla de la tecnología. Yo digo súper en serio. Mira, un aire... Bueno, los inverters, esos son los más bacanes, po. Ya, estos que tenéis tú no son tan bacanes, pero igual son bacanes. Uh-huh. Ya, mira, para que ustedes... Lo voy a explicar de esta manera. Un termoventilador, un clásico calefactor eléctrico, ya cualquier calefactor eléctrico, saca un kilowatt hora de la red eléctrica y lo convierte en un kilowatt hora térmico. Uh-huh. Porque el calor también es energía y también se mide en kilowatt hora. Uh-huh. Saca uno, entrega uno.
0: Ok.
1: El aire acondicionado saca uno y entrega cuatro.
2: Ah.
1: Por un proceso termodinámico de compresión y qué sé yo, pero no me voy a meter en la termodinámica.
0: Todos los colores, ¿eh?
1: Pero fuera de talla, o sea, el aire acondicionado todavía, yo hice un estudio hace como un mes atrás más o menos, ya donde, bueno, calculé, porque esto yo lo hago todos los años, hago este estudio a través de la Universidad de Concepción. Uh-huh. Ya entonces pues, calculo el cuánto sale el costo de utilizar la estufa leña, la parafina, el gas natural, el licuado, ¿cierto? Y todavía sigue ganando la
2: leña.
1: No. El aire acondicionado.
0: Ah, perfecto.
1: Y por los palos está el pellet.
2: El pellet
1: todavía no se puede ocupar, ¿cierto? En la zona céntrica de Santiago.
2: No,
1: se puede ocupar en la zona rural de más de la región metropolitana. Pero el pellet es el único combustible que va a la baja, fíjate. Y eso es porque cada vez hay más mercado.
0: ¿Cachai?
1: Ya. Cada vez hay más personas que compran y venden pellet, por tanto, como hay más mercado, cayó bajando de precio. De hecho, este año por primera vez ya me fijé de que existen tiendas que están vendiendo el pellet al mismo precio en todas partes de Chile.
2: Yeah.
1: Antes había como un mercado en Talca, un mercado en Conce,
2: sí,
1: un mercado en Puerto Montt.
2: Hubo un momento en que estaba muy, muy, muy, muy caro el pellet. Yeah. Entonces la gente que había como antes era leña y pasaron a pellet, estaban medio arrepentidos, pero ahora sí está bajando mejor todavía.
1: Sí, pues el pellet es el único que va a la baja. Uh-huh. Y la leña, mira, lo que pasa con la leña, yo soy del sur, de Concepción.
2: Ya. Yeah.
1: Ya, y yo me crié con la leña.
2: Ajá.
1: Ya, pero la leña, nos guste o no escuchar esto, ajá, nos mata 4.000 personas al año en Chile.
0: Mm.
1: Por enfermedades cardiopulmonares, ya, porque contamina, pues. Si la leña contamina, no, a nadie del sur va a querer escuchar esto que le estoy diciendo, pero entonces eso pasa con la leña. Ahora, eso pasa mayormente por quemar leña húmeda.
0: Ya.
1: La leña húmeda contamina 5 veces más que la leña seca, ya. Pero entonces, cuando yo comparo el precio de la leña, yo comparo con el precio de la leña certificada.
0: Claro.
1: Obvio, porque no puedo andar promoviendo la leña.
0: Húmeda, claro.
1: Claro, y... entonces esa leña es más cara también, pero también calienta más.
0: Sí.
1: Entonces por eso el pellet le gana a la leña.
0: Mira, ya, pero el aire acondicionado está por sobre...
1: Todavía, ahí está el estudio que saquemos.
0: Mira, acá está en las últimas noticias. Aire acondicionado y pellet, las formas más baratas de calentar un living. Para que lo vean, así que está bacán. Oye, Javier Piedra Fierro, da el tema para muchísima más conversa. Solamente decirte que ha sido nombrado por el YouTube como el ministro de Energía del Safari.
2: Sí,
0: así que bienvenido.
2: Sí. Sí.
0: Aquí te presentamos al presidente, que es lo más rubio que tenemos. Lo hemos intentado.
2: Sí.
0: Maca Hansen sigue siendo la vocera de gobierno. ¿Sí? Y yo soy ministro de
1: Energía. No vaya a renunciar y después hablar.
3: No. Solo espero que no se la pague Santiago.
0: No, sigue siendo vocera.
2: Sigue siendo vocera de gobierno. Bueno, como vocera, entonces después de esta entrevista conversamos que Buzziña se viene a Colo Colo.
1: Confirmado. ¿Verdad?
2: Se viene a DL.
0: Espérate. El ministro está sorprendido.
1: O sea, yo soy del Conce.
0: Ah, bueno.
1: Mi club es el Deportes Concepción. Pero qué notable sería que se viniera a DL.
2: Segunda ADN.
0: Sí, según Radio ADN.
1: Remesa el mercado.
0: Publicado hace 6 minutos atrás, Colo Colo remesa el mercado y acuerda la llegada de su nuevo arquero. Anuncio oficial: Buzziña. Va a llegar. No, bueno.
3: Va a jugar en Chile.
2: Yo quiero la polera.
3: Listo.
0: Ah, mira, y en breves minutos más va a entrar Felipe Puxio. Mira, está aquí. ¡Ven para acá! ¡Cobarde!
2: Pero muchas gracias, Javier.
0: Gracias, querido Javier.
1: Un gustazo. Y volver a repetir que la gente que no me quiera seguir, @piedrafierro en redes sociales. Pues siempre estoy subiendo videos con tips, todo lo que estamos hablando acá.
0: Tremendo. Javier Piedra Fierro, docente de la Universidad de Concepción y director de la Fundación Energía para Todos, ya lo saben, cuentadelaluz.cl para que hagan todos estos cálculos. Te pasaste, Javier.
1: Un abrazo que te
0: Un abrazo
1: bien.
0: Muy
2: Muchas
0: grande.
2: Gracias.
0: Información de último minuto. No sé si
2: vamos
0: lo hacemos.
2: Prepucio, se tiene que ir al
1: tiempo. ¡No!
4: No quería ir a Macarena.
2: Allá. Vamos a ir a una breve pausa y volvemos con la noticia del último minuto.
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8: Temperatura pop.
9: Temperatura rock and pop.
10: En Santiago.
11: 13 grados.
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0: Y lo que escuchan no es una cortina cualquiera, es el himno de Cabo Verde, ¿cierto? Ah. Lo sabemos, me imagino. En breve viene la primera estrofa que la va a cantar Felipe Puccio. ¿Cómo estás, negro?
19: Hola, negro. Hola, Maca. ¿Cómo
2: Hola,
19: están?
2: Hola, Felipe Puccio de nuestra radio ADN.
0: Eso.
2: Experto en deporte y que nos viene a contar esta noticia que dice así.
19: Si yo les hablo de Yosimar José Évora Díaz, ustedes me sacan...
0: ¿Quién es?
19: ¿Quién es?
0: ¿Quién es?
19: ¿Quién es? ¿Me entendí?
2: ¿Quién me entendí? Espera que le voy a decir a mi cabro chico para que sacar.
0: Eso, Yosimar, ¿cuánto?
19: José Évora Díaz.
0: Ya, no tengo idea.
19: Pero si yo les digo Bocinha.
0: Ese sí. El mejor arquero del mundo mundial. El que le tapó tantos goles a Messi. Y que
19: al
0: la
19: que
0: rompió.
19: España no le hizo goles. Al el que campeón España, del mundo.
0: Exacto. Bocinha que la rompió en la última Copa del Mundo. ¿Qué pasa con Bocinha?
19: Vayan haciéndose la idea que los van a ver jugar la Chilean Premier League.
2: ¡Oh, la Chilean Premier League!
19: Es fichaje de Colo Colo.
2: ¡Canta!
0: No lo puedo creer, güey.
19: Eso. Lo acaba de confirmar en la previa del partido del cacique con Deportes Limache, Aníbal Moza.
0: Mira, Aníbal Moza lo odian siempre, pero con esta es como que ya todo perdonado. No,
2: espérate. Y lo dijo porque sabe que va a perder contra Limache, entonces lo fácil era...
19: O sea, bueno, el historial no lo favorece con Colo-Colo con Limache.
2: No, pues porque han perdido cinco encuentros han perdido siempre, aunque Limache ahora no ha venido muy bien, ha perdido sus últimos 4 partidos, pero...
19: La Maca es un almanaque, ¿viste?
0: Ajá. Maca, mira, dentro de esa cabecita hay tantas macas chicas como buscando en carpetas.
2: No, muchas gracias a nuestro ingeniero Pancho Sugarret, que siempre me explica
19: el ingeniero,
2: todo.
19: ¿Verdad?
2: Sí, el ingeniero. Oye, ya, entonces confirmado, me habían dado el rumor de que estaba la carpeta de Bocinha ahí hace rato.
19: A Bocinha lo acercaron, porque estaba como jugador libre. A ver, para que se entienda, en estos mercados de fichajes muy alicaídos en el fútbol chileno, por cierto, se acercan carpetas de millones de jugadores.
0: Claro.
19: De diversas partes del mundo, de diversas nacionalidades y con diferentes trayectorias y características. Muchas veces llegan fiascos para que hagan con cosas.
0: Sí, sí.
19: Y la de Bocinha se había acercado porque estaba libre.
2: Había una vez que llegó uno que era mentira.
0: Uf. ¿Cómo?
2: Sigue, ya lo voy a
19: contar. ¿Uno?
0: Hay varios que son varios. Tienen que siguen jugando.
19: Y resulta que hasta ayer, incluso, algunos decían, no, si esto no, si hay que buscar un arquero, como era Santiago Mele, que estuvo listo, más no se concretó.
0: Ya.
19: Se cayó su fichaje. Y ahora, hace cosa de minutos solamente, en la previa de este partido, colocó los jugadores a las 8:30, Aníbal Moza, en sus declaraciones siempre previas a los partidos, don Aníbal, yo les puedo confirmar que Bocinha llega a Colo Colo.
0: Felipe, creo que el cómo se comunica igual es importante. Esta cuestión fue como, ahí viene Aníbal Moza, pillémoslo a la pasada, o él convocó.
19: No, siempre habla en la previa de los partidos de Colo Colo.
0: Perfecto,
19: siempre.
0: Todos saben que va a haber una vocería de Aníbal Moza antes.
19: De diversos temas, de refuerzos, dependiendo de la época del año, refuerzos, rendimiento del equipo.
0: Ya, y alguien... ¿Venía con la info y se la preguntan o él sale...?
19: Hace 40 minutos, 50 minutos más o menos, en X.
0: Ya.
19: Periodistas argentinos empezaron ya con... muchachos, ojo, que Bocinha ya estaría virtualmente sellado en Colo-Colo, virtualmente listo en Colo-Colo.
0: Perfecto, entonces la pregunta
19: era obvia.
0: Y la prensa
19: colocolina, que está al pendiente de todo lo que pasa ahí en Avenida Maratón.
0: Ajá.
19: Oiga, don Aníbal, esto ya lo podemos confirmar, porque en ningún momento... la situación de Bocinha en ningún momento decantó, bajó la temperatura, todo lo contrario.
0: Se iba calentando
19: más. El rumor, claro, iba creciendo a medida del tiempo. Y ahora, ya con la palabra Aníbal Moza afirme, como dicen por ahí, ya puedes darlo como fichaje de Colo-Colo.
0: Tengo, Maca Hansen, muchas dudas, tú que sabes más de deporte que yo.
2: No, sí sabe.
0: Que tenga la edad que tiene, lo hace como atractivo. Igual?
2: No, para nada, porque ya es como que está terminando su carrera y por eso yo pensé que quizás la iba a terminar en Estados Unidos, en algún equipo de esa liga porque tienen más lucas, porque se puede... ¿Se acuerdan que para el Mundial hubo todo un tema con la mamá para traérsela? Sí. Entonces como que, no sé, yo pensé que quizás iba a quedar como ahí en Estados Unidos, que no es una liga tan competitiva, pero tiene buena vida.
19: Tenía probabilidades. Ahora, tampoco es que haya sonado en tantos equipos después del Mundial.
0: Ah, ya.
19: Tampoco es que uno diga, oh, sonó en, no sé, Inter Miami. Sonó en el Inter Miami, pero después se decantó rápidamente esa opción.
0: Ya.
19: Tampoco es que haya sonado en Europa. No. Ya. 40 años para un arquero no es una mala edad, ojo.
0: ¿Ah, no?
19: No es una mala edad, porque el arquero habitualmente madura tarde en el fútbol. Y al no estar exigido al rigor de las marcas, de los fouls, de todo eso, habitualmente no tiene lesiones tan graves.
0: Ya. Perfecto.
19: Entonces, puedes encontrarlo en un buen nivel a los 40 años, que fue lo que mostró en el Mundial.
0: Claro. Ahora.
19: Un tipo que iba a hacer clases de voleibol si no iba al Mundial.
0: Felipe Buxio, con su expertise. Vos, sí, Colo-Colo.
19: Sí.
0: ¿Hace esta transacción por el nivel futbolístico o por el marketing?
19: Yo creo que tiene una mezcla de ambas.
0: Ya.
19: Marketing, sin duda alguna. O sea, esto es toda de Moza.
0: Ajá.
19: Esto es toda de Aníbal Moza.
0: Ok.
19: Toda. Futbolísticamente hablando, Colo-Colo tiene dos arqueros que son proyectables. Moreira, que es el titular habitual, y Villanueva, que está en la alternativa. Además, tiene a Fernando De Paul, que está lesionado, que era su arquero titular y capitán hasta hace un par de meses. Entonces, desde lo deportivo, tapas a dos arqueros jóvenes, que son tu proyecto. Tú dices, yo quiero que la cantera juegue, quiero que mi equipo tenga el 70% de jugadores formados en Colo-Colo, pero traigo a Bocinha. Yo lo puedo entender porque el tipo tuvo un muy buen Mundial, pero también hay... dejó de marketing importante y hay que ver cómo va a reaccionar Moreira, Villanueva, cuando se recupere De Paul.
0: O sea, aquí lo que tenéis que hacer es vender todas las camisetas de Bocinha que podáis antes que juegue el primer partido.
19: Todas.
0: Porque
19: todas.
0: El primer partido puede ser un flor de fiasco y fue.
2: Lo están llamando de ADN para que se vaya de
19: No.
0: Te está llamando Bocinha.
2: No. Oye, yo pensaba que duraba un poco porque para mí uno de los mejores arqueros fue Oliver Kahn, que se retiró a los 39. Entonces por eso yo dije, claro, pero es que ese señor volaba.
19: Pero mira, llegó a los 39 en una época que era hace 20 años.
2: Sí.
19: Igual, cuando tú me decías hace 20 años, llegó a los 39, era una
2: 40 y desde.
19: Wow.
2: Cuando nuestros papás tenían 29.
0: Sí, claro.
2: Ya tenían casa y 6 hijos.
19: Piensen que Chupete el año pasado se retiró con 44. Chupete Suazo.
2: Suazo, que le fue muy bien en la Liga de México.
19: Sí.
0: Y que terminó en San Luis, ¿o no?
19: San Luis de Quillota, donde hoy es el entrenador.
2: Mira,
0: no tenía idea. Pero pido perdón.
2: Hablando de esto de que muchos dejan como las carpetas de los jugadores en el agosto del 2019, Bernio Verhagen apareció por primera vez en el fútbol chileno tras ser anunciado como refuerzo de Audax Italiano.
0: Ya, el señor Bernio.
2: Nunca había jugado fútbol.
0: No.
2: Nunca había jugado. Era de mentira.
19: No, y desfiló por ligas como la neerlandesa, Dinamarca.
2: Sí.
19: De hecho, de acá es una historia anexa. De acá se fue con una denuncia.
0: No, ¿de qué?
19: De maltrato.
0: Chucha.
19: Bernio.
0: El loco era malo.
2: Ya está preso porque después lo encontraron con robo, falsificación, fraude, fuga, pero pasó por Dinamarca, Colombia y Países Bajos. ¡Y Audax Italiano! Para que veas que puede llegar.
19: Bueno, en los años 70 hay un jugador brasileño, ahora no me acuerdo el nombre, pero lo pueden buscar. El jugador que jugó como por 15 clubes y que nunca tocó una cancha. No jugó un minuto.
0: O sea,
19: jugó 15 clubes.
0: Lo iban contratando solo por el currículum.
19: Sí, porque si no, me lesioné, no, pucha, tengo una lesión de larga data, no, aquí no. Y él pasó como por 12, 15 clubes.
0: La gran estafa.
19: 70, 80, por ahí.
2: ¿Carlos Enrique Raposo podría ser?
19: Él.
2: Ajá, brasileño, Carlos Kaiser, sí.
0: Cállate. ¿Por qué no hay películas de esto, digo yo? Oye, ya, pero estamos hablando de jugadores...
19: No, pero en el caso de Bocinha...
0: No es un fiasco, no es un fraude.
19: Ya lo viste.
0: El gallo jugó un Mundial.
19: Sí.
0: Bocinha, ¿dónde jugó antes? Le sabemos el palmarés.
19: Ha jugado en Chipre, en el Limassol. Su último club es el Chávez de Portugal.
0: Ya.
19: Ha jugado en ligas menores, tanto de África como de Europa. Ahora las últimas, la Liga de Chipre, Portugal, son ligas más bien reconocidas.
0: Mira.
19: Pero su carrera básicamente es una carrera que transitó desde el semiprofesionalismo al profesionalismo en los últimos años. Y claro, o sea, si uno ve el Limassol de Chipre, es un equipo medianamente conocido para los que están habitualmente en sintonía con el fútbol europeo, competencias menores de Europa, no la Champions. Pero seguramente en su currículum Colo-Colo va a ser el top de línea.
0: El top.
2: Ah, qué bueno por él. Si no, que venga a jugar volei. Playa, porque es re bueno.
0: Oye, ¿y este gallo entonces habla portugués?
2: Sí, tengo entendido que sí.
0: Negro, ¿cómo anda ahí con el portuñol?
3: ¿Portuñol?
0: Para entrevistar a vos.
19: Su alegría está vivir. Boa noite, todos os caras, todos os presentes. Bem-vindo. Fica força, galera.
0: Mira, ahí está. Felipe Fuxio hablándonos en portugués.
2: Sí.
0: Tremendo.
19: Lo
0: ¿eh?
19: Que hace un viernes por la noche.
0: Lo que hace Rock and Pop, diría yo.
19: Sí, también, es verdad. Sí.
2: Muchas gracias por pasarte por acá.
0: Se pasó,
19: ¿no? Oye, no. Sí. Ahora, yo lo único sí me da pena porque teníamos una noticia acá en Chile muy importante, la del chino. El chino va a pasar a quinto plano.
2: Chino, luego, sí.
0: Pero hemos hablado toda la semana del chino, soltémoslo.
19: No.
0: No, no lo soltemos. No. Bueno, dio una entrevista hoy día el chino.
19: Sí, y sí se fue a tomar una foto. Qué grande.
0: Y me contaron que la polola del chino dio otra entrevista exclusiva a ese programa y el lunes sale esa entrevista.
2: Ah,
0: no soltemos
2: el
0: chino.
2: No,
19: Pocinha no te va a salvar, chino.
0: No, para nada. Gracias, negro.
19: Que estén muy bien.
0: Nos vemos.
2: Que estén muy bien. Pues. Oigan, solo digo este 26 de julio, no se pierdan el estreno también de Historias del Team Chile, un programa conducido también por el Team Chile, para que lo vayan a ver en sus redes sociales.
0: Me encanta.
2: Para que conozcan la vida de nuestros deportistas.
0: Me encanta. ¿Cuándo era? 26.
2: Sí.
0: Bacán, buena.
2: Oye, no lo puedo creer.
0: Qué bacán.
2: Bocinha. ¿Vamos a la musiquita?
0: ¿Cuánto mide Bocinha?
3: Como 2 metros.
0: ¿En serio?
3: Como pues 1.90 y algo.
0: Se hace gigante entre los tres palos a... ¿Cuánto mide Bocinha?
2: 1.89.
0: Ah, no es tanto más alto que yo. Pero ya juega bien. ¿Y si lo intentamos invitar para acá? Imagínate. Bocinha, siéntate en esta pera verde.
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1: Y lo probamos.
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1: Sí. Ya hagamos eso.
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1: Estupendo.
0: 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O sea, porque ya no auspicia.
1: Sí,
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1: hagámoslo.
0: Me entendieron.
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1: 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Y hacemos la sección, no sabemos qué es.
0: Del Jumbo.
1: Del Jumbo.
0: O que ellos nos manden una cosa extraña.
1: Sí.
0: Que no vaya a ser detergente y lo vamos
1: no,
0: a tomar.
1: No, pero es para comer y que no sepamos lo que significa lo que vamos a comer.
0: Exacto.
1: Me encanta.
0: Mitzi de radio, ¿no?
1: Sí.
0: Sí, todo el rato.
1: Sí.
0: Mitzi era la única que estaba trabajando. Muchas gracias, ¿ah?
1: Te mandamos.
0: Ya, gracias Mitzi del Mar, gracias DJ Emi, gracias Maca Hansen.
1: Sí.
0: Sí, y nada, disfruten el fin de semana. Si van a beber tequila hoy, no conduzcan.
1: Eso.
0: Y no llamen al ex o a la ex.
1: No hagan.
0: O al pinche tampoco. Sí.
1: Borra el número.
0: Eso, borra el número.
1: Borra el número, bloquee el número.
0: Eso, tal cual.
1: Olvide número.
0: Olvidar número, olvide que todo eso pasó.
1: Eso, porque si no me acuerdo.
0: Tun, tun. Y si no me acuerdo, no paso. Vámonos con un consejo.
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1: Y no vayan al cajón. Oye, nos quedamos con Soda Stereo. Esto es Persiana Americana. Le mando un saludo a toda la gente y sobre todo quienes nos escucharon en la 96.3, en La Serena, en Coquimbo, en el Norte Chico, que no lo han pasado nada de bien. Les mandamos un fuerte, fuerte abrazo desde la Rock and Pop. Los queremos muchísimo y les regalamos este temón. Chao, chiquillos.